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1: 5 y 10.

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1: 5 y 20.

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1: 5 y 39.

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1: 5 y 50.

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1: 6 y 1.

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1: 6 y 57.

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2: 7 y 16.

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3: 7 y 24.

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1: 7:34 minutos.

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2: 7 y 44.

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1: 7 y 59.

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2: 8 y 9.

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1: 8 y 29.

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1: 8 y 47.

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1: 9 y 5.

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1: 9 y 17.

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1: 9:36

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1: 9:56.

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0: noches, bienvenidas y bienvenidos a La Hora Nacional, el programa que cada semana nos reúne para conocer mejor nuestro país y todo lo que forma parte de nuestra vida cotidiana.
1: Yo soy Cha y como siempre estoy con mi queridísima e increíble amiga, la doctora Leonora Milán, y le mandamos un abrazo a todas las personas que nos escuchan con la familia, regresando a su casa, en el trabajo o en cualquier lugar donde la radio les esté haciendo compañía.
0: Hoy vamos a hablar sobre la estrategia para atender las causas que generan la violencia. Esta consiste en programas para las juventudes con actividades deportivas, culturales y de atención a la salud mental para abrir oportunidades y fortalecer a las comunidades.
1: Les diremos cómo va el concurso México Canta 2 que reúne a jóvenes talentosos de la música.
0: Esta semana dedicaremos un espacio especial al Día de la Mujer Indígena y recordaremos la historia de las mujeres yaquis, un pueblo que resistió siglos de despojo y persecución.
1: En nuestra sección Mujeres en la Historia les platicaremos de Carmen Cerdán, una de las figuras más importantes de los primeros días de la Revolución Mexicana.
0: Y como estamos en temporada de regreso a clases, la Conducef nos da consejos para hacer cuentas, comparar precios y aprovechar todo lo que todavía podemos reutilizar.
1: En los flashazos del bienestar les platicaremos sobre el programa Transporte y Más, que ayuda a los estudiantes universitarios para solventar sus gastos de transporte.
0: En salud hablaremos de un tema que le preocupa cada vez más a familias y especialistas: el uso problemático de internet en niñas, niños y jóvenes. Les vamos a dar las señales que pueden ser una alerta de que el mundo digital empieza a desplazar la vida cotidiana. Así que no se vayan, porque va a haber todo esto y mucho más aquí en La Hora Nacional. Y empezamos. La música mexicana sigue encontrando nuevas voces. México Canta 2 reúne a jóvenes cantantes que interpretan temas que han acompañado a muchas generaciones y que hoy vuelven a sonar con nuevas formas de entenderlos y compartirlos.
1: Más que un concurso, este proyecto de la Secretaría de Cultura busca abrir escenarios y acercar a nuevas audiencias a la música mexicana y al mismo tiempo forma parte de la estrategia Atención a las Causas de la Violencia. Vamos a conocer a los tres participantes que van a la final del próximo 13 de septiembre. Tiffany Galaviz, Joshua Soto y Rosalba Valdés.
2: En vivo desde el Orpheum Theater de Los Ángeles, California, sean bienvenidas y bienvenidos a la primera semifinal de México Canta 2026. Les dejamos con nuestra anfitriona de la noche, Majo Aguilar.
3: Muy buenas noches. México Canta nos convoca y nos invita a celebrar nuestra identidad

0: través de la música.
1: Y me siento súper orgullosa.
2: Es un honor poder estar aquí, poder estar en un escenario por primera vez, es un honor.
1: Este escenario es único y ha sido un sueño para mí estar aquí, la verdad.
3: La verdad, muy orgullosa de poder seguir representando México y representando mis raíces.
4: Me gusta mucho crear una experiencia para toda la gente, para todo el público.
0: La innovación y el talento. Emmanuel Cortés.
5: Muchísimas gracias. Estoy representando a mi comunidad, a Chicago, a Michoacán, a los hijos de migrantes.
6: A mi familia querida que me están viendo por las redes sociales y la tele. Estamos en diferentes países, pero ustedes están aquí en mi corazón.
0: Llegó ese momento, Natalia. Ya podemos votar en la página.
7: Recuerden que las tres personas más votadas obtendrán su pase directo a la gran final.
0: Con ustedes, los maravillosos Tigres del Norte. Este es el comienzo de sus carreras gigantes que yo estoy segura que van a tener. Un aplauso para ellos enorme, por favor. La primera semifinalista es Tiffany. Nuestro siguiente semifinalista es Joshua Soto. Y por último, Rosalba. Esto es México Canta 2026. Yo soy Majo Aguilar, muchachos. Vénganse para acá. Un aplauso para ellos, por favor.
8: Así como hace México Canta, se puede cambiar las narrativas que llegan a las personas jóvenes, ofrecerles otras historias y otras posibilidades alejadas de la violencia y de las adicciones.
9: Y justamente hablando de la atención a las causas de la violencia, hoy queremos hablar de las personas que regresan a nuestro país, porque recibir a las mexicanas y mexicanos repatriados también significa ayudarlos a reconstruir su vida aquí.
8: El programa México Te Abraza lleva ya un año y medio trabajando de manera permanente, sí, las 24 horas, los 7 días de la semana. Y hay una idea que resume muy bien su propósito, que quienes regresan sepan que no están solos y que México es su casa.
9: Y los números hablan de una atención que va mucho más allá de recibirlos en la frontera. Desde enero de 2025 y hasta el 13 de agosto de este año, más de 271 mil mexicanas y mexicanos han sido repatriados. Al llegar reciben alimentos, atención médica, comunicación con sus familias y apoyo para trasladarse a sus lugares de origen.
8: Y no se trata solamente de una bienvenida, sino de facilitar la reintegración. Por ejemplo, más de 59 mil personas han sido incorporadas a programas del bienestar y se han realizado más de 200 mil traslados hacia sus estados de origen.
9: También hay atención médica y psicológica, apoyo para niñas, niños y familias, asesorías para vivienda y otros servicios. Es decir, se busca que el regreso no sea solamente llegar a México, sino encontrar aquí una oportunidad para volver a empezar.
8: Y ahí está la conexión con lo que hablábamos al principio. Cuando hablamos de atender las causas de la violencia, también hablamos de generar condiciones para que las personas puedan construir un proyecto de vida digno.
9: Y ese es precisamente el sentido de México Te Abraza: recibir, acompañar y ayudar a reconstruir el camino. Soy como

0: La historia del pueblo yaqui está marcado por la defensa de su territorio y su identidad. Durante el porfiriato, muchas familias fueron perseguidas, separadas y desplazadas, y las mujeres se enfrentaron de manera directa a las consecuencias de esa violencia.
1: Entre estas historias está la de casi 250 viudas yaquis. Desde la época colonial, las mujeres yoreme sufrieron distintas formas de maltrato, pero también fueron quienes conservaron las tradiciones y mantuvieron unida a la comunidad. Por eso hablar de ellas es hablar de la supervivencia de un pueblo entero. Vamos a ver y escuchar una cápsula sobre estas mujeres.
2: A finales de enero de 1900, la dictadura de Porfirio Díaz deportó desde Sonora a Yucatán a 250 viudas yaquis con sus hijos. Eran sobrevivientes de la masacre de Masocoba, en la que tropas del Ejército Federal reprimieron a los yaquis que, encabezados por Juan Maldonado Guazuequia, conocido como Tetaviate, resistían los intentos de las élites sonorenses por despojarlos de sus tierras. En el libro Testimonios de una mujer yaqui, Ricarda León recordó las palabras de su madre.
3: No nos mataron a todos, porque ya no tenían balas los rifles.
2: El de las viudas fue el primer acto de un destierro obligado que afectó hasta 15.000 yaquis, enviados a trabajar en condiciones de esclavitud a Yucatán

0: Campeche, Oaxaca y Veracruz, en su mayoría usados como mano de obra forzada en la producción de henequén. Miles más tuvieron que emigrar hacia Arizona en los Estados Unidos o refugiarse en la Sierra de Bacatete para sobrevivir. Desde la colonia, el pueblo Yoeme, como a sí mismo se denominan los yaquis, luchó por su autonomía, pero durante las últimas décadas del siglo XIX y principios del siglo XX, padeció una guerra de exterminio. Bajo el liderazgo de José María Leiva, Cajeme, los yaquis se sublevaron a mediados de la década de 1870 para resistir el despojo de su fértil territorio, que además de ser su hogar, es un espacio sagrado. Aunque Cajeme fue ejecutado en 1887, los yaquis no cesaron en la defensa de su tierra. Para doblegarlos, el gobierno porfirista se ensañó particularmente con las mujeres, a quienes consideraba responsables del espíritu guerrero de la tribu. Como señaló el militar Francisco P. Troncoso,
1: las mujeres yaquis acompañan a los hombres en las guerras. Sufren con ellos toda especie de fatigas y deprivaciones. Los excitan para el combate.
0: Las mujeres que fueron deportadas al sur, a principios del siglo XX, vivieron todo tipo de vejaciones desde su captura y durante su duro traslado en barco y en ferrocarril. En su libro, La sucesión presidencial, Francisco Ignacio Madero dio cuenta de la cruenta situación de las yaquis.
2: Mujeres hubo que, viéndose arrancar de su suelo natal, separadas de sus maridos y quizás de sus mismos hijos, se arrojaron al mar, prefiriendo la pronta muerte entre las ondas amargas a los espantosos sufrimientos de la esclavitud.
0: Pese a las condiciones inhumanas, miles de yaquis sobrevivieron a la deportación gracias al tesón de las mujeres, quienes además de trabajar de sol a sol en los campos, cuidaron enfermos, alimentaron a los desterrados, criaron a los más pequeños y mantuvieron viva su lengua y su cultura. Al aproximarse el estallido de la Revolución Mexicana, emprendieron el retorno a sus tierras, caminando durante meses y recogiendo en el camino a decenas de huérfanos. Las mujeres yaquis, tanto las que se refugiaron en las sierras como las que sobrevivieron al destierro, se convirtieron en las guardianas de la memoria, transmitiendo sus recuerdos de generación en generación. Su arma más poderosa, corazón de la resistencia centenaria del pueblo Yoeme, es nunca olvidar.
3: La Revolución Mexicana no puede entenderse sin la participación de las mujeres. Una de las figuras más importantes de sus primeros días fue Carmen Cerdán, que participó activamente con su familia en el movimiento antirreeleccionista y simpatizó con la causa encabezada por Francisco I. Madero.
4: Su casa en Puebla se convirtió en uno de los centros de organización del movimiento y su participación fue decisiva en los acontecimientos de noviembre de 1910. Su historia demuestra que la Revolución Mexicana también fue construida por mujeres que organizaron, difundieron ideas y defendieron sus convicciones.
3: Nos da muchísimo gusto tener la visita de Noemí Juárez Pérez, que nos va a platicar sobre otro episodio nacional en el que participan mujeres que probablemente no conozcamos, pero que han tenido un peso súper importante en nuestra historia.
5: Me da mucho gusto saludarles y específicamente ahora vamos a hablar de mujeres poblanas. Estoy segura que hemos escuchado de Carmen Cerdán.
4: Por supuesto.
5: Carmen ha sido como uno de los símbolos importantes en este proceso revolucionario, pero bueno, pocos escuchamos del nombre de otra hermana que también formó parte, como fue Natalia Cerdán. Y la propia madre de los hermanos Cerdán, los cuatro, Carmen a la Triste y de Filomena Valle, la pareja de Aquiles Cerdán. ¿Qué? Vamos a darle contexto a esta historia y a la participación de estas mujeres. Sabemos que Francisco I. Madero, a través del Plan San Luis, hace un llamado para que se levanten aquel 20 de noviembre de 1910, pero esta familia se va a ver involucrada en una acción de armas que decimos que es el antecedente. Y pues, después tenemos el 18 de noviembre en la ciudad de Puebla, específicamente en esta casa ubicada en la calle de Santa Clara y que ahorita nosotros conocemos como el Museo Casa Hermanos Cerdán, casa donde se van a estar guardando los suministros, los pertrechos, el armamento para hacer bombas caseras. La propiedad era de Natalia, ella solamente estaba prestando el espacio para que se utilizara como una especie de estudio y puntos de reunión. ¿Qué pasaba con estos hermanos? Bueno, son cuatro: Aquiles, muy conocido, Máximo, Natalia y Carmen. Aquiles funda este club antirreeleccionista que apoyaba a Francisco I. Madero, llamado Luz y Progreso, pero también a él se afilian su hermana Carmen, Máximo, Natalia, y entre todos se encargaban, sobre todo, de propaganda, impresión de folletos, Carmen en particular de armamento, de juntar pertrechos, de estar preparando estas bombas caseras. Es decir, fue una

0: familia con una movilidad importante, porque además pues estaban apoyando abiertamente la campaña de Francisco y Madero a través de este club antirreeleccionista. ¿Qué va a pasar? Que justo como en este espacio es donde se estaban juntando todos estos pertrechos y armamentos, pues les hacían cateos, sobre todo para revisar la propaganda y demás. Y en uno de estos cateos es cuando empieza esta resistencia y estas balas previo a ese levantamiento del 20 de noviembre. ¿Quiénes se encontraban en la casa? Toda la familia Cerdán, nada más que Natalia, logra sacar a los hijos de Aquiles. Es por eso que ella no se encontraba en ese momento dentro de la casa para sacar a los niños. Aquiles tenía dos hijos, Aquiles, Héctor, y en ese momento Filomena del Valle, su esposa, se encontraba embarazada aproximadamente de 5 o 6 meses. Imaginémonos la escena, los partidarios, la familia, y pues ya sabemos, esta refriega que se da con policías y con parte del Ejército Federal, donde se están atacando, ¿no? Tenemos la imagen de la casa, de cómo se ve toda la fachada, ¿sí? De la refriega que se da y la resistencia que emite. Máximo va a caer muerto en el momento por herida de bala, y Aquiles logra sobrevivir, pero se va a esconder, no puede salir. La casa está sitiada, okay. Lo esconden bastante bien, pero pasan muchas horas, es descubierto por los soldados que se mantienen sitiando la casa y pues también va a morir un día después por herida de arma. ¿Pero qué pasó con las mujeres? Ajá. Bueno, en ese momento estaba Carmen madre, Carmen a la triste, y Filomena son detenidas. Ellas también en la condición de embarazo son llevadas a la cárcel de la Merced y después pasan a un hospital donde van a permanecer más de un año encerradas. También aquí Natalia vuelve a jugar un papel muy importante porque ya no tenían papá, ¿no? Solamente estaba Carmen a la triste madre y ahora ya no estaba Máximo. Ya habían asesinado también a Aquiles. Y entonces una mujer se va a hacer cargo de sacar a la familia primero de la cárcel, de todo lo que se estaba viviendo contra los cuerpos de Máximo y de Aquiles, el enfrentar su pérdida y además hacerse cargo de los hijos que había dejado Aquiles. ¿Qué más va a pasar? Filomena estaba embarazada, da a luz y también hacerse cargo de la niña. Y bueno, ¿a qué nos vamos a enfrentar también? A que estas mujeres, después de un año de estar detenidas, de estar presas, salen en libertad, pero todo esto gracias al trabajo que tiene la propia Natalia, ¿no? Claro. Cuidado de familia, cuidado de los bienes. Lucha tiene a su madre y a su hermana también detenidas.
1: Soportar y la pérdida.
0: Exactamente. ¿Quién tenía que trabajar? Híjole. ¿Quién era la que hacía los aportes económicos? ¿Quién mantenía, mientras Aquiles, Carmen, Máximo estaban en el club, quién proveía el dinero? ¿Quién daba la manutención? Todo lo hacía Natalia. Por eso, aunque ha quedado un poco relegada de esta historia de estos cuatro hermanos, creo que fue fundamental porque pues, necesitan algo sólido para poder emprender esta...
1: Era la piedra ella.
0: Exactamente, ¿no? Entonces, y ahora cuando ya logran salir, pues uno pensaría, bueno, otra vez, ¿no? De regreso a... Pero no es Carmienta.
2: Pero...
0: Ajá. Y bueno, tenemos otra vez a Carmen, ahora afiliándose a la Junta Revolucionaria de Puebla y después al carrancismo. Se mantienen en esta lucha revolucionaria cuando el golpe de Huerta, de Roca... y terminan el asesinato de Madero, ellas ahora se van a afiliar al carrancismo y pues van a mantenerse en lucha hasta ya consolidado el proceso revolucionario y fallecen. En el caso de Carmen aquí en Ciudad de México ya fue trasladada a Puebla y bueno, los demás hermanos siguen ahorita en Puebla. Entonces es una invitación a que visiten la casa de los hermanos Cerdán en Puebla, en calle Santa Clara y
2: se acuerden de Natalia,
0: que era la dueña de esa casa.
1: Claro.
0: Sí, pensaríamos que era de Aquiles tal vez, ¿no? Pero no, la dueña era Natalia y era la que proveía los recursos para poder llevar a cabo estas primeras balas de la revolución.
1: Increíble. Oye, una vez más nos dejas así, mira, crack, boca abierta con las historias de estas mujeres valientes, maravillosas.
0: Sigamos estudiando y aprendiendo más de la historia de las mujeres.
2: Súper, sí. Muchísimas gracias, Noemí.
1: Muchas gracias.
2: Y gracias a todos ustedes que están aquí con nosotros. Quédense porque hay mucho más aquí en La Hora Nacional.
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5: Hoy hablaremos de la economía familiar en este regreso a clases. La Comisión Nacional para la Protección y Defensa de los Usuarios de Servicios Financieros recomienda empezar a

0: haciendo un presupuesto, saber cuánto dinero tenemos disponible y establecer prioridades antes de empezar a comprar. Vamos a ver y escuchar sus consejos.
1: El regreso a clases no tiene por qué convertirse en un dolor de cabeza para tu bolsillo. Antes de comprar, revisa qué útiles uniformes o mochilas aún pueden aprovecharse. Haz una lista con lo que realmente necesitas y compara precios antes de decidir dónde comprar. Evita adquirir artículos por impulso o solo porque están de moda. Aprovecha promociones únicamente si representan un ahorro real y si están contemplados en tu presupuesto. Planear tus compras te permitirá cuidar la economía familiar y comenzar el ciclo escolar con mayor tranquilidad. En Conducet te invitamos a hacer del presupuesto tu mejor aliado para este regreso a clases. Ahora te vamos a dar tips financieros para el regreso a clases. Haz una lista de útiles que realmente vas a necesitar antes de comprar. Reutiliza mochilas, cuadernos, uniformes y materiales que todavía estén en buen estado. Compara precios en distintos establecimientos y en línea antes de decidir. Compra por etapas, primero lo indispensable y al final lo complementario. Evita las compras por impulso motivadas por marcas o personajes de moda. Aprovecha promociones solo si el producto está previsto en tu presupuesto. Considera intercambiar o donar materiales escolares entre familiares y amigos. Reserva una pequeña cantidad para gastos escolares imprevistos, como pueden ser copias, proyectos o actividades extracurriculares.
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0: Oye, súper bien, vamos.
2: Súper bien.
0: Vamos.
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2: Hoy vivimos conectados prácticamente todo el tiempo. El celular y las pantallas nos acompañan para estudiar, trabajar, informarnos, entretenernos y relacionarnos con los demás. De acuerdo con la Comisión Nacional de Salud Mental y Adicciones, niñas, niños y adolescentes pueden pasar entre 4 y 8 horas al día frente a algún tipo de pantalla y redes sociales.
0: Para entender qué hay detrás de este comportamiento, nos acompaña el doctor Guillermo Peñalosa Solano, psiquiatra adscrito a la Comisión Nacional de Salud Mental y Adicciones. Doctor, bienvenido a la Hora Nacional.
2: Además, para empezar, pues para nosotros es muy importante entender, ahora sí que qué tanto es tantito, ¿no? ¿Qué podemos considerar realmente un uso problemático de internet y redes sociales?
4: Qué bueno que lo mencionas como ese término, no como adicción justamente, porque bueno, es un problema emergente, ¿no? Es una situación que hemos estado viendo a lo largo de los últimos 20 años, en realidad, porque se han hecho el uso de las redes sociales cada día, ya es parte de nuestra vida prácticamente, ¿no? Y ahora la inteligencia artificial está haciendo estragos en ciertas situaciones. Pero justo hablando de estas cuestiones como conductas adictivas, no tanto el que sea como una adicción per se, porque una adicción, hablamos del consumo de sustancias, donde puede existir un cierto cambio, una cierta tolerancia dentro del cuerpo y que se necesita la sustancia para poder mantener como los mismos efectos y que no tengamos la abstinencia. Afortunadamente, en este tipo de cuestiones no es tanto la presencia de la abstinencia, por ejemplo.
2: Claro.
4: Lo que sí hay, puede haber las rabietas. ¿Pero qué tanto es tantito? Uh-huh. Efectivamente, es un hecho donde hasta los adultos, porque bueno, ahorita mencionaban niños, niñas y adolescentes, pero también los adultos.
0: Doctor, yo quería preguntarle, ¿qué pasa en nuestro cerebro para que llegue a estar uno pegado al celular ahí 8 horas viendo las redes sociales? ¿Qué sucede?
4: Pues mira, lo mismo que pasaba cuando veíamos algo que nos gustaba, algún programa, lo mismo que pasa cuando comemos un chocolate, lo mismo que pasa cuando tenemos relaciones sexuales, hay una liberación ligera de dopamina. Pero ¿cuál es la diferencia? Y esto es así algo bien puntual que se ha estado estudiando bastante bien, los videos cortos. videos de 15 segundos, donde estamos teniendo pues esta gratitud.

0: gratificación inmediata. Y digo, ah, 15 segundos, perfecto, al siguiente, y entonces scrolleo infinitamente. O sea, ya me deslizo a través de la pantalla de manera infinita porque estoy recibiendo esa gratificación. Y esa pequeña gratificación libera pequeños pulsos de dopamina en donde nos sentimos bastante felices en ese momento. Ajá. Y entonces queremos buscarlo y por eso estamos cayendo como en esa conducta constantemente. Pero es por el tipo de contenido de videos cortos.
1: Me imagino que también por eso hay tanta preocupación con generaciones más jóvenes, que son las que más consumen este tipo de formatos. Ajá. Pero la pregunta sería, ¿hay algo en particular que les afecte a ellos? O sea, ¿el cerebro joven se ve afectado de alguna manera más grave que el cerebro de, pues, como gente ya de edad como nosotros?
0: Como todos los que estamos presentes aquí, pues bueno, efectivamente todos estamos susceptibles a ciertos cambios, pero los niños están en un crecimiento, ¿no? Están teniendo su neurodesarrollo y esto, al momento de que tú estás teniendo toda tu atención en esos videos de 15 segundos, te gastas tu atención. Y a veces hasta dicen, ay, tengo TDA, bueno, tengo trastorno por déficit de atención. Y en realidad no es un trastorno por déficit de atención, en realidad estás usando demasiado el celular, tu atención se desgasta completamente en estos videos de 15 segundos y ya cuando quieres poner atención a otra cosa, ya no la puedes mantener adecuadamente, ¿no? Y además de todo, no estoy durmiendo bien. Y el sueño es una de las cosas más fundamentales, no solamente, nuevamente, para niños, niñas, adolescentes, sino también para los adultos.
1: Ahora, ¿dónde podemos conseguir más información sobre esto? Por ejemplo, ¿la Konasama tiene redes sociales?
0: Tenemos nuestras redes sociales donde estamos justamente tratando de hacer campañas de información. De hecho, hasta en algún punto hicimos varios videos, varios manuales sobre principalmente lo que es videojuegos. Después nos pasamos a lo que son las redes sociales. Hay varios videos que a lo mejor están un poco perdidos, pero buscando información en las redes sociales de Konasama pueden encontrar cómo ayudarles a las personas, cómo escucharlas, saber que son fenómenos pues también emergentes, ¿no? Y que todavía no llegamos a un consenso de cómo llegar a decirle a este uso de las redes, del internet y demás. Y sí, el mejor término es el uso problemático de internet, de redes sociales.
1: Pues buenísimo, buenísimo, muchísimas gracias por acompañarnos, doctor.
0: Muchas gracias.
2: Gracias, doctor Guillermo Peñalosa, y muchas gracias a ustedes. No se vayan, por favor.
3: Judith Reyes Hernández nació el 22 de marzo de 1924 en Ciudad Madero, Tamaulipas. A los 12 años recibió de su padre una guitarra sexta doble y 2 años después comenzó a participar en presentaciones musicales en teatros y campos petroleros de Tampico. Años más tarde se trasladó a la Ciudad de México. Ahí conoció al músico y compositor Eduardo Alarcón Leal, con quien se casó y creó el dueto Alarcón. Judith se convirtió también en madre y consolidó su formación como intérprete, trabajando en la XCW. El dueto Alarcón emprendió una gira por Estados Unidos, donde Judith vivió en carne propia la discriminación y desde ahí abrazó la causa de los trabajadores migrantes. Pronto su matrimonio terminó y Judith comenzó a trabajar en la Sociedad de Autores y Compositores de México, donde revisaba la música utilizada en las películas. Ahí conoció a Jorge Negrete y a otras figuras de la época de oro del cine mexicano, para quienes compuso canciones que quedaron inmortalizadas en las películas de la época. Desde entonces se le conoció como la Tamaulipeca. Judith Reyes recorrió el país y orientó su labor artística hacia la denuncia social. En esa etapa incursionó también en el periodismo. Colaboró en El Informador de Chihuahua y en Índice y Acción, Voz Revolucionaria del Pueblo, publicación de la que fue directora. Judith Reyes se convirtió así en una de las principales voces de las luchas agraristas y de los movimientos sociales del país.
4: Sí, señor, yo voy a escribir sobre sus problemas. Y no solo voy a escribir, lo voy a cantar.
3: Fue perseguida y encarcelada en 1964 por su labor periodística y el contenido crítico de sus canciones. Durante el movimiento estudiantil de 1968 encabezó la caravana de corridos en la UNAM y el IPN, ofreciendo hasta 2 conciertos diarios. Tras sufrir un secuestro, Judith Reyes se vio forzada al exilio en Francia e Italia, donde fundó el Comité por la Defensa Física y Moral de los Presos Políticos de México y escribió su autobiografía La Otra Cara de la Patria. Durante la década de 1970, Reyes continuó viajando y componiendo música de protesta. Judith Reyes murió en 1988, dejando una huella en la música popular mexicana y en los movimientos sociales de su tiempo, para los cuales la canción constituyó una herramienta de lucha política.

0: Llegamos al final de la primera parte de La Hora Nacional. Hoy nuestro programa reconoce a las mujeres indígenas y a las que han hecho historia, como Carmen Cerdán.
1: Porque conocer nuestra historia nos ayuda a entender quiénes somos y nos recuerda todo lo que podemos construir juntos.
0: Tenemos muchos saludos esta semana. Le mandamos un abrazo a Leticia Caballero en Tizapán San Ángel, Carlos Alberto Lira Lozano, Edgar Bennett, Cecilio Godínez y a GMS Electrificaciones en Toluca.
1: También más saludos a la Colonia del Valle en la Alcaldía Benito Juárez para Jorge Quesada y Silvia Machuca. Y un abrazo para María Elena Hernández en Oaxaca, para José Luis Ramírez en Veracruz, para Patricia González en Jalisco y para Miguel Ángel López en Chiapas.
0: Muchísimas gracias por estar con nosotros cada semana. Si quieren escribirnos, sigan a La Hora Nacional Oficial. Estamos en YouTube, Facebook, Instagram, TikTok, X, Spotify y en el número 55-34-83-42-39.
1: Y también nos pueden mandar un correo electrónico a lahoranacional@segov.gov.mx.
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3: Buenas noches, amigas y amigos de Sinaloa. Espero se encuentren muy bien este domingo y agradezco su compañía en la nueva emisión de su programa La Media Hora Estatal. 30 minutos de historia, cultura, gastronomía y temas de actualidad que debemos conocer, siempre resaltando lo mejor de nuestro estado y de nuestra gente. Soy Gabriela Ríos. ¿Qué les parece si iniciamos? Amigas y amigos, pasemos a la cocina de Juan Manuel Esparza, quien se encuentra listo para hablarnos de un desayuno típico en los hogares sinaloenses, sencillo y muy nutritivo, las sopitas con huevo, que acompañadas de frijol, aguacate y una salsita de tomate es un platillo favorito en el libro de los sabores y aromas de Sinaloa.
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4: Bien dicho, Gaby. Las sopitas con huevo de Sinaloa forman parte de esa cocina mexicana de aprovechamiento. Sencilla, económica y profundamente casera. Muy buena noche. Bienvenidas y bienvenidos a Los Sabores y Aromas de Sinaloa. Soy Juan Manuel Esparza y sí, sopitas con huevo. Un humilde desayuno muy sinaloense. Porque no se tira, se transforma. Y ahora voy a hacer una confesión. A nivel estatal, las sopitas con huevo son mi desayuno favorito. Claro, les doy mi toque personal, les pongo limón y una salsita muy rica que lleva el nombre de un animal. Una cosa deliciosa. Uf, se me hizo agua la boca en este momento. Lo importante es no decir que existe un único origen documentado. No se conoce con certeza dónde nació la receta, pero está ampliamente documentado que es una preparación del norte de México. Y aquí en Sinaloa se conoce como sopitas con huevo, mientras que en otras regiones del país recibe el nombre de migas o miguitas. La lógica es muy antigua. No desperdiciar la comida, lo cual deberíamos de aplicar hoy en día. Cuando las tortillas de maíz del día anterior se endurecían, en lugar de tirarlas, se cortaban en pedacitos y se doraban en el comal o en el sartén. Después se agregaba huevo, sal, dependiendo de la cocina de cada casa, pues hay quienes le ponen cebolla, chile y otros ingredientes. Así, algo que podía parecer una simple sobra se convertía en un desayuno caliente, llenador y muy barato. La versión sinaloense básica está documentada precisamente con tortilla de maíz, huevo y sal. Te digo, cada quien tiene

0: su toque. ¿Y por qué se llaman migas? Te preguntarás. Bueno, aquí está lo interesante. Migas no significa exactamente una sola receta en México. En el centro del país, las migas pueden ser una sopa hecha con pan viejo. Por ejemplo, en Nuevo León pueden decir tortilla o totopos con huevo y también le ponen otros ingredientes. En Oaxaca existe una preparación con huevo con tortilla y pues esto varía, ¿no? Te lo he dicho. Varía, cambia completamente de acuerdo al estado donde se consuma, tanto la preparación como el nombre de la receta. La palabra también recuerda a las migas españolas, preparadas tradicionalmente aprovechando el pan duro. Pero eso no significa que las sopitas sinaloenses sean simplemente una copia española. No. No piense mal. En México, la idea se adaptó al ingrediente fundamental de nuestra alimentación, la tortilla de maíz. Recuerde que es nuestra. Entonces, más que un platillo sofisticado, las sopitas representan una filosofía de la cocina mexicana. Aquí no se tira, se transforma. Tortilla de ayer, más huevo, más un poco de manteca o de aceite, según sea el caso con lo que cocines, da como resultado sopitas con huevo. Rinden muchísimo, deliciosas, uff, de más. Y por eso este platillo tiene algo que muchos platillos famosos no tienen. Sabe a casa, a recuerdo, a la cocina de la abuela, a desayunos donde con poquito se hace mucho y comen todos. ¡Qué bonito, ¿verdad? ¡Me encantó! Sí, las sopitas con huevo deliciosas. Ahora ya sabes qué vas a desayunar mañana. Sopitas con huevo. Nos escuchamos el próximo domingo, seguramente con más sabores y aromas de Sinaloa. Muy buena noche.
1: Damos inicio a la sección dedicada a la cultura y las artes. En esta ocasión, Georgina Martínez nos trae una interesante entrevista con el escritor Hernán Arturo Ruiz Lindoro, beneficiario del programa de estímulo a la creación y el desarrollo artístico PECDA 2026. El autor nos habla sobre su propuesta literaria y la actualidad de las letras jóvenes en Sinaloa.
2: Amigos de Sinaloa, muy buenas noches. Tengan todos ustedes bienvenidos a este espacio cultural. Soy Georgina Martínez y hoy tenemos una entrevista con un joven escritor. Se trata de Hernán Arturo Ruiz Lindoro, que me da muchísimo gusto que le he estado siguiendo su carrera. ¿Cómo estás, Hernán? Me da mucho gusto saludarte y pues saber que fuiste seleccionado, uno de los seleccionados con PECDA. Y es un apoyo importante para los jóvenes talentosos artistas de Sinaloa. ¿Cómo estás?
3: ¿Qué tal, Georgina? Pues muy bien, muchas gracias por invitarme a tu espacio. Buenas noches a ti y a todo tu auditorio. Es un gusto estar aquí. Estoy muy contento, muy agradecido con las instituciones que convocan a esta beca, como tú bien comentas, pues tan importante para el desarrollo artístico. En este caso, pues el desarrollo artístico de Sinaloa, en donde hay extraordinarios artistas en pues todas las disciplinas para las que te puede aplicar en el PECDA.
2: Platícanos del proyecto que salió seleccionado y después platicamos un poco de la literatura que se está haciendo actualmente en el estado. ¿Cómo la ves? Saludos a todo Sinaloa, pues que está enlazado a través de este espacio.
3: Claro que sí, mira, esta es una novela, la intención es escribir una novela llamada La Última Ficción de América Latina. Es una novela que tendrá aproximadamente 150 páginas. Mi intención es que sea fragmentaria, polifónica, en donde participen diferentes puntos de vista de distintos personajes, que va a seguir la vida de un viajero austriaco llamado Christopher von Gallenberg. Y esta persona pues tiene un especial interés por la cultura mexicana, en general por todo lo que es Latinoamérica, y tiene la intención, como proyecto personal de reivindicación cultural, recuperar el penacho de Moctezuma que está en el Museo de Etnología de Viena, y pues está buscando cómplices aquí en México que le ayuden a llevar a cabo esa tarea, ¿no? Es una novela que va a tratar sobre lo que es la relación entre identidad y memoria, la necesidad de sentirte parte de algo y también la facilidad con la que se puede manipular a alguien cuando hay vacío, porque mi intención es explorar los vacíos de este protagonista y contarla, reitero, a partir de las personas que lo conocieron, ¿no? Una suerte de novela testimonial, ¿no? A los Detectives Salvajes de Bolaño, un poquito Mientras Agonizo de William Faulkner. Y pues también, ¿no? Por ejemplo, no es testimonial, pero sí es una novela en donde diferentes

0: diferentes personajes cuentan la historia desde su perspectiva. Valun Canán de Rosario Castellano. Esa es más o menos la intención, ¿no?, de escribir esta novela. Muy curioso porque nació a partir de un cuento que yo estaba escribiendo y que no funcionaba y le estaba dando como que muchas vueltas. Y un día Mariel, que pues tú la conoces, Mariel Iribe, escritora también, me dice: yo creo que eso que traes entre manos es una novela, no es un cuento. Y cuando me percaté de que en efecto, ¿no?, el formato ideal para contar esa historia era pues la novela, pues todo se conectó. Y pues me emocioné muchísimo. Justo en ese tiempo ya estaba la convocatoria al PECDA y aproveché para mandar, y pues afortunadamente salió seleccionada.
1: Claro, para los jóvenes que a lo mejor no quedaron o los artistas, ¿cómo se estructura para este proyecto y cómo estructuras tú para decir: quiero escribir una novela, quiero escribir un cuento? Porque mucha gente cree que te pones a escribir y ya, pero hay una organización, hay una visualización de los personajes. Platícale tu proceso. Cada quien tiene su proceso, ¿no? Pero platícale un poco a los jóvenes que nos escuchan.
0: Sí, pues mira, yo creo que hay que tener una idea más o menos clara de lo que queremos contar, de la historia que queremos abordar, los conflictos que queremos desarrollar en la historia, porque muchas veces nos podemos quedar con la idea de escribir una novela, por ejemplo, de una persona que vive una situación difícil en su familia y quiere salir adelante y por ejemplo escapar, ¿no?, de la violencia que puede haber dentro del hogar, y tenemos ahí la idea, pero si no exploramos los conflictos que la van a convertir en algo que va más allá de la anécdota, en una historia universal, ¿no?, que pueda ser leída, entendida, comprendida, identificada los personajes con los lectores, o mejor dicho, los lectores con los personajes, entonces pues va a ser complicado. Pero sobre todo saber bajar esa idea que traemos, ¿no?, esa intención en un proyecto, porque sí es bien importante para los jurados leer y entender lo que tú quieres hacer. Es por eso que digo que más o menos tenemos que tener clara la idea de la historia que queremos contar, de los conflictos que queremos contar. Puede ser que en el camino evolucione la novela o el proyecto que traigamos, que algunas cosas que planteamos se modifiquen, porque pues un trabajo, tú lo sabes que también eres escritora y una gran escritora, por cierto, los trabajos en el proceso creativo pues van evolucionando, modificándose de acuerdo a las necesidades mismas de la historia. Pero sí, al momento de construir el proyecto, pues saber estructurarlo, saber expresarte lo más claro posible y también lo más concreto.
1: Y si sigues una ruta, ¿no? De repente hay que seguir una ruta, aunque después los personajes te digan otra. Te digo, para los jóvenes que empiezan a escribir, ¿no?, sí debe de haber como una estructura y ya a partir de ahí pues hacer todo, ¿no?
0: Sí, es una estructura exactamente como tú lo comentas, es una ruta. La literatura pues no puedes ponerle tú como tal camisa de fuerza ya en el proceso creativo, pero al menos sí como propuesta, sí tiene que sentirse que está estructurado, y el jurado tiene que darse cuenta de que tú sabes hacia dónde quieres ir, ¿no? Si el proyecto se tambalea, si te contradices y eres confuso con tu redacción también, pues difícilmente vas a seducir al jurado, y esto también se trata de un juego de seducción literario.
1: Así es. Finalmente, pues estamos conversando con Hernán Arturo Ruiz Lindoro, destacado escritor sinaloense. En un minuto, ¿qué le puedes decir a la gente que se enlaza, que nos escucha, sobre esta literatura de los jóvenes sinaloenses que se está gestando? ¿Hacia dónde va? ¿Cómo, si pusieras un termómetro, qué nos dirías?
0: Pues mira, yo creo que tenemos una extraordinaria calidad de literatura. Tenemos grandes escritoras, escritores sinaloenses que ahorita están explorando, gente que ya tiene pues su trayectoria consagrada, otros que ya están en ese proceso, ¿no? Como por ejemplo pues Sergio Seica, Jorge Iván Chavarit, Mariel Iribe, tú misma. Tenemos a Teresa Díaz del Guante en dramaturgia. Tenemos poetas, ¿no? Gente que ahorita pues está enfocada también en salirse, ¿no?, de el común denominador y de la idea que se tiene la literatura del norte y sobre todo de Sinaloa. Creo que se ha convertido en un buen, además, este espacio para combatir todas las carencias y todas las dificultades que como sociedad hemos pues tenido, y pues yo estoy muy contento con lo que se está haciendo en Sinaloa, con los apoyos que se han recibido. Todavía falta más, y pues hay que leernos entre sinaloenses también.
1: Así es, eso me gustó mucho, leernos entre sinaloenses, y un gran trabajo que están haciendo. Y pues hay talento en el canto, en la literatura. Después daremos a conocer a más ganadores, y te felicito, y que siga adelante tu trabajo, y esperamos, gracias, leerlo muy pronto.
0: Muchas gracias, Georgina. Pues te mando un fuerte abrazo a todo tu auditorio y pues con gusto de estar aquí cada vez que tú me invites.
1: Pues muy buenas noches y pues a leer a autores sinaloenses es la tarea que les dejamos a todos los radioescuchas. Buenas noches.
0: Hasta luego.

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1: Saludo a la audiencia de la media hora estatal. Seguimos viajando por algunos pueblos del municipio de Angostura y además para conocer la vida de algunos personajes nacidos en esa región. Para iniciar diremos que Angostura se independizó del municipio de Mocorito el 30 de noviembre de 1916. Fecha en que se firmó el decreto de municipalización impulsado por el gobernador de Sinaloa, Ángel Flores. Todo ello observando el crecimiento agrícola de esta portentosa y fértil región. Por otra parte, comentaremos que por el año de 1920, las islas de Tachichitle y Altamura, isla situada entre el litoral de Angostura y Navolato, frente a los predios de la comunidad de Montelargo, fueron propiedad del general Antonio Orozco. Luego pasaron a manos de Prisciliano Reyes, que poseía un gran número de ganado vacuno, mular y asnal en ambas islas. Otro dato interesante, o tal vez chusco, es que esta persona, Prisciliano Reyes, comercializaba la carne de burro llamada carne de tercio en la región de Navolato, Culiacán y Sonora. Angostura, o también llamada antiguamente Angostura de Aluey, recibió este nombre por estar asentada antiguamente en una franja muy angosta que dejaba la laguna larga de Aluey. Angostura es cabecera del municipio del mismo nombre. Perteneció antiguamente al distrito de Mocorito y era paso obligado de las diligencias que trasladaban pasaje desde Topolobampo. El primer alcalde del municipio de Angostura fue el señor Patricio McConley. Tomó posesión el día 3 de enero de 1917 como primer presidente municipal. Luego, seguiría en este encargo el señor Jesús Partida Barreto, quien fue el primer presidente municipal electo a través del voto popular a partir del día 1 de enero de 1918. El litoral de Angostura alcanza una longitud de 80 kilómetros con recursos importantes por la existencia de dos grandes sistemas lagunarios llamados Bahía de Playa Colorada y Bahía de Santa María la Reforma. Entre sus islas se cuentan las de Saliaca, Tachichilte, Altamura, La Garrapata, El Mero y El Güero. Las sindicaturas que conforman el municipio de Angostura son Aluey, La Ilama, Gustavo Díaz Ordaz, Leopoldo Sánchez Celis, La Reforma, Colonia Agrícola México, Colonia Agrícola Independencia, Costa Azul y la Alcaldía Central. Un dato interesante es que la Villa de Angostura alcanzó la categoría de ciudad el 27 de junio de 1983. Entre los personajes nacidos en esta región de Angostura, destacaremos los siguientes. Melquiades Camacho Encines. ¿Quién fue este personaje? Bueno, pues le diré que fue un destacado educador y líder social. Él nació el 14 de agosto de 1915 en plena Revolución Mexicana. En 1931 ingresó al internado del Estado y egresó del Colegio Civil Rosales en 1935. Ese año, en compañía de su padre y un grupo de peones acasillados en la comunidad o en la Hacienda de la Esperanza, formó el Comité Agrario de Solicitantes de Tierras. El mismo año ingresó a la Escuela Normal, dependiente en aquella época del Colegio Civil Rosales, destacando por su liderazgo en la sociedad de alumnos. Fue un muchacho muy inquieto, muy inteligente. Siendo alumno, impartió cátedra de prácticas agrícolas a los grupos inferiores. Para entonces, ya había cubierto algunos interinatos en la Escuela Benito Juárez. Regresó a Angostura ya convertido en maestro y con su plaza. En 1938, se afilió a las Juventudes de México. Presidió la Agrupación Revolucionaria Sinaloense en Angostura. En 1940, año en que fue asesinado su padre, destacado líder agrario, como ya lo comentamos, fue electo presidente municipal. Después sería dos veces diputado local, secretario general de la Liga de Comunidades Agrarias. Su vida transcurrió en el campo de la educación, la política y el servicio social. El querido maestro Melquiades Camacho

0: Camacho falleció en 1973. Esteban Zamora Camacho es otro angosturense distinguido. Fue periodista y político. Escribió para El Sol de Sinaloa y para El Sol de San Luis Potosí. Lo hizo para la cadena de periódicos Noroeste Mazatlán, Culiacán y Los Mochis. Fue diputado local y diputado federal bajo las banderas del PAN, en el cual ocupó distintas responsabilidades a nivel local y nacional. Otro personaje de esta región de Angostura es don Alberto Vega Chávez, un hombre de ideas liberales que se distinguió por su honradez y el servicio a la comunidad. Fue un masón grado 33 y fue muy respetable gran maestro de la Logia del Pacífico. Nació en 1925, fue el primer alcalde del municipio de Salvador Alvarado, designado por el Honorable Congreso del Estado de Sinaloa. Antes de ocupar esta responsabilidad, nuestro amigo Alberto Vega Chávez había sido recaudador de rentas, jefe de acción social en Culiacán y secretario del Ayuntamiento de Mocorito. Él falleció el 11 de diciembre de 1989. Finalmente les hablaré de mi querido amigo Joaquín Insunza Chávez, un cronista muy destacado nacido en Angostura en 1949. Él estudió la primaria en la Escuela Josefa Ortiz de Domínguez, en la Angostura, como él dice, o como él decía. Lo de secundaria en la Prevocacional, la Prevo, aquí en Culiacán. Y los continuó en la Escuela Técnica Industrial y Comercial número 37 en Acapulco, Guerrero. Escribió los libros Origen y Fundación de la Angostura, Notas, Apuntes y Acuerdos, Cronología del Acontecer Mexicano, Algo de Mis Pensares, Compilación de Poemas, Origen y Fundación de la Angostura, tomo 1 y 2, Origen y Construcción de la Escuela Josefa Ortiz de Domínguez, Compilación Juarista, tomos 1 y 2, y la monografía de Angostura, entre otras muchas actividades literarias que llevó a cabo nuestro amigo. Colaboró con sus trabajos literarios en periódicos y revistas de la entidad. El Cabildo lo nombró presidente de la Comisión de Límites Municipal, siendo ratificado en 2001. Formó parte de la Asociación Estatal de Cronistas e Historiadores de Sinaloa. Presidió el Club de Leones. Fue secretario de acta de la Alianza de Taxistas de Angostura y presidente de la misma. En 1995, Joaquín Insunza Chávez fue nombrado por un grupo de ciudadanos angosturenses presidente del Comité Ciudadano Pro Aclaración de Límites de Angostura. Fue electo presidente del Consejo Cívico de Participación Ciudadana también entre el periodo comprendido 96 y 1998. En 1997 el Cabildo Municipal lo designó cronista vitalicio de la ciudad y municipio de Angostura. Mi querido amigo Joaquín Insunza Chávez falleció el 21 de agosto de 2020 en plena pandemia. Sus amigos y la región del Ébora lo recuerda con mucho cariño. Muchas gracias por su atención. Esto ha sido todo por hoy en Sinaloa, Pasajes de Nuestra Historia. Les saluda Teodoso Navidad Salazar. Muy buenas noches. Hasta la próxima.
1: 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Acompáñenos a informarnos sobre un aspecto crucial: problemas de conducta en niños con TDAH.
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3: Hola, ¿qué tal? Bienvenidos, bienvenidas. Hoy vamos a abordar algunos problemas de conducta que manifiestan algunos niños y niñas con TDA, o trastorno por déficit de atención e hiperactividad. Cada vez más hay niños y niñas en nuestras familias, en nuestra comunidad, en nuestro colectivo, que padecen de este trastorno y que a veces no sabemos cómo tratarlos. A veces no sabemos cómo reducir esa hiperactividad que tienen. Y como adultos se supone que tenemos 20 años más 30 años más de experiencia en la vida que ellos, y aún así a veces la paciencia nos falla. Pero para hablar de

0: desde la Educación Especial damos la bienvenida a la maestra Brenda Nájera.
1: Hola, muchas gracias. Además de que se termina la paciencia, a veces se nos olvida que son niños y que los niños no tienen la capacidad de expresar lo que sienten, lo que necesitan como adultos. Agregándole un problema de neurodivergencia, alguna discapacidad, pues esto amplía la dificultad que tiene el niño para poder expresar lo que siente. Entonces hay muchas conductas que tomarlas más como una conducta errática o un problema de agresión es: ¿qué es lo que el niño quiere? ¿Qué es lo que me quiere decir con esto? ¿Por qué está actuando de esta manera?
0: ¿A esto te refieres a que puede haber un niño mostrando ciertas palabras agresivas o diciendo ciertas frases, pero en realidad no es que él esté enojado o que esté molesto o que tenga una dificultad, sino que su mayor problema es que no sabe expresarse
1: o que no sabe cómo hacer lo que quiere hacer? Por ejemplo, tengo un alumnito que de pronto dice groserotas en el salón, ¿no? Entonces el papá y la mamá, excelentes personas con una estructura de educación muy buena, muy bonita, y llegan con todo el estrés: maestra, pero es que en mi casa no decimos ni groserías. ¿Cómo? ¿De dónde la saca? Entonces platico con mi alumno y le digo: a ver, hijo, platícame, ¿por qué dijiste eso? Sin ponerle un juicio, sin decir: ay, es que este niño es grosero, este niño hace esto. ¿Y eso por qué dijiste esa palabra? Maestra, es que yo quiero tener amigos, y cuando yo digo esa palabra, todos se ríen. Y yo: ah, es que todos se ríen, sí. Ah, ¿y dónde la viste? Es que en un programa salió que un señor la dijo y todos se rieron. Entonces, ¿qué es lo que él hizo? Él asoció. Hizo una palabra, se rieron, entonces son amigos. Yo voy a imitar esa conducta para lograr mi objetivo, que es integrarme con ellos, porque no sé cómo hacerlo. Entonces es una necesidad que, de la falta de la habilidad social que no tienen, ellos buscan cómo compensarla, pero no hay una intención de maltratar.
0: ¿Qué otros problemas de comunicación suele haber con niños con trastorno de hiperactividad?
1: Pues primero,
0: o de conducta.
1: Ajá, primero juegan muy brusco. A veces ellos te van a quitar el...
0: Te arrebatan el juguete,
1: ¿no? Y tú le preguntas: oye, ¿por qué le arrebataste el juguete? Es que estoy jugando con él. No, pero es que él no está jugando contigo. Sí, somos amigos, mira. Entonces ellos en su mente, en su imaginación, siendo amigos porque están jugando y el otro lo correteó, pues. Entonces,
0: lo primero entonces sería no caer en juzgar al niño, no caer en el regaño, en el azote, pues. Ajá. Sino tomarlo con calma, respirar y decir: a ver, platícame, ¿qué pasó? ¿Por qué dijiste eso? ¿Qué necesitas? ¿No? O sea, como preguntas más específicas.
1: Ajá. ¿Para qué lo quieres hacer? ¿Cómo? Y ya, entonces ellos te empiezan a platicar, ¿no? Entonces, ¿qué sucede con ellos? Ellos empiezan a sentir muy mal porque a mí me lo platican, me dicen: no, maestra, y me regañó bien feo la maestra no me quiere. Y entonces dice: pero yo soy bien agradable. Porque quiero que sepas que ellos se sienten chistosos porque sí les funciona. O sea, ellos dicen la grosería y sí se ríen los demás. Entonces él dice: si yo le estoy haciendo muy bien. O sea, ellos tienen un pensamiento un poquito diferente de lo que los adultos están percibiendo. Entonces es vital que antes de juzgar al niño, preguntar y enseñarle: a ver, mira, ¿y qué te parece? ¿Qué es lo que sucede cuando haces eso? ¿Cómo te sentiste? ¿Sabes lo que significa? Entonces yo les voy enseñando a los papás: mira, antes de regañarlo, dile: ¿sabes lo que significa? No, pues no. Ah, bueno, mira, significa esto, por eso las personas hacen esto. Y en esa pequeña plática decirle: mira, ¿y qué tal si sabes cómo lo hacía yo? ¿O cómo lo puedes hacer? Yo siempre invito a los papás que, más que decirles: mira, hazlo así y así, no, porque los niños se les olvida y no tuvieron ningún esfuerzo en hacerlo, y no es de ellos y van a volver a reincidir. Yo siempre les digo: pregúntale, ¿de qué otra manera lo puedes hacer? Y platicaré: mira, si lo haces así, puede suceder esto, esto. ¿De qué otra manera? Y que él solito, hasta que su cerebro tenga un plan, una idea de cómo sí lo puede hacer sin meterse en problemas dentro de la escuela.
0: Y respecto a las crisis, cuando hay niños y niñas que hacen unos mega berrinches, así de que todo el mundo voltea a verte, ¿no? A veces no todos tienen trastorno de hiperactividad, hay otros que sí, pero ¿cómo nosotros podemos ayudarles?
1: Es primero que nada, lo que comentábamos de las neuronas espejos, es primero ponerte a nivel del niño, observarlo, no emitir un juicio ni levantar en ningún momento la voz ni querer controlar el berrinche. Es estar presente y respirar con él y permitirle que él exprese lo que está sintiendo.
0: O sea, si es,

0: de acompañarlo en el proceso.
1: Muchas gracias a la maestra en educación especial, Brenda Nájera.
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1: 11 y 18.
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1: 11 y 26.

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1: 11 y 4.

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2: Bienvenidas y bienvenidos a Revista del Consumidor Radio. Yo soy Leos.
3: Yo soy Cha. Y hoy estamos aquí con todos ustedes para cocinar el platillo sabio de Profeco.
2: Les traemos una receta que combina sabores dulces, ácidos y saladitos. Atún a la vizcaína.
3: Tome nota. Para preparar nuestro platillo necesitaremos 5 latas de atún, ya sea en agua o aceite, pero bien drenadas. Medio kilogramo de jitomate, una cebolla, 2 dientes de ajo finamente picados, 3 papas medianas cocidas y cortadas en cubitos y media taza de puré de tomate.
2: También vamos a utilizar aceitunas verdes, alcaparras y chiles güeros en escabeche al gusto. Además, 3 cucharadas de aceite de oliva, 2 hojitas de laurel, sal, pimienta y un poquito de sazonador de hierbas a la italiana. Y si le quieren dar ese toquecito crujiente, 1/4 de taza de almendras fileteadas. ¿Vamos a la preparación?
3: Para iniciar, en una cacerola u olla grande calentamos nuestro aceite de oliva y sofreímos la cebolla junto con el ajo hasta que estén transparentes y bien doraditos. Después agregamos los jitomates cortados en cubos pequeños y salpimentados.
2: Añadimos el puré de tomate, agregamos un poquito de sal, el sazonador de hierbas al gusto y las hojas de laurel. Dejamos cocinar a fuego medio por unos 10 minutos hasta que el jitomate reduzca un poco.
3: Pasado este tiempo, agregamos las aceitunas sin hueso y las alcaparras. Y aquí va un paso que es opcional, pero que le da un toque muy rico, la verdad. Unas almendras fileteadas. Mezclamos todo muy bien y lo dejamos al fuego unos 5 minutitos más para que todos los sabores se integren a la perfección.
2: Ahora vamos a agregar la papa precocida para que termine de cocinarse con el calor del guiso. Después incorporamos el atún y lo mezclamos con muchísimo cuidado. El secreto aquí es hacerlo suavemente para que no se nos bata la papa ni se nos deshaga el atún.
3: Y para el toque final, sazonamos con sal y pimienta al gusto, pero mucho ojo aquí. Les vamos a pasar un tip muy importante. Recuerden que las aceitunas y las alcaparras ya son bastante saladas, así que prueben su guiso primero para que no se les vaya a pasar la mano con la sal.
2: Para cerrar vamos a agregar chiles güeros enteros al gusto. Y un secretito es que le podemos poner un chorrito del mismo vinagre con el que vienen los chiles, que le va a dar un poco de acidez muy característica y muy deliciosa. Tapamos después la olla y dejamos a fuego medio por 10 minutos para que ahora sí todos los sabores se integren por completo.
3: Y listo,
2: ya quedó.
3: Ya podemos disfrutar de este espectacular atún a la vizcaína. Para presentarlo, decoren con unas hojitas de perejil fresco, un poquito más de almendras fileteadas y, por supuesto, acompáñenlo con unas buenas tostadas, puede ser también un bolillito.
2: Lo que quieran, galletitas, queda buenísimo. Anímense a prepararlo y cuéntenos en nuestras redes sociales cómo les fue. No se les olvide que también pueden ver esta receta en el canal de YouTube Profeco TV. Yo soy Leos.
3: Yo soy Cha y fue un gusto cocinar con ustedes aquí en Revista del Consumidor Radio.
2: ¡Hasta la próxima!
3: ¡Bye, bye!
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0: 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Hay números de teléfono que se te quedan grabados para toda la vida. Y otros que además de recordarlos, te sacan de un apuro. ¿Te suena esto?

0: Ese es el spot musical que en los años 80 identificaba al teléfono del consumidor para dar a conocer los servicios de la Profeco a la población consumidora.
1: El teléfono del consumidor comenzó sus operaciones el 5 de febrero de 1980 como apoyo al programa ¿Quién es quién en los precios?
0: En ese entonces, un equipo de 16 telefonistas se encargaba de informar los precios de 40 productos básicos de la canasta básica en 31 mercados y cadenas de autoservicio de la Ciudad de México y el área metropolitana.
1: Pero además en periodos de alto consumo como la Cuaresma, el Día de Muertos, regreso a clases o fin de año. El servicio ofrecía información sobre los precios de artículos de temporada.
0: Desde sus primeros años, el Telcón logró que incrementara la confianza de la población. Inicialmente, en 1983, se atendían 273,561 llamadas. En cambio, en el 2025, se recibieron aproximadamente 1,262,672 llamadas. ¿Te imaginas?
1: Con el paso del tiempo, este espacio dejó de ser un simple módulo de consultas para transformarse en un escudo legal. Al comunicarte al teléfono del consumidor, no solo recibes asesoría jurídica y orientación general,
0: sino que también es posible presentar quejas y denuncias contra proveedores y prestadores de servicio que incumplan la Ley Federal de Protección al Consumidor.
1: Se atienden quejas como fallas o rechazos en la entrega de un bien o servicio, descripciones poco claras, incumplimiento de plazos establecidos, modificación o rescisión de contrato sin aviso o autorización y la negativa al realizar algún cambio o devolución.
0: También se busca solucionar las inconformidades de manera ágil con establecimientos registrados en el mecanismo Concilia Express. Este servicio te brinda orientación sobre la instancia gubernamental a la que

0: productos a menor costo.
1: 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Consulta los resultados sobre los estudios de calidad realizados por el Laboratorio Nacional de Protección al Consumidor.
0: 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En nuestro canal de YouTube, Profeco TV, puedes encontrar diferentes tecnologías domésticas que son alternativas sencillas y económicas para elaborar productos de limpieza, aseo personal, alimentos, entre otros.
1: Ya lo sabes. Con el teléfono del consumidor y las herramientas de Profeco, el poder de una compra consciente y responsable está en tus manos.
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1: 10 y 9.

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1: 10 y 19.

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2: 10 y 28.

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1: 10 y 37.

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1: 10 y 57.

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1: Una y seis.

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1: Una y 15 minutos.

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1: Una y 24.

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1: 1:35.
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1: 1:45.
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2: Una y 54.

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1: Dos y tres.

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1: 2 y 12.

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1: 2:21

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1: 2 y 29.

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3: 2:39.
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1: 2:48.

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1: 2:57.

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2: ¡3 y 7 minutos!
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1: 3 y 25.

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1: 3 y 35.

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1: 3 y 55 minutos.

0: compa Edwin, échese esta rolona conmigo.
1: Jálese, mi compa. Léjale.
0: Haz el camarón.
1: Pégale. 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
1: 4 y 7 minutos.

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2: 4 y 17.

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1: 4:34.

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1: 4 y 43

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1: 5 y 11.

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1: 5:20.
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1: 5 y 38.

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1: 5 y 47

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1: 5 y 56.

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1: 6 y 3.

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8: 6 y 13.

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1: 6 y 31.

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3: 6:40.

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2: 7 y 1.

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0: 7 de la mañana con 30 minutos, ya estamos aquí en Olegario Quinteros, influencers de la noticia a través de la Plebona 100.9 FM y de nuestras plataformas de redes sociales. Soy Héctor Gil, muchísimas gracias por estar con nosotros este lunes 31 de agosto. Terminamos ya el mes de agosto, pero iniciamos la semana, además de que hoy pues ya regresan a clases los alumnos en Sinaloa de todos los niveles. Más adelante le tendremos todos los detalles. Pero antes que nada, déjeme recordarle que a las 8:15 estará en esta mesa Olegario Quintero, nuestro director general, el hombre de noticia, coordinando el espacio de análisis de los influencers de la noticia. Pero eso será a las 8:15. Quiero también saludar con muchísimo gusto a mi compañero Rogelio Sánchez, que nos tiene ya un avance de la información más relevante para este día, lunes 31 de agosto.
1: Así es, hola, ¿qué tal, Héctor? Muy buenos días a ti y a todo el auditorio. Arrancamos con la información y bien lo mencionabas, hoy inicia el ciclo escolar en Sinaloa con el regreso de más de 843 mil estudiantes. La UAS recomienda realizar exámenes de la vista preventivos a niños al inicio del ciclo escolar. Despliegan operativo vial en las principales vialidades de Culiacán ante el regreso de los estudiantes. Detectan 4 especies de plagas en alimento para perros vendido en tiendas minoristas de Culiacán. Sinaloa otorga 266 CEPROFIES vinculados a una inversión privada de 68,384 millones. Campesinos exige que compromisos del gobierno con el sector agrícola se conviertan en resultados concretos. Agosto registra 14 feminicidios en Sinaloa, convirtiéndose en el mes con mayor incidencia en 2026. Secretaría de las Mujeres reforzará prevención y atención a víctimas de violencia ante recientes feminicidios. Y por último, inician preparativos para la cuarta edición de la Feria Internacional del Libro FIL Culiacán 2026.
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0: La economía mexicana creció 2.1% anual durante el segundo trimestre de 2026, de acuerdo con información dada a conocer por el secretario de Hacienda, Edgar Amador Zamora, quien destacó que se trata del crecimiento más sólido desde 2020. Durante una reunión plenaria de Morena en la Cámara de Diputados Federal, el funcionario señaló que los ingresos tributarios representan el 15.6% del Producto Interno Bruto y afirmó que México mantiene el grado de inversión otorgado por 8 agencias calificadoras internacionales.
1: Bueno, un análisis del Tecnológico de Monterrey y México Evalúa advierte retos para el sistema educativo mexicano ante el inicio del ciclo escolar 2026-2027. El estudio señala que 17 entidades aumentaron los días de clases suspendidos y que solo 26 de cada 100 alumnos que ingresan a primaria llegan a concluir una licenciatura. El informe también reporta una cobertura de apenas 3.73% en educación inicial y un abandono de 11.3% en bachillerato. Además, los recursos para evaluar los aprendizajes disminuyeron 73.7% en un año, mientras México destina a educación el 10% del presupuesto federal.
0: El secretario de Economía, Marcelo Ebrard, calificó el tema arancelario como el reto más grande que ha enfrentado México en lo que va del presente siglo. Durante la plenaria de Morena en la Cámara de Diputados, destacó los avances en la negociación comercial con los Estados Unidos y el respaldo de la presidenta Claudia Sheinbaum. Ebrard señaló que México mantiene un arancel efectivo promedio de 3.4% en sus exportaciones hacia los Estados Unidos, por debajo de países como China. También anunció que el acuerdo comercial modernizado para la Unión Europea será enviado próximamente al Senado de la República para su ratificación.
1: Bueno, el dirigente nacional del PRI, Alejandro Moreno Cárdenas, llamó nuevamente a las fuerzas opositoras a construir una alianza para las elecciones de 2027. Aseguró que unidos podrían competir con posibilidades de ganar varias de las gubernaturas en disputa y enfrentar a Morena. Moreno sostuvo que se trata de intereses partidistas, sino de México, y pidió privilegiar las causas ciudadanas. En la plenaria priista también destacó demandas como mayor seguridad, medicinas en hospitales, mejores empleos y oportunidades para las familias mexicanas.
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1: 7:35 a.m. Hoy inicia el ciclo escolar 2026-2027 en Sinaloa, con el regreso a clases de más de 800,000 estudiantes de todos los niveles educativos. La información la tiene Araí Blanco.
2: Este lunes 31 de agosto inicia el ciclo escolar 2026-2027 en Sinaloa, con el regreso a las aulas de 843,527 estudiantes de escuelas públicas y privadas, desde educación inicial hasta nivel superior. De acuerdo con la Secretaría de Educación Pública y Cultura, 572,407 alumnos corresponden a la educación básica, mientras que 138,358 cursarán a nivel medio superior y otros 132,762 estarán inscritos en educación superior. De total de la matrícula estatal, 742,172 estudiantes acudirán a instituciones públicas y 101,355 a escuelas privadas. Para atenderlos, Sinaloa cuenta con 57,346 docentes distribuidos en los diferentes niveles educativos y en los 20 municipios. Previo al regreso a clases, los docentes participaron en el taller intensivo del Consejo Técnico Escolar, donde abordaron diferentes temas para preparar el nuevo ciclo, entre ellos el uso de tecnología y teléfonos celulares dentro de las aulas.
3: Bueno, el inicio del ciclo escolar es una oportunidad para realizar exámenes de la vista a niñas y niños y detectar a tiempo problemas que puedan afectar su aprendizaje y desempeño escolar. Araí Blanco tiene los detalles.
2: El inicio del ciclo escolar es un momento oportuno para realizar un examen de la vista a niñas y niños, ya que detectar problemas visuales a tiempo puede evitar afectaciones en su aprendizaje, concentración y desempeño académico. El maestro en ciencias, Carlos Martínez Gaitán, especialista en rehabilitación visual y docente de la licenciatura en optométrica de la Universidad Autónoma de Sinaloa, explicó que el sistema visual infantil alcanzó una etapa clave de maduración alrededor de los 5 u 8 años.
4: Se da cuenta por los hábitos que tienen los niños. Por ejemplo, el acercarse mucho a las pantallas, a la lectura, el hacer guiños para ver de lejos. En algunas ocasiones refieren también dolor de cabeza. Más que nada, los que se dan cuenta son los maestros que están en el aula. Pero hay síntomas que no son, hay problemas visuales que no son sintomáticos. Entonces, ahí cómo se puede dar cuenta con una voz.
2: Advirtió que los menores pueden presentar problemas sin manifestarlos, debido a que desconocen cómo debería de ser una visión correcta y terminan adaptándose. Por ello, recomiendo a madres y padres observar cambios en su comportamiento y realizar consultas preventivas para detectar padecimientos como miopía y astigmatismo. Martínez Gaitán señaló que si algunas alteraciones no se atienden antes de los 8 años, pueden persistir problemas en el desarrollo de la visión, aun cuando posteriormente se utilizan lentes. Por ello, llamó a realizar revisiones oportunas para evitar que una dificultad visual limite el desarrollo escolar de los menores.
1: Desde las 6 de la mañana de este lunes, la Secretaría de Seguridad Pública y Tránsito Municipal desplegó a todo su personal de vialidad y tránsito en las principales vialidades y zonas escolares de Culiacán ante el regreso a clases de cientos de estudiantes. El director de la Unidad de Policía Municipal de Vialidad y Tránsito, Luis Felipe Córdoba Lara, informó que los agentes permanecerán en los puntos de mayor circulación durante las horas de mayor flujo vehicular, esto con el objetivo de apoyar a la movilidad y brindar seguridad a conductores y peatones. Escuchemos.
5: También que respeten los señalados, que los niños vayan sentados en la parte de atrás de su vehículo con su cinturón de seguridad, que las mamás no vayan dándole comida, que se le haya hecho tarde o pintándose, maquillándose, contestando el teléfono. Creo que eso sería una de las medidas muy importantes.
1: Ante el incremento de vehículos, llamó a las familias a conducir con precaución, respetar los señalamientos y evitar distracciones. Señaló que la colaboración de madres y padres de familia será fundamental para evitar congestionamientos y reducir riesgos durante los traslados.
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3: Bueno, el monzón mexicano en interacción con un canal de baja presión mantendrá este lunes una alta probabilidad de lluvias en gran parte del estado. Se prevé cielo medio nublado a nublado, temperaturas máximas de 34-38 grados y rachas de viento de 30-50 kilómetros por hora. Las lluvias más fuertes de 25 a 50 milímetros se esperan en Choix, Mocorito, Badiraguato, Sinaloa Municipio y Cozalá. Para Ome, El Fuerte, Juan José Ríos, Guasave, Angostura, Salvador Alvarado, Navolato, Culiacán, Elote, El Dorado, San Ignacio, Mazatlán, Concordia, Rosario y Escuinapa, se pronostican precipitaciones moderadas de 5 a 25 milímetros. Las lluvias podrían presentarse acompañadas de actividad eléctrica y rachas de viento de entre 40 y 60 kilómetros por hora en zonas de tormenta. Mientras tanto, el huracán Karina se intensificó durante la madrugada, categoría 4 en la escala.

0: Sarnie Simpson, con vientos máximos sostenidos de 230 kilómetros por hora y rachas de 280. Su centro se localiza a 1640 kilómetros al oeste-suroeste de Cabo San Lucas y continúa desplazándose hacia el oeste, por lo que debido a su distancia y trayectoria no representaría peligro para México.
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2: Investigadores de la Universidad Autónoma de Sinaloa detectaron 4 especies de plagas en alimento para perros comercializado en tiendas minoristas de Culiacán. La información completa con Araí Blanco.
3: Investigadores de la Facultad de Ciencias Naturales y Exactas de la Universidad Autónoma de Sinaloa detectaron 4 especies de plagas en alimentos procesados y almacenados para perros comercializados en tiendas minoristas de Culiacán. Tras 6 años de investigación, José Israel Torres Avendaño, investigador y colaborador del Cuerpo Académico de Vida Silvestre y Biológica Molecular, informó que entre los insectos encontrados destaca Necrobia rufipes, considerado indicador de descomposición cadavérica. Su presencia podría representar un riesgo de contaminación tanto para las mascotas como para las personas que manipulan esos productos.
4: En referencia a Necrobia rufipes, es el organismo que más hemos encontrado en estos productos. Es muy peculiar porque les gusta mucho los productos con alta cantidad de proteínas y lípidos, características pues que tienen los gránulos o las croquetas de alimentos para perros. Este organismo tiene una metamorfosis o un ciclo de vida holometábolo, es decir, comprende un huevo, los estadios larvales, la pupa y el adulto, y todos estos estadios lo podemos encontrar en estas bolsas o costales de croquetas.
3: Los investigadores analizan si la plaga llega desde las plantas donde se procesa el alimento o aparecen posteriormente cuando los costales permanecen abiertos en los establecimientos. Por ello, Torres Avendaño recomendó evitar mantener el producto expuesto y optar por almacenarlo adecuadamente o fraccionarlo en bolsas individuales. El estudio también detectó las especies Plodia interpunctella, Oryza epilus surinamensis y Tribolium castaneum, cuya presencia aumenta durante agosto, septiembre y octubre. El especialista advirtió que estas plagas consumen proteínas y grasas, lo que puede reducir la calidad nutricional del alimento.
0: Bueno, 7:42 a.m, vámonos rápidamente a nuestra primer pausa. Como siempre, recordarles que a partir de las 8:15 estará nuestro director general, Olegario Quintero, el hombre noticia, dirigiendo y moderando la mejor mesa de análisis con los influencers de la noticia. No se vaya, que tenemos más información para usted aquí en La Plebona 100.9.
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2: 7:44 a.m. Muchísimas gracias por estar con nosotros. Continuar aquí en Loguero Quintero y los influencers de la noticia. Recuerde, a las 8:15 en esta mesa ya estará el hombre noticia, Olegario Quintero, nuestro director general, coordinando la mesa de análisis de los influencers de la noticia. Vamos a continuar con la información de noviembre de 2021 a agosto de 2026. En Sinaloa se han otorgado 266 certificados de promoción fiscal, conocidos como CEPROFIES, vinculados a una inversión privada de 68,384 millones de pesos. Así lo informó la directora de Competitividad e Innovación Empresarial, Daniela Torres. Durante la sesión 245 de la Comisión Dictaminadora de Estímulos Fiscales, presidida por el secretario de Economía del Gobierno del Estado, Diego Aguirrevere, se detalló que los proyectos beneficiados contemplan la generación de 6,216 empleos permanentes y 27,263 eventuales. En esta sesión también se autorizaron los incentivos fiscales para un nuevo proyecto de inversión en Culiacán por 75.29 millones de pesos, que contempla 8 empleos permanentes y 126 eventuales. Además, se revisaron los avances de proyectos que anteriormente recibieron dichos beneficios. El secretario de Economía, Diego Aguirrevere, señaló que bajo liderazgo de la gobernadora Graciela Domínguez se mantendrá el acompañamiento a las inversiones. Los CEPROFIES permiten otorgar estímulos fiscales para facilitar el establecimiento y consolidación de proyectos productivos en Sinaloa.
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0: Bueno, las lluvias moderadas registradas en el norte de Sinaloa han favorecido el desarrollo de alrededor de 1,200 hectáreas de ajonjolí en el Valle del Carrizo. Así lo informó el presidente de la Unión de Productores Agrícolas del Valle del Carrizo, Baltasar Hernández Encinas. Explicó que el cultivo se encuentra en floración y podría cosecharse entre finales de septiembre y principios de octubre para su comercialización con la industria panificadora. Las labores agrícolas en Sinaloa permanecen frenadas por el retraso en el pago de apoyos para la comercialización del maíz, así lo señaló el presidente de la Coordinadora Única de Productores Agrícolas del Estado, Emilio González Gastelum. Advirtió que muchos productores no tienen recursos para preparar sus tierras y enfrentan incertidumbre para acceder a nuevos créditos, aun cuando exista disponibilidad de agua en las presas. El presidente de la Federación de Cooperativas Pesqueras Siglo XXI, José Alfonso Chaparro Bojorquez, llamó a respetar la veda del camarón ante intentos de captura ilegal en paredones AOME. Señaló que la especie ya alcanzó talla comercial, pero extraerla antes de tiempo viola la ley y puede reducir los volúmenes disponibles para la última temporada. También advirtió que la vigilancia es limitada por falta de recursos y personal.
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2: Ante la proximidad del ciclo agrícola otoño-invierno 2026-2027 y los pendientes que mantienen productores de maíz y trigo, la coordinación organizadora de la Unidad Campesina Sinaloa llamó a la gobernadora Graciela Domínguez Nava a convertir los compromisos anunciados por el sector agrícola en resultados concretos. El secretario general de la organización, Agustín Espinosa Laguna, otorgó un voto de confianza a la nueva administración estatal, aunque aclaró que este respaldo será vigilante y no representa un cheque en blanco. Consideró necesario que se cumpla el pago pendiente a los productores de maíz y que de manera paralela se construya desde ahora una estrategia para el próximo ciclo agrícola. Escuchemos.
11: Necesitamos sentarnos desde ahora a construir una estrategia para el ciclo agrícola 26-27. Definir qué se va a sembrar, bajo qué condiciones, cuáles serán los mecanismos de comercialización y qué participación tendrán los gobiernos estatal y federal para darle certidumbre al productor. También será indispensable fortalecer la gestión ante el gobierno de México. Muchos de los problemas del campo sinaloense no pueden resolverse únicamente desde el ámbito estatal. Se requiere de presupuesto federal, políticas de comercialización.
2: Espinosa Laguna señaló que los problemas del campo van más allá de los adeudos, pues incluyen los costos de producción, precios, financiamiento, disponibilidad de agua y comercialización. Por ello pidió fortalecer las gestiones ante el gobierno federal y advirtió que la OCOC reconocerá los avances de la administración estatal, pero también señalará aquello que pueda afectar a los productores sinaloenses.
0: Bueno, cambiando de tema, agosto se convirtió en el mes con mayor número de feminicidios registrados en Sinaloa durante 2026, al contabilizar 14 casos. Así lo informó la fiscal general del estado, Claudia Zulema Sánchez Condo. Con esta cifra, el estado suma 71 víctimas en lo que va del año. La titular de la Fiscalía General del Estado señaló que que los municipios de Mazatlán y Escuinapa concentran parte importante de los casos registrados recientemente, además de reconocer un repunte de este delito en la zona sur de la entidad. Indicó que algunas de las investigaciones mantienen como una de sus líneas la posible relación de los hechos con actividades de narcomenudeo. Vayamos a escucharla.

0: Esos son los de agosto, que son 16, a lo que va del día de hoy, se han contabilizado 16 feminicidios. Y en lo que va del año 71, estamos contabilizando en el mes de enero, en el mes de febrero 5, en marzo 2, en abril 12, en mayo 7, en junio 4 y en julio 12, en lo que va del año 14.
1: Bueno, Sánchez Condo estimó que el número de feminicidios representa un incremento cercano al 40% respecto al año anterior. Añadió que de acuerdo con las investigaciones realizadas hasta ahora, no se ha identificado que las víctimas hubieran presentado previamente denuncias por violencia de género o violencia intrafamiliar.
2: La Secretaría de las Mujeres de Sinaloa reforzará la atención a víctimas y las acciones de prevención ante los recientes casos de feminicidios registrados en el sur de la entidad. Araí Blanco tiene los detalles.
3: Ante los recientes casos de feminicidio, principalmente en el sur de Sinaloa, la Secretaría de las Mujeres reforzará la atención de víctimas y el trabajo territorial, informó su titular, Brenda Rocío García Félix, quien adelantó la próxima apertura de una unidad de atención en Vía Unión Mazatlán. La funcionaria estatal explicó que también se mantienen activos el Centro de Justicia para las Mujeres en Mazatlán, las estancias transitorias y los refugios para quienes necesitan salir de entornos de riesgo. Sobre los feminicidios registrados durante agosto, señaló que no se tiene información de denuncias previas de las víctimas ante la dependencia.
4: Estamos haciendo la labor en territorio, centros de justicia pues sigue estando activo ahí en el municipio de Mazatlán, estamos dando el acompañamiento, estamos haciendo campañas de difusión constantemente en territorio, pues para que las mujeres también se animen a, de repente se están pasando por alguna situación complicada, pues se animen a alzar la voz y tengan el acompañamiento de la secretaría y poderlas pues estar en condiciones de poder rescatarlas. De alguna manera estamos ofreciendo pues las estancias transitorias, los refugios también, que esperamos nosotras que las mujeres tengan todavía más información y pues se acerquen a estos espacios para poder salir de repente de situaciones complicadas.
3: García Félix destacó que en materia de prevención ya opera una unidad de análisis y contexto que trabaja en coordinación con la Fiscalía General del Estado de Sinaloa para estudiar los factores sociales relacionados con estos delitos y fortalecer estrategias de prevención. Durante 2020, la Secretaría de Mujeres ha brindado más de 40.000 servicios en los centros de justicia y recibido más de 5.000 llamadas a la línea Mujer Segura, principalmente por violencia psicológica, física y económica, por lo que continuará acercando la atención a las zonas con mayor incidencia.
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3: Esto es lo más sonado del espectáculo. Checo Pérez y Valtteri Bottas son protagonistas de la nueva campaña de Tommy Hilfiger junto a Cadillac Fórmula 1. La firma presentó su colección Fanwear de otoño inspirada en el automovilismo y el estilo deportivo estadounidense. La línea incluye sudaderas, polos, camisetas y prendas de abrigo con los nombres y números de los pilotos. Además de colaboración, tendrá ediciones especiales inspiradas en carreras de Las Vegas, Austin y México. La colección ya está disponible a través de los canales de venta de Tommy Hilfiger y Cadillac Fórmula 1. Esto es para los fans del terror, porque Un Lugar Tranquilo 3 ya terminó su rodaje y Paramount mantiene su estreno para el 30 de julio. La película será el arco de la familia Abbott, aunque esto no significaría necesariamente el final de la franquicia. El elenco incluye nuevamente a Emily Blunt, Millicent Simmons, Noah Hawke y Cillian Murphy. Atención para los fans de Harry Potter, porque ya salió a la luz un nuevo material de Kit Harington interpretando a Hitler Lockhart para los audiolibros de Audible. El actor conocido por interpretar a Jon Snow en Game of Thrones presta su voz al famoso profesor de defensa contra las artes oscuras. El material muestra parte de su trabajo en esta producción y ha generado emoción entre los fans, especialmente ahora que Harrington también dará vida a Lockhart en la segunda temporada de la nueva serie de Harry Potter. Pero eso no es todo, ya que Harry Potter vuelve a estar en el centro de la polémica, ya que Rupert Grint, que interpretó a Ron Weasley, regresará al personaje en Broadway con Harry Potter y el legado maldito del 2 de febrero al 30 de mayo de 2027. Sin embargo, su decisión ha generado críticas de sectores del activismo trans debido a sus anteriores declaraciones de apoyo a la comunidad y a su participación en una producción que mantiene vínculos con J.K. Rowling. Grint ahora se ha mantenido al margen de la polémica. Y esto fue la sección de espectáculos por Araí Blanco.
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1: Bueno, el Ayuntamiento de Culiacán inició los preparativos para la cuarta edición de la Feria Internacional del Libro Culiacán 2026 con la expectativa de mantener y superar los resultados alcanzados el año pasado, así lo informó el director de Cultura Municipal, Juan Adolfo Plata Guzmán. El funcionario explicó que desde principios del año

0: bueno, se trabaja en la planeación y coordinación con instituciones, universidades y escuelas que han participado en ediciones anteriores, entre ellas la UAS, el Instituto Sinaloense de Cultura, el Seminario de Cultura Mexicana, Corresponsalía Culiacán y Radio UAS. Vayamos a escucharlo.
1: Tenemos toda una un trabajo con las diferentes áreas, con los diferentes grupos, con los diferentes áreas donde tengan que ver específicamente universidades, escuelas, con quien se han involucrado en las tres ediciones restantes. Bueno, hay un trabajo coordinado y con ellos estamos en este proceso de trabajar al término prácticamente de este 2026. Bueno, creo que las expectativas que se tienen para esta cuarta edición son súper buenas.
0: Bueno, Plata Guzmán señaló que también habrá coordinación especial en materia de seguridad y operación para garantizar el adecuado desarrollo de las actividades, agregando que uno de los principales objetivos será ofrecer espacios culturales para niñas, niños, adolescentes y familias, además de fomentar la lectura y la participación ciudadana. Aunque todavía no se han dado a conocer las fechas, invitados ni el programa oficial, el director de Cultura aseguró que los preparativos continuarán durante los próximos meses para fortalecer la oferta cultural y conservar el nivel alcanzado durante la tercera edición de la FIL Culiacán.
2: A partir del 1 de septiembre, el Instituto Sinaloense de Cultura Física y el Deporte publicará la convocatoria para las becas deportivas 2026-2027, mediante las cuales se busca reconocer el desempeño de atletas sinaloenses que han obtenido resultados destacados en competencias nacionales e internacionales. José Daniel Castro Rojo, director de alto rendimiento del ISDE, informó que los deportistas tendrán del 1 al 18 de septiembre para presentar la documentación requerida. El programa contempla medallistas de la Olimpiada Nacional 2026, integrantes de selecciones nacionales y atletas que participaron en competencias de primera fuerza con conforme a los criterios establecidos. Escuchemos.
3: Es muy importante que es a partir del día 1 al día 18 que tienen para poder entregar toda esta documentación, para poder tener el tiempo pertinente de poder hacer la revisión ya de todos los documentos que conlleva de cada atleta. Los formatos los podrán encontrar en las redes sociales del instituto, en la página web del Instituto Nacional del Deporte, pues para que con muchísima más facilidad pues puedan acceder a los mismos y presentarlos sin ningún problema.
2: Castro Rojo estimó que alrededor de 500 deportistas podrían recibir el apoyo, una cifra similar a la del ciclo anterior. Añadió que este año también se considerará atletas que obtuvieron medallas en los Juegos Centroamericanos y del Caribe, mientras que los requisitos y formatos podrán consultarse directamente en los canales oficiales del ISDE.
0: Bueno, la gobernadora Graciela Domínguez Nava anunció que esta semana presentará el Plan Integral de Seguridad y Gobernabilidad, una estrategia enfocada en fortalecer la paz, recuperar la confianza ciudadana y contribuir a la reactivación económica del Estado. Araí Blanco tiene la información.
4: La gobernadora de Sinaloa, Graciela Domínguez Nava, anunció que a finales de la semana presentará el Plan Integral de Seguridad y Gobernabilidad, con el objetivo de recuperar la confianza ciudadana, avanzar en la planificación del Estado y generar condiciones para recuperación económica. La mandataria estatal explicó que la estrategia se trabaja en coordinación con el gobierno federal y contempla propuestas de diferentes sectores de la sociedad. Además, permanecerá abierta a las nuevas opiniones para fortalecer las acciones que permitan recuperar la tranquilidad en Sinaloa.
5: Vamos a trabajar de manera muy intensa para atender los principales reclamos que nos han venido haciendo, y entendemos que este tema de la reparación de carreteras es indispensable. Y vamos a estar trabajando en ello, que cuenten con ello la población sinaloense.
4: Domínguez Nava señaló que uno de los principales reclamos recogidos entre la ciudadanía es el deterioro de las carreteras, por lo que este tema también será incorporado dentro de las acciones del gobierno del estado. La gobernadora adelantó que junto con la Secretaría de Obras Públicas se prepara un programa de mantenimiento carretero. Aseguró que su administración trabajará de manera intensa para atender esta demanda y otros planteamientos realizados por la población sinaloense.
0: Bueno, ya son 7:59 a.m. Vámonos rápidamente a nuestra segunda pausa. Como siempre, recordarles que a partir de las 8:15, nuestro director general, Olegario Quintero, el hombre de noticias, estará dirigiendo y moderando la mesa de análisis junto a los influencers de la noticia. No se vaya, que aquí hay más información para usted.
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3: 8 de la mañana con 2 minutos, ya estamos de regreso. Gracias por continuar con nosotros. Recuerde, las 8:15, la mesa de análisis con nuestro director general, Olegario Quintero, el hombre noticia. Y vamos con la información. La presidenta Claudia Sheinbaum entregará el próximo 1 de septiembre su segundo informe de gobierno ante el Congreso de la Unión y posteriormente anunció que iniciará una gira por los 32 estados del país para presentar los avances y proyectos de su administración. La información con Ana Rosa Palma.
4: Llegamos al segundo informe de gobierno de la presidenta Claudia Sheinbaum. El documento será entregado formalmente el próximo martes 1 de septiembre ante el Congreso de la Unión. Con ello va a arrancar una serie de comparecencias de los secretarios de Estado dentro de la llamada glosa del informe, y en donde se conocerán los avances de obras y acciones gubernamentales del año. Todos los mexicanos ya podemos ver los anuncios promocionales sobre los resultados de la actual administración. Además, en los medios públicos se transmite ya un documental elaborado por colaboradores del gobierno. Esta producción audiovisual ha contado con la asesoría honorífica del productor Epic Menu Ibarra. La mandataria, después del martes 1 de septiembre, realizará recorridos por todos los estados del país de jueves a domingo durante un periodo de 3 a 4 semanas. Durante las visitas a los estados serán presentados de manera específica los proyectos concluidos en cada localidad. Entre estos destacan obras de agua, saneamiento, puentes y mantenimiento de carreteras, así como en materia de seguridad. Respecto a las conferencias matutinas, se ha confirmado que los viernes estas ruedas de prensa se realizarán desde los estados visitados. Sin embargo, habrá fechas específicas en las que se suspenderán estos encuentros matutinos, recordando que no habrá conferencia los días 1, 15 y 16 de septiembre. Los demás días hábiles del mes continuarán con su programación y horarios habituales. Les informa Ana Rosa Palma.
5: Bueno, la gobernadora del estado, Graciela Domínguez Nava, pidió a la ciudadanía mantener la confianza en las acciones de seguridad que se realizan en coordinación con el gobierno federal para recuperar la tranquilidad en el estado. Durante una gira de trabajo por Mazatlán, la mandataria señaló que actualmente hay más de 15,000 elementos desplegados en Sinaloa y aseguró que existe respaldo permanente de la federación para fortalecer las acciones contra la inseguridad y evitar la impunidad. Vayamos a escucharla.
6: Queremos que se confíe en el trabajo que se está haciendo. Es un gobierno encabezado por la presidenta Claudia, quien está al mando de esta estrategia, y por supuesto que desde Sinaloa estamos de manera permanente trabajando. Lo que pedimos es confianza en la autoridad y queremos generar esa confianza trabajando.
5: Bueno, Domínguez Nava reconoció que recuperar la tranquilidad es fundamental para avanzar en la economía y las obras que requiere Mazatlán. Añadió que continuará recorriendo el estado para mantener un diálogo directo con la población.
3: Bueno, y precisamente como parte de este recorrido por los 20 municipios de Sinaloa, la gobernadora Graciela Domínguez supervisó e inició obras con una inversión superior a los 50 millones en Mazatlán, acompañada del secretario de Obras Públicas del estado, Raúl Francisco Montero Zamudio, y de la alcaldesa de Mazatlán, Minerva Osuna Zavala,

0: Mazatlán. El secretario de Obras Públicas, Raúl Montero Zamudio, informó que la obra contempla una inversión superior a los 2.1 millones de pesos y consiste en la rehabilitación de infraestructura sanitaria sobre la calle Luis Nizagua, desde la calle Citlaltepec hasta el canal pluvial de ampliación Villaverde. Escuchemos.
1: Se aplicará una inversión de 21 millones de pesos. Es importante señalar el gran apoyo que se ha recibido por parte del gobierno federal a través del organismo de Conagua en Sinaloa, ya que los recursos que se aplicarán en esta obra cuentan con aportación federal, estatal y municipal. Es así como gobierno del estado de Sinaloa impulsa obras con sentido social que contribuyen mejorando la calidad de vida de los sinaloenses.
0: Bueno, Montero Zamudio detalló que los trabajos incluyen la sustitución y reposición de más de 900 metros de tubería sanitaria e hidráulica, así como la construcción de 24 pozos de visita. La obra se realiza con recursos y coordinación de los gobiernos municipal, estatal y federal.
2: Bueno, y como parte de esta gira, también sostuvo en una reunión de trabajo la gobernadora con la secretaria de Turismo, María Sosa Osuna, para dar seguimiento a las estrategias de promoción, infraestructura y fortalecimiento de la oferta turística de los municipios. Durante el encuentro se revisaron los avances de los programas que buscan posicionar a Sinaloa como un destino atractivo a nivel nacional e internacional, además de analizar acciones para mejorar la conectividad y atraer un mayor número de visitantes. Entre los proyectos abordados se encuentran Enamórate de Sinaloa, el fortalecimiento de los pueblos mágicos, playas incluyentes y el distintivo de turismo comunitario, con los que se pretende extender los beneficios de esta actividad a más comunidades y familias sinaloenses.
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0: Bueno, arrancamos rápidamente con toda la actividad deportiva de este lunes. Bueno, fue fin de semana, hubo bastante actividad deportiva. Vuelven, en el mundo del fútbol, vuelven las ligas europeas, ya está la Liga MX que ya va muy avanzada. Hay mucha actividad y bueno, hablando de fútbol, pues hay que iniciar con eso. Desde el viernes arrancó la jornada 6, ya de 17, solo quedan 11 fechas en el fútbol mexicano y Cruz Azul inició ganándole 3-1 a Necaxa. Atlante y León empataron a 1, Tijuana volvió a la victoria 2-0 le ganó a los Pumas. Atlas cayó 1-3 ante Querétaro. Pachuca y Chivas empataron a 1. El América sigue de líder, sigue invicto. 2-0 le ganó el Puebla, la verdad. Imbatible. Que está jugando muy bien. Santos empató a 0 con Tigres. Toluca goleó 4-0 a Juárez. Y Monterrey cayó 1-3 ante el Atlético de San Luis. Creo que este fue un rompequinielas para muchos. Creo que dábamos a Monterrey como era local, era favorito. La tabla va así: América primero con 16 puntos. Le sigue el Toluca con 3.
2: ¿Cuántos puntos tiene el América?
0: 16.
2: No ha perdido, ¿eh?
0: No, 5 victorias y un empate lleva el América. Le sigue Toluca con 13, Tijuana con 13, que regresó a la posición alta después de ganar este fin de semana. Atlas lleva 12 puntos en cuarta posición, Chivas quinto con 11, Querétaro sexto con 10, León séptimo con 10, Puebla octavo con 10. De momento sí cerraría la liguilla, faltan muchas jornadas, pero bueno, de momento estarían fuera Monterrey, Cruz Azul, Pumas, Pachuca, Tigres, que está en la 16ª posición. Creo que a los Tigres le ha venido muy mal.
2: Muy mal la campaña.
0: Las decisiones que ha tomado, que ha dejado hoy grandes figuras, que dejó ir a Correa, que sacaron por la puerta de atrás a Guiñac, se les fue el técnico. Creo que Tigres, después de, para mí por lo menos, creo que para expertos también y la gente en general, ha sido el equipo de la última década, lo
2: sí,
0: fue,
2: sí,
0: creo
2: sí.
0: Que por títulos, por resultados, podemos
2: un
0: decir fácilmente,
2: ¿no?
0: Que es él,
2: un contendiente.
0: Pero bueno, Tigres ahorita está pasando por un muy mal momento y bueno, ya ha regresado el fútbol europeo. Algo que sucedió este fin de semana fue que la Hormiga González debutó en Europa, debutó con el equipo del Olympiacos allá en Grecia. Lamentablemente tuvo una muy clara de gol, la pegó en el poste prácticamente nomás para empujarla, no pudo mojar el mexicano, pero creo que fueron buenos primeros minutos para estar en Europa, estuvo muy cerca del gol, una falla que sí sorprendió a muchos, pero bueno, hay que recordar que es joven, que está nervioso, que debutó en Europa, pero pues podemos estar felices de que hay más mexicanos en Europa,
2: sí.
0: Que bueno, Armando González es uno de ellos. Se habla de que Eric Lira ya se va a ir también a Mónaco, allá a Francia. Lamentablemente Chino Huerta regresó a Pumas, se habla de que Luis Chávez podría regresar también próximamente. Ahí creo que le falló a la selección mexicana, bueno, más que a la selección, a los clubes mexicanos, que después de, para mí, un buen mundial, y sobre todo individualmente hablando, no hubo muchos viajes a Europa, lo hemos venido diciendo. El caso del central este del América, se me va el nombre del muchacho.

0: de Israel Reyes.
1: Israel Reyes.
0: La verdad hizo un gran mundial y creo que es muy versátil, puede jugar de lateral, puede jugar de central, creo que vendría bien en cualquier equipo, por lo menos de media tabla de Europa, y no se va. Creo que el América probablemente esté pidiendo mucho. Ya sabemos cómo se maneja
1: el negocio de los equipos, clubes, ¿no?
0: Que si vale 10 quieren 20, pero bueno, vámonos rápidamente de esta sección deportiva.
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1: Vamos a la pausa. Cuando regresemos, ya estaremos en el espacio de la mesa de análisis con Olegario Quintero.
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18: Bien, ya estamos de regreso en La Plebona 100.9 y por supuesto usted nos puede observar, ver, mandarnos mensajes a través de las redes sociales, y si usted quiere ver completo y en vivo la mesa en YouTube, ahí nos encuentra como la plebona.mx o la plebona simplemente.

0: Usted le da al monitor y inmediatamente pues llega la imagen de los influencers de la noticia, aunque yo creo que en imagen no hay mucho que presentar, ¿no? Empezando por mí. Muy bien, muchas gracias. Hoy pues es inicio, cambia la historia en Sinaloa en el tema de lo social, lo político también, cambia la vida que rutinariamente tenemos, vuelve a un tema muy importante. Más de 800,000 estudiantes se incorporan a las escuelas. Estoy hablando de preescolar o parvulitos, kinder, como usted le llame, también primaria, secundaria, preparatoria, universidad, las profesionales ya están, también las escuelas privadas que empezaron ya hace una semana antes o 15 días. Bueno, hay muy movido esta Sinaloa. Un problema que se presenta es llegar a la parte allá de la UCE, la parte de Congreso del Estado. Bueno, ya hay dos vialidades que van a mejorar un poco ese trayecto, pero yo le aconsejo de entrada, para entrar aquí en el tema, que tome su tiempo, llévese unos 20, 30 minutos más, porque el día de hoy pues se presentan por lo regular un caos. Esperemos que tránsito funcione muy bien y que la gente tenga mucha paciencia. Bienvenidos todos a esta nueva etapa en Sinaloa. Más de 800,000 estudiantes se incorporan y nosotros también nos incorporamos a la necesidad de todas esas personas que van manejando, que son maestros, que son trabajadores de la educación y, bueno, pues los gobiernos, la población en general, bienvenido. Hoy con nosotros, está con nosotros en los influencers, está Pepe Domínguez, está el doctor Horacio Roldán, desde las 7:30 está Héctor Gil y, por supuesto, como platillo fuerte de esta mesa, el padre Jimmy está con nosotros. Bienvenidos y vamos directo al tema del día de hoy.
1: Muy buenos días, Oleguero, un gusto saludarte a ti y a todos los influencers de la noticia, y vamos con nuestro tema este mes allá, la número 336, y es que descubren un asesor en campañas negras para desprestigiar a la presidenta y a la 4T, Fernando Cerimedo, asesor de la ultraderecha latinoamericana y señalado por vínculos con Ricardo Salinas Pliego, pone en evidencia con su detención y el escándalo que la rodea el funcionamiento de una red transnacional de desinformación y amplificación mediática orientada a desprestigiar a la presidenta Claudia Sheinbaum y al proyecto de la Cuarta Transformación, la 4T. Cerimedo, hay que recordar, es un consultor político y estratega digital argentino, fundador de La Derecha Diario, plataforma de ultraderecha con presencia en varios países de América Latina y España. Ha sido asesor y colaborador cercano de Javier Milei. Incluso, hay que decirlo, fue pieza clave en la estrategia digital de la campaña electoral que lo llevó a la presidencia de Argentina, también en los entornos del bolsonarismo en Brasil y más recientemente del presidente boliviano Rodrigo Paz. También se ha vinculado a este sujeto a operaciones en Honduras y a redes que giran en torno a la órbita trumpista, incluyendo asociaciones con figuras como Brad Pascal, que hay que decirlo, fue el estratega digital de Donald Trump. El mismo Cerimedo ha reconocido públicamente el manejo de decenas de miles de cuentas artificiales, bots, alrededor de 50,000, reconoció en algunas declaraciones, para monitorear e influir en las conversaciones en las redes sociales. Investigaciones periodísticas y de autoridades lo han relacionado con campañas de desinformación en los procesos electorales de toda la región. Su socio principal en La Derecha Diario es el español Javier Negre, periodista polémico con condenas judiciales en España por intromisión en el honor y la intimidad y con un historial de medios de batalla cultural de bajo costo y alta virilidad. El punto de inflexión en México se produjo en el entorno de la Conferencia de Acción Política Conservadora en la edición de Buenos Aires, que fue en noviembre de 2024, cuando Salinas Pliego conoció a Negre y se proclamó admirador de la ruta libertaria de Milei y adoptó el discurso de acabar con los zurdos. Posteriormente, en otros foros, como uno en Washington, se reconoció de manera explícita que Salinas Pliego invitó a Negre a participar en la batalla cultural contra los zurdos, los narcos y la narcopresidenta Sheinbaum. Según sus propias palabras, formó un equipo de periodistas valientes porque los medios tradicionales, salvo Azteca y algunos aliados, no les daban espacio. La derecha del Diario de México se lanzó o intensificó operaciones tras esa invitación. Salinas Pliego ha amplificado sistemáticamente en sus contenidos a través de sus plataformas, TV Azteca, redes

0: personales, mentiras contra políticos de oposición. Sectores del PRI y el PAN y comentaristas lo citan o lo replican. Análisis de investigadores de instancias oficiales y de la UNAM han mapeado una red de amplificación que incluye políticos, periodistas de oposición y cuentas extranjeras de corte libertario o de la ultraderecha.
1: Bueno, pues ahí tienen un tema que por demás, bueno, pues está al descubierto. Toda una estrategia que hemos venido aquí hablando, ¿no? Un tema donde alguien del medio, alguien, algún periodista, algún columnista, dice José Domínguez vinculado presuntamente a proceso penal, al parecer hizo explotar un artefacto. Presumiblemente él va a estar pues siendo investigado y tiene arraigo domiciliario. Esa fue la última información que recibimos. Así empieza uno, pagado, con todas las de la ley. Y inmediatamente lo agarra un medio local o nacional y lo replica, ya no lo replica como presuntamente, sino dice el columnista fulano de tal, en su columna del día de hoy, acusa a José Pepe Domínguez de ¿qué te pondré? De
2: delitos sexuales.
1: ¿Cómo?
2: Delitos sexuales. Sexual.
1: Con delito sexual. De proxeneta. Bueno, inmediatamente lo agarra una cadena de televisión, como lo hemos visto, de los más altos en los rating, las dos principales o tres principales televisoras, en vivo y a todo directo, Pepe Domínguez proxeneta. Así es, vinculado a proceso.
0: Mentiras
1: así.
0: No son.
1: Sí, no, pero... caray, bueno, y de todo se le puede acusar a este hombre menos de eso. Bueno, inmediatamente todos los columnistas que pertenecen a esa red lo retoman y lo hacen como una realidad. Hasta su esposa, su hija, le ponen la duda. Le ponen la duda porque es tan fehaciente la información. Ya no dicen presumiblemente o probablemente, sino es un proxeneta. Así funciona. Este bandido de Fernando Cerimero es un personaje detestable porque tiene una granja vinculados a bots, increíblemente reconocido por él y su gran socio, este señor español Negrete, Javier Negrete, Javier, si mal no estoy.
0: Negre.
1: Es un español que no le importa, prefiere, porque en el pago de él va precisamente defenderlo de que se le acuse.
0: La libertad de expresión.
1: Sí, la libertad de expresión, pero la libertad de expresión llega hasta donde un tercero no está.
3: Según Héctor, es la libertad de expresión. Diga lo que...
1: No, ya vas a decir que el padre...
3: No, y la iglesia...
1: No, hombre, Horacio, espérate, bueno, voy contigo. Dos minutos, Horacio Roldán. A ver.
4: Está desesperado.
5: Tenía ganas de hablar.
1: Tiene bocio, véanle la garganta.
3: No, es que... Está tan bien explicado que pues, no me dejaste nada.
1: No, vamos.
0: Bueno, muchas gracias, Horacio.
3: La línea que
1: Horacio, vamos.
3: Que marcaste.
1: No.
3: Es
1: inadmisible, Horacio. Es inadmisible lo que está pasando y que algunos medios de comunicación se coluyen.
3: Ahí sí, un poco. No es inadmisible. O sea, vamos a suponer, es normal. En primer lugar, desde que el hombre se enfrenta en política y a trancazos en guerras, Olegario. Claro, porque inclusive la información es la base de ganar una batalla.
0: La información es poder.
3: Sí. ¿Cómo se inventó eso de que un indito ande corriendo o un esclavo que lleve la información y lo traigan en la guerra civil norteamericana?
1: Sí.
3: En las Termópilas allá cuando traía a Darío.
0: ¿Qué significa? Se nos perdió.
3: Es parte de la guerra, Olegario.
1: Aterriza.
3: Parte de la guerra.
1: Horacio.
3: Y más ahora, donde los medios de comunicación, la tecnología, pues es invasiva, ¿no? Y otra de las cosas, lo más importante, no es... O no hay que tener miedo, no hay esa bola si decimos mentirosos, pues es una moralidad, es como si fuera la iglesia califica con dogmas y moralidad, Olegario.

0: no le puedes decir nada.
1: Sí, sí, sí.
0: Pero en la política no queda otra. ¿Qué le queda a la presidenta y a Morena?
2: ¿A pechugar?
0: No a todo lo que es los aliados de la Cuarta Transformación, no. Sino al líder, el líder, la presidenta, el líder, los gobernadores en el estado, el partido Morena, ¿qué les queda? Conformar una contraestrategia, Olegario. ¿Y cómo es esa contraestrategia? No puede ser también echadas de mentiras, al contrario, debe ser acciones concretas que frenen.
2: Por eso tiene la mañanera, hombre, para contar mentiras.
0: No nomás en el periodo de Sheinbaum, no nomás en el periodo de Andrés Manuel, sino el próximo. O sea, Morena le corresponde a nivel nacional e internacional generar un proceso cultural mundial, Olegario. Por eso la presidenta anda en las con la izquierda progresista, los líderes a nivel mundial. O sea, no es de una casa, no es de un barrio, no es de Sinaloa, no, sino que es una actitud cultural donde implica canciones, vestimentas, grupos sociales, también la ética, entonces, toda una estructura, acciones, no para ganar una batalla a ese desgraciado que lo agarraron porque violentó a su mujer, casi mata a su mujer, por agresión de género lo agarraron, no,
2: intento
0: sino prácticamente por defender una idea. Acuérdate que los internacionales, internacional socialista a nivel mundial, era un proyecto mundial. Aquí debe de haber un proyecto mundial y Morena debe de estar estructurado no solamente para hacer una campaña contra el desgraciado este,
1: sí,
0: sino inclusive hasta ponerle jaque a ciertos actores que han venido toda la desgraciada vida de la política como la iglesia, Olegario.
1: Voy a anexar algo a lo que inicié cuando tomé la palabra. Este personaje, Fernando Cerimero, que ya está siendo juzgado allá en el Cono Sur por intento de asesinato a su esposa, presumiblemente, te la cambio, ni ningún medio nacional salió. En ningún medio nacional. Es increíble. Es increíble.
3: El vacío cómo, que le hacen, ¿no?
1: El vacío a favor de quién es este personaje que está aquí. Y yo digo, cuidado, porque le pegan un día una paliza y al otro día otra paliza a la presidenta en los medios nacionales. Todos los días. Y no hay alguien que salga a defender a la presidenta. Chequen ustedes bien ese dato. La presidenta tiene un vacío de los medios de comunicación que nadie le ayuda con este tipo de enfrentamientos que la agarran y le pegan una paliza en los medios de comunicación a la presidenta. Y este bandido, junto con, porque viene, vuelvo a lo mismo, yo lo he tenido y por eso digo, cuidado en estas elecciones, nos van a tratar de meter información para que usted finalmente se convierta en un enemigo de la presidenta. Porque así está, a eso viene, a eso fue Argentina, a eso está, ahorita en Brasil está todo lo que da con el hijo del expresidente que está en la cárcel, tiene arraigo domiciliario, Bolsonaro, su padre. En Honduras hizo lo mismo. En Argentina se hablaba de tú, casi se sentó en la silla de Milei. Y él está vinculado a los hombres del dinero a través de un personajillo que trabajaba muy de cerca. Se hablaba de tú con Donald Trump. Y de ahí viene ese tema. Y tenga usted cuidado con lo que ve en las redes sociales. Pepe Domínguez, voy contigo.
3: Ya dijo muchos de los detalles nuestro director general.
1: Pero
3: aún así hay temas, miren. Fernando Cerimedo, aparte de, contrató un grupo de sicarios para asesinar a su esposa, es la acusación que tiene.
2: Sí, es por lo que está acusado.
3: Allá en Bolivia.
2: Es por lo que está detenido.
3: Entonces, de ahí se está haciendo una investigación porque es muy probable que esos sicarios provengan del crimen organizado.

0: Bolivia.
1: Son del crimen organizado.
0: De Bolivia. Entonces, un personaje que probablemente
2: monaguillos no eran.
0: Probablemente tengan vínculos con el narcotráfico. Luego, entonces, ahí viene una de las hipocresías más grandes de esta gente que dice luchar contra el narcotráfico. El otro, Javier Negre, que es el que está asociado con él en el diario que subsidia Milei, Salinas Pliego, en el Derecha Diario, ¿cómo se llama esa madre? Pues
2: La Derecha Diario.
0: La Derecha Diario, que es un organismo que catapultea y está sistemáticamente calumniando, recogiendo con el método que señalaba nuestro director. Pero detrás de ellos hay más gente que Salinas Pliego, hay más gente que Milei. Está el gobierno de Trump de Estados Unidos y sus operadores con tecnología y con recursos. Y el gobierno sionista de Israel con su tecnología y con recursos, que juntos sacaron de la cárcel al expresidente de Honduras, que estaba acusado de traficar 45 toneladas de cocaína, que ellos son los
1: que exoneraron,
0: lo soportan a Noboa, que su hermano trafica en barcos que son de su propiedad cocaína a Europa, que todos ellos que realmente trafican y mueven la droga, y es una campaña en la cual el modelo que ya se habló aquí se basa sobre la base de la calumnia y la mentira y los bots que los multiplican. Y esto, compañero, esto público, todos los que ven TikToks, todos los que están en redes, son influenciables. La estrategia que ellos tienen han contribuido a derrotar a la izquierda en Colombia. Y yo lamento mucho que ahora diga Iván Cepeda y el propio expresidente Petro, nos ganó la tecnología. Bueno, ¿y qué hicieron ellos? ¿Qué hicieron ellos para evitarlo?
2: ¿Defraudar
0: al pueblo? ¿Qué debe hacer Lula?
1: ¿Y qué está haciendo México? Están más cerca los dientes que los parientes, Pepe.
0: ¿Y qué está haciendo Lula? Lula está haciendo mucho para evitar, no le está dando entrada a todos esos agentes que van a manipular. O sea, está haciendo cosas sobre la base de la experiencia de lo que no hizo. En Honduras robaron la elección a la presidenta. En Bolivia robaron la elección. Se hace sobre la base de robos y fraudes. Hay y manipulación.
1: 15 países y tienen operadores, hicieron este 16, mismo modelo.
0: Y tienen 16 países que son los que están en el escudo. Sí. Y en México, ¿qué se está haciendo? Bueno, pues todos los días, gracias a que existe la mañanera, la presidenta los está denunciando el derecho de réplica, y la propia Luisa María Alcalde hizo una aplicación en la cual se enfurecieron porque le llamaron comentócratas a la gente que está en estos medios, que dan la nota inicial. Fíjense el sistema, ya lo señaló aquí Olegario. Dan una nota inicial de presunto, y a esto lo convierten en una realidad, y la multiplican, y salen las redes, y los jovencitos que están en edad de votar, las amas de casa, los padres de familia, todo mundo que vive en las redes, se la cree. Cree eso, dicen. Y nada más concluyo con lo siguiente.
1: Por favor,
0: cuando aquí se nos vendió la idea que Rocha era un emisario y alguien que operaba para Elsa y que generó la violencia, se multiplicó. ¿Quién es culpable de la violencia en Sinaloa? Rocha. Y la gente se la creía. Rocha. Y Rocha pidió licencia. ¿Y qué pasó con la violencia? Siguió. Porque no es Rocha el responsable de la violencia. Es un mar más de fondo. Y eso se convirtió en una idea de la población o de una parte de la población
1: sinaloense. Un ejemplo. Exdirector de la DEA desafía a Rocha con un video hecho en inteligencia artificial que lo involucra con el Chapo. Fíjense nomás, ¿no? O sea, él utilizó la plataforma de la IA o la inteligencia artificial para hacer pues un video donde Rocha se involucra con el Chapo Guzmán. Así de sencillo. ¿Y sabe quién lo retoma? El portal de Aristegui Noticias y su noticiario. Y dice, vean cómo titula, ¿no? El tema este. Exdirector de la DEA insiste en que Rocha Moya sea enviado a Estados Unidos para enfrentar la justicia. Vean cómo
2: ya lo dan un hecho.
1: Ni siquiera tratan del tema. Ya meten otro ingrediente. ¿Cuál es? El exdirector de la DEA hace el video que lo vincula con el Chapo Guzmán, pero Aristegui no lo hace así. Aristegui dice, el exdirector de la DEA insiste que Rocha Moya sea enviado. Entonces, Rocha Moya está vinculado con el Chapo, Rocha Moya debe de ir comparecer a Estados Unidos. ¿Y qué hay de comprobación de Rocha? Yo no soy abogado de Rocha, sin embargo, las bueno, pues...

0: razón.
1: Estoy hablando, pues, de eso, para eso estoy aquí. Como lo retoma Aristegui, y hoy por hoy ya está en todos los medios que Rocha está siendo perseguido, está siendo juiciado por Estados Unidos. Por Estados Unidos no está siendo juiciado. Hay una hoja de papel tachada donde dice R1, Gob, dice Juanito, el Cholo, y no me recuerdo cuál otro. O sea, ese es, pero no viene nada. Y así está. Por eso Rocha Moya finalmente no es ahorita gobernador en funciones. Es increíble, es increíble. Y unos días antes de que Rocha pidiera licencia, dos agentes de la CIA se fallecieron en un accidente que venían de estar en un laboratorio, un narcolaboratorio grandísimo, que no agarraron a nadie, no había estupefacientes, no había nada. Pues un pinche laboratorio hecho por ellos, porque iban a ser el primer misil en territorio mexicano. Me corto la mano si no es cierto eso. Y la señora no pidió licencia, les escupe la cara a todos los de Morena y del gobierno, la gobernadora de Maru Campos, y sigue en el poder, ¿eh? Para que vean cuáles son los huevos de la la gobernadora. A ver, padre Jimmy, voy contigo.
2: Está enojado el padre Jimmy.
3: Si uno,
2: bueno, la derecha está enojada.
1: No, es que está muy bien para saber quién es quién en los medios.
3: Es parte de lo de Estados Unidos, es parte de la guerra política de la derecha de Estados Unidos contra México, y es parte de una estrategia.
1: Sí, sí, pero tenemos que decirlo y hablarle. Sí, sí, sí. Pues por eso está esta mesa de análisis. Mientras
3: tengamos el micrófono abierto, no nos callaremos.
4: De esta campaña negra o de esta guerra de bot, Olegario, Jeff Gunn lo reflejó muy bien en la película El Hombre de Acero, la de Superman.
1: A ver, ¿cuál es esa?
4: No la vi, padre. En la nueva película de Superman que hizo Jeff Gunn, en donde
2: a él le
4: golpeaban mucho que los bots, que los hashtag Superman alienígena.
1: Sí, sí, sí, sí, sí, sí, sí.
4: Quien estaba detrás de esto era Lex Luthor con los Monkey Bots desde un universo de bolsillo. No, y se ve la película, ¿no? Hay una sala llena de changos ahí escribiéndole. Monkey, súper inteligente, ¿no?
1: Sí, sí.
4: Escribiendo en contra de Superman. Y eso le caía gordo a Superman porque millones y millones le echaban carro.
3: Le hicieron
4: en su red. Sí, sí, sí.
2: Le daban hate.
4: No. Entonces, aquí tenemos, no un Monkey, como Fernando Sedimero, sino un asno, ¿no? Un donkey, un burro que ha hecho millones.
2: No ofendas a los burros. No ofendas a los burros.
4: Ha hecho millones porque cuesta mucho tener un bot. De hecho, ahorita en la cuenta X, si yo quiero amplificarla en un bot, me cobra 5,000 pesos por tener una.
2: Pero también lo hace usted, padre.
4: No, anda pagando 5,000 pesos por tener.
2: Sí, Norberto Rivera.
4: Por tener de 3.5 millones a 6 millones de comentarios. Hay políticos que sí lo pagan.
2: Sí,
4: hay
2: claro,
4: gente que sí paga sí eso. Lo y lo paga con dinero de quién, de ellos.
2: Del erario público. Entonces,
4: esa campaña negra que están dando, alguien la está pagando, alguien
1: sí,
4: la está
1: sí, financiando,
4: alguien está engordando sí los bolsillos, no solamente de Negrete, sino de Sedimero.
1: Ya lo dijimos, es toda una compañía.
4: Son compañías
1: asociaciones de personas para derrocar a todos los países de izquierda en América Latina. No es Trump. Trump es un pinche alfil nomás
4: en
1: esto.
4: También lo ponen,
1: es
4: ahí
1: un burro. Sí, es el dinero que mueve el mundo. Ese es,
4: Alex. De hecho, a Mark Zuckerberg lo acaban de demandar por millones de dólares por la influencia que tiene
1: el daño que está haciendo.
4: Sí. Y ya se ve, ya está regulando una cosa con otro.
1: ¿Y aquí cuándo? ¿Cuándo vamos a demandar a Facebook, a Instagram, a X?
3: Ya lo está planteando.
1: ¿Cuándo? Aquí, no lo está planteando para nada. Lo está planteando que dejen, que tengan tiempo, ni siquiera prohibir los celulares en las escuelas, donde no tienen la capacidad el joven de decidir.
4: Aquí, Olegario, la presidenta.
1: Menos el dinero. Menos.
4: Es una lista negra contra periodistas. A eso ha llegado, a lista negra contra ciertos periodistas o ciertos medios de información. Hasta ella no se va a la yugular de los grandes consorcios como Amazon, como Facebook, como Beta, como X. No,

0: se va a los pobres periodistas, menguando la libertad de expresión. Ahora, sí se tiene que legislar en todo, no es.
1: Se acordó
0: sí se que tiene es oposición. Sí se tiene que legislar, ¿para qué? Para que no se dé tanto abuso en este sentido. Y si se está pagando voz, ¿quién lo está pagando? Y buscar la consecuencia. Y no solamente amonestarlo, sino darle cárcel también.
2: Muy bien, voy con Héctor. Héctor tiene todavía más datos de este gran complot que se hace para derrocar a los gobiernos en América Latina. Hay todo un grupo de empresarios multimillonarios en el mundo que detestan el formato de primero los pobres.
3: Sí, bueno, y es que estas narrativas que se están fabricando en México se están exportando o se importan de otros países de la región, de esta región de Latinoamérica, donde estaba la izquierda progresista y que hoy pues ha ido ganando poco a poco las elecciones la ultraderecha, creando un efecto de prueba de que el problema es continental y que la 4T es parte de un supuesto eje progresista fallido. El objetivo declarado o implícito es erosionar la legitimidad del gobierno, fabricar la percepción de rechazo masivo, polarizar y desalentar apoyos y preparar el terreno para las alternativas de derecha u ultraderecha. Hay que recordar casos como la promoción de movilizaciones de la llamada Generación Z o las campañas contra el Mundial de 2026 que han sido señalados como ejemplos de esta ingeniería de la opinión. Y no es una operación aislada, forma parte de un patrón regional de redes de desinformación de la ultraderecha que ya han operado en Brasil, Argentina, Bolivia, Chile, Honduras y ahora pues con más fuerza en México. Y es que combinan los medios low cost de alta viralidad, las granjas de bots, el financiamiento de empresarios o grupos de interés y articulación con foros internacionales como el CEPAC. En México se inserta en la disputa política entre la 4T y los sectores empresariales y mediáticos que se resisten al cobro de impuestos, la redistribución y el cambio del modelo.
2: Muy bien, voy con Horacio Roldán. 2 minutos, Horacio, voy contigo.
4: Olegario, yo creo que es imposible. Los que tienen esperanza en que regulando la actividad esta de prácticamente una guerra, digamos, sobre la base de la mentira, los discursos, etcétera, yo creo que no es por ahí, al contrario. Hay una dinámica en donde si a la presidenta de México, es claro, o sea, está pisando muchos callos para ser la presidenta de México. Entonces, y si la atacan, en primer lugar, ya demuestra la ultraderecha nacional, regional y mundial, que no tiene otra cosa más que ese tipo de narrativa, o sea, estamos esperando solamente que la ultraderecha en México pues use la narrativa en contra de la presidenta y de Morena pues para las próximas elecciones del 27 y del 30. ¿Por qué? Pues porque no tienen líderes. Y además no hay que decirles que no tengan líderes. Así ellos solo se muestran la debilidad, la vulnerabilidad de la ultraderecha. Pero ellos saben muy bien que no necesitan líderes, necesitan Trump, Olegario. Necesitan dinero, necesitan narcotraficantes, ellos controlan las redes de narcotraficantes, se quedan con el dinero, pero sí. ¿Para qué? Para lo controlan para pagar esa guerra de narrativa. Ahora, esa guerra de narrativa no podemos ponerle reglamento porque no nos dejarían defendernos. O sea, si López Obrador inventó, vamos a ponerle, las mañaneras y la está perfeccionando, eso es lo que las detiene hasta cierto punto, pero también obliga, estando en el poder, siendo presidenta y Morena partido gobernante, les obliga, Olegario, ser consecuentes. Por ejemplo, todo mundo ya lo admite, hasta los comentócratas, que la presidenta arrasó a Fox en su narrativa inicial de Fox, donde con todo el aparato norteamericano puso narcotraficantes, narcopresidentes, y él solo descaradamente en eventos mundiales lo decía. Resulta que en este momento la presidenta desbarató, hubo una contranarrativa, y ahorita, ¿cuáles las palabras claves de la narrativa de la presidenta? Es independencia, soberanía, etcétera, pero de repente resulta que no bastó, seguía Trump ganando. Entonces dijo, le dijeron a la presidenta, a sus asesores, porque tiene asesores también de comunicación, le dijeron, si estás con una narrativa de independencia, soberanía, libertad, tienes que tomar acciones. ¿Y sabes?

0: ¿sabes lo que hizo Olegario? Ahorita está en el escándalo Trump porque toda la franja desde Sonora hasta Tamaulipas, los gringos ya habían invadido cerca de 1 kilómetro o 2, robándose el agua, robándose la tierra. ¿Y sabes lo que hizo? El ejército mexicano fue y tumbó en las playas, acá por el rumbo del Golfo de México, tumbó las casas residenciales norteamericanas, confiscó los caballos en Baja California, quitó las marinas, Olegario.
1: No mire esa
0: foto. Y otra de las cosas, tú no miras muchas cosas, Padre Jimmy, no te preocupes. O sea, ¿qué significa? Había campos agrícolas.
1: No salió
0: se robaron teca. El agua, Olegario.
2: Sí, las aguas, las tierras.
0: Y no solamente en eso, en Guatemala, la mafia binacional también, y puso orden, está poniendo orden, con el ejército, hubo 10 helicópteros que invadieron a Estados Unidos. ¿Por qué lo invadieron? Por ir por mexicanos que los mandaban a Guatemala, porque los que Trump agarraba en las redadas de inmigrantes.
2: Sí, sí. Los mandaba a Guatemala.
0: Hasta Guatemala, pero ahora fueron por ellos. Sí. El ejército mexicano fue por ellos y puso una protesta. No me manden a mi gente. O sea, si la presidenta solamente se enoja, le saca la lengua, fuchi, cochinos, me están echando mentiras.
2: Muy bien, muy bien.
0: No, señor, la obligó a tener acciones bien contundentes, Pepe, para que su narrativa bien fuera válida.
2: Alto. Pepe, sí, voy contigo.
3: Yo voy en el mismo sentido de Horacio. Miren, la presidenta, a reserva de que no estén de acuerdo, no está para enfrentarse a lo tonto con Estados Unidos y con la derecha. Está para enfrentarse con dignidad, con certeza.
2: Pues tiene que enfrentar con una presidenta.
3: Y respetando la democracia. Y hasta ahora lo ha hecho muy bien. Ahora hay una disputa en la frontera, ¿eh? Porque hay una estrategia de Estados Unidos por conquistar a los gobiernos locales de toda la
2: los
3: frontera.
2: Los tiene.
3: Los está corrompiendo, los sí, tiene. Pero no tiene todos. Y los quiere tener a todos. Los quiere tener a todos como parte de una estrategia global.
2: Sí, quiere ampliar su frontera.
3: De controlar las fronteras con gobiernos a modo, como lo tiene Chihuahua.
1: No querrá venir por Sinaloa.
3: Pero yo creo que debe
2: Chihuahua debe, con Maru Campos está coluido,
3: sí,
2: hombre.
3: Pero yo creo que en Chihuahua
0: en Nuevo León,
3: debe perder.
2: Nuevo León.
3: Debe perder.
0: California.
3: Todos estos lugares.
2: Baja California,
0: están la Tamaulipas.
2: La tiene hincada a la gobernadora de disputa. California.
1: Ya le quitó la visa.
3: Y yo creo que la presidenta no tiene que aventarse un choque de frente.
2: Claro
3: tiene
2: que
3: hacer
2: no,
3: diplomacia,
2: Pepe.
3: Estrategia
2: claro
3: y política.
2: No.
3: Y tenemos muchos problemas a nivel mundial se está reactivando la guerra en el Medio Oriente ahora mismo con Irán, y tenemos muchos problemas en Ucrania, se está creciendo demasiado.
1: ¿Tenemos problemas en Ucrania?
3: Y el compañero de guerras, y el compañero no cree que el Estado sionista está interviniendo.
2: ¿Qué compañero? ¿Yo?
3: Este compañero que se llama Héctor, que es de derecha y prosionista.
2: No creo que sea de derecha.
1: No, soy neonazista como tú.
3: Neonazista, dice que esa parte.
0: Que le llega cheque de Trump.
3: Resulta que
1: ojalá.
3: Que el expresidente de Honduras, que fue liberado y está operando contra México y contra todos los países, le agradeció a Netanyahu su intervención para ser liberado.
2: Muy bien.
3: Resulta que en Chihuahua el sionismo está interviniendo para administrar el agua en contubernio con el gobierno de Chihuahua. Y resulta que acaba de aparecer una foto de Peña Nieto con unos sionistas en España.
2: Sí.
3: Resulta que sí están
1: ¿tiene?
3: Metidos. Pero la estrategia del sionismo.
1: ¿Qué tiene?
3: Sionistas.
1: ¿El ya no es una presidente?
3: Cosa es ser judío y otra cosa es ser sionista.
1: ¿El ya no es presidente?
3: El sionismo es una secta de los judíos que se cree en el pueblo elegido y que todos los demás deben ser subordinados.
2: Bien.
3: Tal y como era la supuesta raza aria de Hitler. Es lo mismo y están tratando de imponerlo. Y no creerlo y no verlo es estar en contubernio con ellos.
2: Padre Jimmy, 2 minutos. Vamos.
4: El problema del agua con la frontera son tratados de hace más de 100 años.
1: Sí, hombre.
4: Son viejos. No tiene que ver una cosa con otra, no engañe.
1: Son teorías de la conspiración, hombre. Son teorías de la conspiración.
4: Ven Pati Chapoy, yo creo ustedes, en lugar de informarse bien como un servidor, como Legario, como Héctor, ¿no? Que nos informó.
0: Tú
4: por
0: TikTok, güey, sí.
4: No,
0: y Netflix.
4: No se vayan
0: Netflix,
4: por esas líneas. Lo que sí es cierto es que hay campañas negativas y esas siempre las van a existir y se intensifican siempre en tiempos electorales.
5: Minimizándola con eso le está haciendo el favor.
4: Siempre se acercan los tiempos electorales. Padre. Estados Unidos está en campaña.
0: Sí.
4: Ahorita también tienen una guerra fuerte
1: una guerra sucia.
4: Con Canadá. Ya le cambió el nombre al gol. Golfo de
3: Canadá, le cambió el nombre a Estados Unidos.
4: Lago, le puso Lago América también, como el Golfo de México, como el Golfo de América. Y quiere cambiarle el nombre al océano también, Donald Trump. Océano América, en lugar de que se llame Pacífico, que se llame Atlántico. Le quiere cambiar.
3: El Canadá le cambió el nombre a Estados Unidos y le puso provincia número 16 de Canadá.
4: Ah, no. Y también Canadá al café americano, que tú nos sirves aquí, que dulce sí, nos sí, das. Sí. Y que a veces no es suficiente.
2: No, aquí no es café americano.
1: Aquí es café mexicano.
2: Es café mexicano 100%. Con un toque del hombre noticia.
4: Muy bien.
2: Canela con...
1: El café clavo.
2: Con clavo. Canela con clavo. Es la receta del hombre. Con permiso de todos ustedes, ¿eh? Sí, sí. Por favor, quiero que lo aclare, padre.
4: Muy bien, okay. Lo aclaro.
3: Comprado bien. En Estados Unidos.
2: Digo, no.
4: Canadá
2: no.
4: Lo que hizo.
2: Desde Oaxaca.
4: Es que ese café que se conoce en los hoteles, en los lugares, en los coffee breaks, como café americano, Canadá dijo café canadiense.
2: Muy bien. ¿Sí?
4: En ese sentido, ¿no?
1: Ya, entonces, con eso ya le ganamos a Trump.
3: No te van a servir en los restaurantes.
4: Y con eso ya Donald Trump se enojó, ¿no? El problema es que no le cierran la cuenta a Cenicero o Cenimero, sí. En donde tiene dinero que no le han fiscalizado, de dónde agarra tantos millones, cómo le hace, quiénes son sus patrocinadores, y aquí pues sí.
1: Salinas Pliego es uno de ellos.
4: Bueno, te dice que Salinas Pliego, pero no paga impuestos, menos van a estar pagando millones en bonos, ¿no? Es campaña negra también sobre el tío Richie también. Él no cuesta pagar impuestos, no van a estar pagando en bonos.
6: La
4: no, tampoco.
6: De Trump se les olvidó.
2: Sí, la
3: se me hace Trump, que te llega cheque de Trump.
2: Tiene un convenio con Cerimero, ¿no?
4: Se dice, pero no se la compra.
2: Él lo reconoce, ¿no?
3: ¿Cuántos cheques se llegan para ir? ¿Cuántos cheques?
4: Con Negrete sí. Con Negrete sí.
3: Y son socios los dos fundadores.
2: Si es con
3: diario, si es de derecha diario,
2: con, lo no es con Negrete, es con Negre, ¿verdad? Javier.
4: Negre. Él fue corrido de España de un periódico por calumniador y mentiroso del ABC.
2: Es socio de Cerimero, por eso está comprobado.
4: Okay.
2: La perrita de Trump lo tiene contratado. O sea,
4: exacto.
1: Es el que hace su campaña.
3: ¿Cuánto te llega, padre Jimmy?
2: Horacio, es inmaculado el padre. No lo ves, que está cerca de Dios.
3: Libertad es
2: elevadísima de las redes. Ten cuidado porque te puedes comulgar. Bien. Voy con Héctor, 2 minutos.
4: A ver,
2: guarde silencio, Pepe.
1: En una democracia hay que decirlo, es fundamental el debate crítico, se necesita el periodismo legítimo, es necesario. Lo que este caso viene a ilustrar es la diferencia entre ese debate y esta ingeniería deliberada en la percepción mediante dinero,
2: es lo que estoy yo diciendo.
1: Y las narrativas distorsionadas. Pero ojo, esto no significa que todas las críticas que estén en los medios de comunicación no sean legítimas. Sí hay, y hay que decirlo, lo necesita la presidenta, no necesita a sus Lord Moléculas, necesita gente que esté señalando errores que hay en el gobierno y las corrupciones que hay también, y hay que decirlo, no con esto... Vamos a decir claro, que todo lo que salga en medios de comunicación está pagado. Si hay investigaciones serias, hay periodismo serio de investigación. Claro. Y esto hay que defenderlo siempre.
2: Claro.
1: No hay que irnos porque
2: otro
1: tema, utilizar esto para tratar de que toda la crítica que se le venga, todas las acusaciones, decir que es pagada. Ojo, esto no es así.
2: Mira, aunque queramos, a la gente no la hacen tonta. A la población no la haces tonta. La población tiene mucha capacidad, tiene un poder increíble de reconocer lo que es falso, lo que es mentira, lo que es una ayudantía. Eso está muy claro. Sin embargo, bueno, lamentablemente hay un mundo de dinero, un mundo estratosférico de dinero pagado para que América Latina pertenezca a ese mundo que dirige pues un grupo de personas, 10, 12 familias en el mundo, que son los dueños del 99% de la economía mundial. Son 5, 10 familias. Y ahora los nuevos crack, como los Zuckerberg, los Elon Musk, ¿cómo decía el de Venezuela? Elon Musk, ¿no? Que ya salió muy, muy bien de esta. ¿Sabe qué pasó en Venezuela? Le voy a dar un dato clave. La democracia de Venezuela, ¿en qué paró o en qué va? Que Donald Trump firmó un contrato, doblaron a Venezuela para que en 25 años

0: todo el petróleo de Venezuela le pertenezca a Estados Unidos por una miseria. 25 años es la democracia de Venezuela. Así la están pagando. 25 años donde Donald Trump será dueño de más de 65 mil millones de barriles. Imagínense, con el estrecho de Hormuz cerrado, Estados Unidos se convierte en una de las potencias de mayor almacenamiento de petróleo. Vean el tonto de Trump lo que está haciendo.
1: De tonto,
0: cierra ya, deja por un lado a China, que era uno de los principales acreedores o que beneficiarios del petróleo de Venezuela, lo saca de la jugada Donald Trump. Y se queda sin el 20% de lo que pasa por el estrecho de Hormuz. Era para China, Rusia. Hoy, pues están sin ellos con el dedo pues apuntando a Donald Trump, que les ganó la jugada. Estados Unidos este año y el próximo 5 o 6 años tendrán las mayores reservas mundiales de petróleo. Ahí lo ven, al tonto de Donald Trump, ¿no? Que de tonto no tiene nada, porque le dictan qué hacer, cómo hacer, cuándo hacerlo, y le pagan para que lo haga. Donald Trump se ha convertido en el hombre de los más ricos de Estados Unidos, junto con 13 compañeros, amigos de ellos, de los más ricos de Estados Unidos. ¿Qué tal? Ahí están los tontos de Estados Unidos, y nosotros con el dedo en la boca. Voy a comentario final, 30 segundos. Horacio, muy rígido el tema. Voy contigo 30 segundos solamente.
2: Olegario, ¿por qué invierten tanto? ¿Por qué sostienen durante mucho tiempo? O sea, tienen años haciendo, manipulando. Porque realmente sí da resultado. Hay gente manipulada. Ve todo el cambio que hubo en América Latina. ¿Sí? La gente que votaba por la izquierda por errores hasta ordinarios de la izquierda, les costó mediante una manipulación. En México también hay gente manipulada, Olegario. Tenemos que aceptar que casi un poquito más de la mitad vota por Morena, pero todos los demás mexicanos también están atarantados muchos, y es una clase media, Olegario, una clase media que tiene horror volverse pobre y aspira a ser rico, aunque nunca en su vida vaya a ser rico, Olegario. Bien. Es una perrada. Bueno, y otra de las cosas, la iglesia es una institución que ha decepcionado a mucha gente, y la gente se decolora. Bueno, y otra de las cosas, Olegario.
3: ¿Por ella
2: hablas? Norberto Rivera, Norberto Rivera, el cártel de la Virgen de Guadalupe en México. ¿Qué significa? Bien. Pero hay una situación, Olegario, tenemos que conformar esa contra para que no haya tanta gente atarantada.
0: Bien, Pepe, 10 segundos.
4: Sí, yo nada más quiero decirle a la gente, llamarle que así como a través de los celulares y la tecnología viven en un mundo de fantasía que es falso, así también lo que vende información en las redes y en eso, sobre los TikToks, sobre lo que está pasando en México, es tan falso como eso otro que ven.
0: Muy
4: no
0: bien.
4: Crean todo lo que ven.
0: Muchas gracias, Pepe. Muchas gracias, Horacio. Muchas gracias, Héctor. 7:30 mañana, ¿no?
1: 7:30 las noticias.
0: En punto.
1: En punto.
0: Muy bien, padre Jimmy, la preciosa bendición y el remanso que nos deja después de esta calorada pero muy entretenida discusión con los influencers de la noticia. Venga, por favor, la bendición, padre.
3: Con mucho gusto, Olegario. Señor, con usted la bendición de Dios Todopoderoso, Padre, Hijo y Espíritu Santo, se acompañe y guarde para siempre. Amén.
0: México desnudo. Desnudo porque no tiene nada, ninguna herramienta real, fuerte, poderosa, para enfrentar y parar lo que el orden mundial del dinero está dirigiendo, está ordenando. Un mundo que solamente nos lleva a la esclavitud, al hombre máquina, al hombre que todos los días vaya 8 horas, 10 horas, trabaje por una miseria de dinero. Eso es lo que dicta el orden mundial de los hombres o estas familias, como lo dije anteriormente, de 6 a 10 familias en el mundo que son dueños del 99% del dinero que pasa por sus manos. Hoy, la presidenta y el gobierno de México deben de hacer parar, bueno, enfrentar esta ola terrible que viene contra México. Ya está en marcha, está plantado el mecanismo de este orden mundial. Así lo fue en Argentina, en Ecuador, recientemente en Colombia. Brasil está sufriendo esa andanada terrible que será una muestra de lo que viene y está ya hoy en México, pagada por empresarios también mexicanos. Ojo, aguas, presidenta Sheinbaum, van por ustedes y los más pobres de México. Nos vamos, nos escuchamos, ¿sabe cuándo? Hasta la próxima.

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1: La Universidad Autónoma de Sinaloa impartió el taller Protección Civil, Prevención y Gestión de Riesgos, dirigido a representantes de 23 empresas con las que mantiene convenio con el objetivo de fortalecer la prevención y seguridad en los centros de trabajo. Jesús Enrique Sánchez Tazueta, director general de Vinculación y Relaciones Internacionales de la UAS, destacó que la institución busca fortalecer la relación con el sector productivo. El Centro de Investigación y Docencia en Ciencias de la Salud de la Universidad Autónoma de Sinaloa se mantiene como un referente en el noroeste del país para la formación de médicos, residentes, internos, pasantes y especialistas, destacó su director, Daniel Emilio Cuen Lascano. El director del CIDOC señaló que desde hace 42 años la institución participa en la preparación del personal médico y actualmente cuenta con todas las especialidades médicas. El presidente municipal de Navalato, Jorge Rosario Bojorges Berrayesa, entregó reconocimientos a integrantes de Bashtet Dance Center por sus destacados resultados en competencias nacionales, como parte de las actividades por el 44 aniversario de la municipalización. El alcalde destacó que la educación, el deporte, la cultura y las artes son fundamentales para que niñas, niños y jóvenes desarrollen sus talentos, expresen sus emociones y canalicen positivamente su energía. El Ayuntamiento de Culiacán presentó la convocatoria para el 15º concurso de la Niña o Niño Cronista de Culiacán, dirigido a estudiantes de 5º y 6º grado de primaria, con el objetivo de fomentar el conocimiento de la historia local y fortalecer su identidad y sentido de pertenencia. Pedro de Jesús Armento Beso, director de la Crónica de Culiacán, explicó que en el aniversario número 495 de la Fundación de la Ciudad, se busca que las infancias investiguen la historia de sus colonias, barrios y sindicaturas. Informó Jaxi Burrea.
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2: ¡9 y 4!

0: lunesito, lunes 31 de agosto. ¡Qué emoción! Ya se fue agosto y ahora sí se viene el mejor mes, septiembre. Mucha fiesta, mucha comida, mucho pozole. Ya andamos activos. La verdad, yo pensé que agosto iba a durar 3,000 años y nada, nadota. Y pero pues se viene el mes de la fiesta, de la pachanga, de andar con todo el ambiente todo el mes, de mucha fiesta, claro de que ya espero. Cuéntenme cómo amanecieron este lunesito sabroso. Pues ya finales de agosto, pero casi casi inicios de septiembre. A ver, vamos a ver quiénes madrugaron el día de hoy, porque andamos muy activas, muy despiertas el día de hoy, lunesito. Aunque los lunesitos a veces es de flojerita, de flojera, de que, ay no, otra vez la semana, otra vez al trabajo, otra vez a la escuela, a limpiar, a llevar a los niños. Porque por cierto, hoy, el día de hoy, terminaron de entrar los niños a la escuela. Bueno, tanto adolescentes, universitarios, de todo. El día de hoy entraron, no hubo tanto tráfico, fíjense. Pero pues, me imagino yo que desde temprano estuvieron todos dale que dale en el tráfico, en el carro, dándolo todo, llevando a sus hijos a la escuela, a la universidad. Mucho trafical.
1: ¿Qué?
0: Pues, mucho tráfico, preciosa. El día de hoy entraron los niños.
1: ¿Qué dijo esa mujer? ¿Sí lo escucho?
0: Sí, te escucho. ¡Ay! ¡Claro, preciosa!
1: ¡Levanes! ¡Qué raya con el arroyo! ¡Buenos días! ¡A la vida y al amor! ¡Feliz lunesito! Ya llegamos, ya llegamos, ya sí. Estamos aquí. Ya llegó Sergio el bailador. Así que vamos a empezar esta semana con toda la enjundia, porque ustedes saben que los inicios de semana son los mejorcitos aquí en la Plebona 100.9, obviamente.
0: ¡Obvio! Vamos a ver qué dice el David. Aló, buenos días.
2: No, hombre, pues, chingado, doña. No comí todo el fin de semana porque las extrañé. Qué bueno que quedaste de vuelta. Pues. Felicidades y excelente inicio de semana. Bendiciones. Saludos. Chao, bye.
0: Ay, chao, bye. A ver qué dice Jordi.
3: Rosado. ¿Cómo dijiste? ¿Todo bien? ¿Cómo anda? Mucho tráfico, mucho tráfico. ¿Qué hice la prueba?
0: ¿Qué dijo?
3: No está atorada.
4: ¿Qué dijo?
0: Hija, ¿dónde atoraste? A ver, ¿quién
1: no
0: sabe?
1: No puedo decir dónde me atoré, la verdad. ¡Oh! Esta vez es top secret.
0: Ay, bueno.
1: Y ni modo, y soporte.
0: Ahorita me dice afuera del aire. Sí. Mínimo a mí.
1: Sí. No, porque luego eres bien balcona.
0: Ay, bueno, sí, no puedo
1: no, hombre,
0: negarlo.
1: Luego te andan, ¿cómo se dice?
0: Me andan comprando. O
1: sea, ándale, sí. ¡Ah!
0: Sí, estoy, amiga, perdón.
1: Ya sé, qué bárbaro.
0: Pero, plebones, 9:10 de la mañana, nos vamos y traemos también entrevista con la psicóloga en la siguiente entrada, así que prepárense, buen tema. Ahorita volvemos con más de la plebona 100.9.
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1: 9 y 17.

0: finecito de semana todavía. Lunes 31 de agosto. El último día del mes.
1: ¡Qué emoción!
0: Y empezando la semana. La neta, por eso vengo bien emocionada, vengo bien motivada, porque me encantan los cierres y los nuevos inicios.
1: Y aparte la motivación del pozole.
0: ¡Ay, oh, sí! De ay, este mes. ¿Sabes que el sábado me comí un platón de pozole y todavía me siento llena?
1: ¡Neta!
0: ¡Ay, no, Dios me perdone!
1: Empezaste casi septiembre.
0: Anda con todo. La neta que sí. Pero bueno, plebes, hoy nos toca estar aquí con la Lic. Citlali Mariscal, nos toca estar con la psicóloga lunesitos de que nos den una buena terapiada. Así que, ¡bienvenida!
2: Ay, muchas gracias. Buenos días, plebones y plebonas. Buenos días, Mónica y Mariana.
1: Buenos días.
0: Buenos días, ¿cómo estás?
2: Muy bien. En este lugar siempre me siento muy bien. Así es que cuando tenga un síntoma de enfermedad o algo, ¿Andale? Ya sé dónde voy a llegar.
0: Vente para acá. Oye, ¿y qué tema traes el día de hoy?
2: Pues mira, el tema es relaciones destructivas.
0: Ok.
2: Relaciones tóxicas. No sé si el internet me vaya a...
0: ¿El internet?
2: Sí, porque relaciones tóxicas, relaciones...
0: Uy...
2: enfermizas, vínculos torcidos, ¿qué digo torcidos? Vínculos retorcidos.
0: Ay, no, Dios de mi vida, ¿y cómo hay de esos, verdad?
2: Sí, este se puede dar en amistades, matrimonios.
0: ¿Trabajo?
2: Sí, también.
0: ¿También? ¿Mucho, digo yo?
2: Novios, casi algo, amantes, mujer-mujer, hombre-hombre, mujer y hombre, en donde sea se puede dar.
0: Las relaciones retorcidas.
2: Así es, y esto pues tiene su raíz en la infancia. Porque vine arrastrando esa historia de la que fuiste testigo, la historia de amor de tus padres.
0: ¡Órale!
2: Entonces, pues, se repiten patrones de conducta. A como aprendiste a amar, crees que así es el amor.
0: Ok.
2: Y a veces eliges pareja con base a como, pues, tuviste esa experiencia.
0: Sí, pues, por ejemplo, si mi papá le pegaba a mi mamá una madrina, para mí es amor, pues.
1: Y es normal, lo normalizamos.
0: ¿Sí? ¿Así es?
2: Sí. A veces se convierte en adicción a ellos, adicción hasta el día de hoy.
1: Y que buscamos un estilo de vida igual al que nos dieron en casa, con el que crecimos. Que quizás estuvo bien, quizás estuvo mal, no lo sabemos.
0: No lo sé.
2: Para estar en un rol dentro de una relación de estas hay que estar muy afectado.
0: Ok.
2: Sí, hay que estar muy afectado para hacer, para hacer match con esa otra persona en la cual pues hay toxicidad. No nada más de una parte, siempre hay embone en esas relaciones. No nada más es uno la víctima, los dos están siendo, pues están denotando algún detalle, algún trastorno.
1: Los dos tienen sus peros, sus problemas.
2: Así es. Voy a poner un ejemplo.
0: A ver.
2: Una pareja que pelea. A veces no solo son dimes y diretes, a veces se llegan hasta las agresiones físicas y al día siguiente ya que se les baja toda esa adrenalina, pues se perdonan.
1: Sí,
2: chico, pero solo de palabra.
0: Ándale, qué bueno, sí, está bien, ya ni modo.
2: Y luego se dicen, es que eres el amor de mi vida, ya no, no va a volver a suceder, sí. Pero a la vuelta de una semana ya están en...
1: volviendo
2: otra vez
1: a pasar
2: igual. Otra vez, así es.
1: Exactamente.
2: ¿Por qué se quedan las personas en una relación de esta magnitud? Pues hay muchas razones, hay muchos factores y una de ellas, el más común, es por los hijos.
1: Ok.
2: Otra, por la religión.
1: Cuando ya por la religión es muy cierto.
2: Por la religión, ¿no? Sí, pues hasta que la muerte nos separe.
1: Sí. De que nos casamos y nos casamos y eso no nos separa jamás.
0: Oh, qué humillación separarme si ya me casé.
1: De que estoy divorciada jamás en la vida.
2: ¿Alguna vez podría ser por chantaje? Si me dejas, no puedo seguir viviendo. Así es.
0: Ya lo he dicho. ¡Ah, mentira!
1: ¡A mí no me dejan ya!
0: Ya lo he dicho, la verdad. No, mentiras. Jamás.
2: Ay, así es.
0: Ok.
1: Es que sobran los motivos, siento yo también. Siento que hasta lo logramos inventar motivos para no dejar una relación.
0: Ay, sí. O ¿verdad? De que como pretextos.
1: Sí, ándale, súper. Sí, hasta por la mosca, ¿qué pasa? No, por la mosca, no nos vamos a dejar, no nos vamos a divorciar.
2: La mayoría quieren, en el fondo, dejarse. En el fondo quieren dejar a esa otra persona, sin embargo, creen no poder.
1: Ok.
2: Pero ahí trata de que la persona, pues, no tiene una autoestima sana. O no da un primer paso como para atender esa parte que pues, le está perjudicando.
1: Sí.
2: ¿Por qué elegir estar en un vínculo que está dañando? No solo mental, sino también, pues,
1: y
2: se llega...
1: Y que tú sabes que te está dañando. No es como que estás ciega, ya lo sabes.
0: Sí, sabes, pero te haces güey.
1: Sí, claro.
2: Sí, no, a veces se vive como si fuera una droga, como si fueras a dejar una droga. Por eso digo...

0: que se llega hasta la adicción.
1: Porque, adicción a los pleitos.
0: Sí. Okay. Así es.
2: Y luego te vas a otra relación y estás bien madreada. Porque no, no o sea, ¿sí?
1: Que el hombre no esté madreado, tú lo madreas. ¿Sí? Porque vienes de una bien madreada.
2: Así es.
0: Sí, pero pues es que al sacar un pie de esa relación o poner una pausa es lo siguiente, es tomar terapia para saber de dónde viene, ¿no? Y como dije en un principio, pues viene de la relación de tus padres, de lo que viste o de esas figuras de autoridad, ¿no? Que fuiste testigo en tu infancia. A veces las personas tienen la creencia de que, ay, es que pues mi mamá no me quería o mi papá no me quería o no me quisieron y por eso elijo parejas que me confirmen. Pues, si me quieren. Que así es el amor.
1: Sí.
0: Con...
1: O que validen. Por ejemplo, ajá. Yo soy mucho de que yo sí soy mucho la...
2: ¡Ya salió el peine!
1: La pareja o la actualidad, yo soy de que, ¿me quieres? ¿Me amas? Yo cada ajá. segundo. Yo soy muy, muy así. Y mis parejas sí me han dicho, te tengo que decir todos los días. Y yo, pues sí me gusta que me afirmes ajá, que me quieres.
2: Que estás pero, aquí por algo.
1: Sí, exacto. Aunque seamos pareja, aunque estemos casados.
2: Aunque me hayas dado un carro, un celular, un millón de pesos, ¿qué tiene?
1: Exactamente.
2: Sí, es cierto.
0: Estar en un vínculo de esta magnitud es sinónimo de creer encontrar el amor, y voy a decir algo fuerte, en la basura. Okay. Porque ¿cómo puedes creer que es amor cuando alguien te está agrediendo? Okay. Físicamente, con palabras, con acciones, porque a veces, por ejemplo, la indiferencia. Ay. ¿Quién quiere estar con alguien que ni siquiera habla? Uh-huh. Con, ¿quieres,
1: que no hay ¿quién, comunicación?
0: ¿Quién quiere estar con un mudo, con una
2: qué
0: muda?
2: ¡Qué incómodo! Pues, o sea, es que aparte es incómodo, dices tú, ¡qué hueva! O parece ogro, todo aburrido.
1: Pero siento yo que se acostumbran.
2: Sí, es que sí, ay, como dice, es basura eso, pero te acostumbras a la basura, ¿sí? Desgraciadamente, porque como que normalizas que eso es.
1: Sí, exactamente.
2: ¡Qué horror!
0: Sí, de ahí también viene el término... Migajeros, ¿no? Migajear. Que tanto se menciona, entonces sí. Es estar acostumbrado.
2: Soy migajero. Hay mucho migajero y migajera en esta actualidad, ¿eh?
0: No, plebones y plebonas, hay que dar ese paso, hay que tomar terapia es amor propio, definitivamente, claro. Es atenderte desde los pensamientos, desde tu mente. Todo cual problema psicológico tiene solución. Si es un problema psicológico, tiene solución definitivamente, porque es algo aprendido. Entonces, se necesita saber dónde está la raíz para reaprender y ya elegir lo que yo quiero, lo que ya sé que me hace bien.
1: Claro.
2: Okay.
1: Y que aprendan a normalizar también ir a terapia, porque siento yo que el 50% de la gente ahorita es muy libre en todos los aspectos, pero aún así no es tan libre en terapia. No. En que sea tan común de ir, pues.
2: Sí, pues de que, oye, necesito ir a terapia porque pasé por esto, sí. Por esto, dejé esta relación, sé que no estoy bien. Ajá. Sé que lo que estoy viviendo con fulana, mangano, lo que sea, no está bien, pero no normalizan decir, tengo que ir a terapia para ver qué va a pasar.
1: Exactamente.
2: Como que el que tú seas fuerte solo es como que, ay, pues a ver qué sale más adelante.
1: Eso y es lo común.
0: Sí, hay mil y un pretextos. Ay, no. Pueden poner una y mil razones, ¿no? Una de ellas puede ser, pues, no tengo dinero para la terapia. Sin embargo, hay instituciones que son gratuitas.
2: Hay muchas, ¿no?
0: Ofrecen buenísimas. Un servicio gratuito, entonces no hay pretextos. No hay pretextos para estar en un vínculo de
1: pero
0: ese,
1: si le rompen el corazón para peda, sí hay dinero.
2: Ah, claro.
1: Cerveza para
2: miles y miles
1: sí
2: de pesos.
1: Al modo.
2: Y para sí. pa los golleteros, vale, para picharle al compadre y las viejas. Ah, las viejas. Para todo, plebes. Pero bueno, Lixic, Citlali Mariscal, cuéntanos dónde te encontramos, redes sociales, número, todo, por favor.
0: Muy bien, mis redes sociales son lic.sic.citlali y mi número de teléfono es 6671-628654. Trabajo en la colonia Guadalupe, cerca de La Lomita, y también en la colonia 6 de Enero. Por ahí, para que...
2: Cerca.
0: Llamen.
2: Sí, así es, plebones, pues muchísimas gracias. Qué bonita mañana tan amena con la psicóloga Citlali, plebes. Pero esto, o sea, apenas se pone bueno, sube el volumen y ahorita volvemos.
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5: 9:36.

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0: ¡Mi buen amor!
1: Mi buen amor, ¿dónde andas?
0: Aparécete.
1: Que ya es lunes 31 de agosto.
0: Sí.
1: Lunes 31 quiere decir que se cierra este hermoso mes.
0: Oh,
1: pasó volando, hermoso. De verdad que pasó súper rápido. Un mes muy caluroso.
0: Muy.
1: Un mes con muchos cambios en la vida de muchos.
0: Ay, sí.
1: Pero ya viene septiembre.
0: Oh. Emoción.
1: Mes mexicano.
0: Ya me vi.
1: El mes de la patria.
0: Nombre,
1: qué padre, plebes. Pero recuerden que hoy no pueden ir a los chevos.
0: Ay, no me digas eso.
1: Hoy no, porque es lunes y no abren porque el Rodolfo anda a gusto.
0: A gusto, el patrón.
1: Dormidito de la vida. Entonces, hoy chevos no hay, plebes.
0: Ah.
1: Vamos a ver qué dicen por acá los plebones desde tempranuki.
0: ¿Aló?
1: Me estoy dando cuenta que aquí hay mensajes del fin de semana que hablan.
0: ¿Neta?
1: Ay, sí, plebes.
2: Muy buen lunes. Excelente día y que la pasen de lo mejor este fin de mes.
1: Gracias, Angelo.
2: Y ya nos quedan 4 meses para finalizar el año.
1: Ay, nada nos queda.
2: Buen día, plebonas y plebones. Buen día a estas hermosas conductoras de este programa. Y en el ¿sabías qué?
1: A ver.
2: Les voy a hablar de 2 eventos muy importantes.
1: A ver.
2: Uno nacional y otro internacional.
1: Uh-huh.
2: Hace 45 años, el 31 de agosto, se creó el Instituto Nacional de Educación para los Adultos.
1: Ok, Educación para los
2: Adultos. Y actualmente, ese instituto ya atiende a jóvenes y adultos. Aquí en Sinaloa se llama Instituto Sinaloense para la Educación de los Jóvenes y Adultos. Cumple 45 años y Lady Di falleció un 31 de agosto de 1997.
1: ¡Ay, cuando nací yo!
2: Hoy se cumplen 29 años de su fallecimiento.
1: Lady Di.
2: ¿Sabías eso?
1: ¿Sabías qué? No, no sabía, fíjate.
2: Fin de semana y vamos empezando con todo el ánimo.
1: ¡Eso! Con toda la actitud, Ángel Guadalupe, gracias por tu sabiduría, porque contigo aprendemos demasiado. Bueno.
3: Mucha música y poca acción.
1: Oye, ¿este no tiene nada que hacer o qué?
0: ¡Nada!
1: O sea, ¿crees que nosotros no tenemos nada que hacer?
0: ¿Qué nos crees? A ver.
1: ¡Qué bárbaro! A ver, chacarrón macarrón.
4: Hola, ¿qué tal?
3: Muy buenos días, Frank y Fresita. ¿Cómo están? Ya estamos en este lunesito. Feliz inicio de semana. Estamos en vivo y en directo, por supuesto, a través de La Plebona 100.9. Tu amigo y servidor, como siempre, dando los espectáculos. Este lunesito, el influencer Luis Chaparro se convirtió en el quinto expulsado de la Casa de los Famosos México. Pues ya dijo adiós a la competencia. Ya ve que estuvo nominado junto con Karina Torres, Ernesto La Guardia, con Gemma Garoa y con la guapísima de Mariana Ochoa.
1: Mariana Jacobo.
3: Fue Luis quien dijo adiós a los 4 millones de pesos que están en juego ahí en ese programa que está cada día más emocionante, La Casa de los Famosos.
1: Ay, no le veo emocionante.
3: Que la cubana exuberante Niurka Marcos

0: granjera en la próxima temporada de La Granja VIP, que ya mero arranca este programa bajo la conducción de Adal Ramón.
1: Ya, Niurka, ya, Net.
0: Este 2020. Así que Niurka está feliz, contenta, porque le va a echar muchas ganas a este proyecto, que porque para ella significa mucho y echarle ganas a la competencia, y porque son 2,000,000 pesos que están en juego ahí.
1: ¡Ándale!
0: Ya el próximo 6 de septiembre arranca por Azteca La Granja VIP, ahora con Niurka, Marcos, chicas, hay que dar los espectáculos. Al estilo tu amigo el Chacarrón aquí en la Primera 100.9.
1: No, pues yo también con 2,000,000 le echo ganas.
2: Claro, ¿quién no?
1: Pues sí, gracias, Chacarrón Macarrón.
3: Buenos días, ¿qué onda? ¿Sabías que el día de hoy amaneció una corona fúnebre afuera del colegio, la Universidad de Durango?
1: No, no sabía. Oye, me voy levantando con esas noticias.
2: Y puras noticias buenas.
1: Sí, puras noticias buenas, por favor. Porque, ay, ya queremos algo.
4: Oigan,
1: bueno,
4: chicos,
1: sí.
4: Es cierto que el Chacarrón Macarrón sale en la película de Acme contra el Coyote.
1: Mac, Mac.
4: Dicen que está en el cine. Es que dicen que andaba el gato silvestre ahí.
1: Mac, Mac.
4: Se me figuró Macarón, cuando lo escuché. Pues, no se escuché mal. Es que habla bien parecido al gato silvestre y este chacarrón es de tigre.
1: A ver, pásame la voz del silvestre. Vamos a ver si habla igual que el chacarrón, porque le andan echando carrilla, ¿eh? Chacarrón, macarrón. Sí. Pero bueno, plebones, 6673-881009. Ahorita volvemos.
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1: 10 y 2

0: Ay, sí. Por poquito se escucha lo que dije, ¿eh?
1: Casi, mija.
0: Pero
1: casi.
0: No, tengo todo fríamente calculado. ¡Ay! Buenos días. Sí. A la vida y al amor, a todos los que nos están sintonizando esta hermosa mañana de agosto. Porque hoy finaliza agosto y hoy también entran las criaturas, entraron las criaturas a la escuela.
1: ¿Ya entraron? ¿Te tocó el tráfico?
0: Más o menos, realmente siempre hay tráfico ya.
1: Sí, eso sí, mija.
0: La neta, siempre siento que el tráfico está idéntico. Ponle que sí, mire, que a ciertas horas está insoportable, pero esas horas, pues yo no tengo hijos, no es como que me choque ir por ahí, pues.
1: Oye, pero hoy es el día de que vamos a ver millones de estados de WhatsApp, ya, Facebook, Instagram, de que mi hijo entró y el niño ha parado la puerta de la escuela.
0: Sí. Con su uniformito.
1: Sí, bien lindo.
0: Y de que mi amor, otro peldaño más. Sí, tú te puedes. Te amamos, tú puedes.
1: Te deseo la suerte.
0: Sí, yo todo eso he mirado. Y yo dije, ¡qué bonitas las que son papás!
1: ¡Ay, sí, qué lindo!
0: ¡Qué bonita es la bonita, plebes! ¡Felicidades por sus crías!
1: Luego vamos a hacer
0: que ya se deshicieron de ellas, ahora sí. Ahora sí a descansar de sus crías. Se andaban arrancando los pelos.
1: Imagínate la casa cómo terminó.
0: No, ya se no.
1: Tres meses, mija, tres.

0: ¡Híjola!
1: Chica, ya empezó la hora de la complacencia. Seguimos causando estragos. El perro negro con José Alfredo Jiménez. Ahí para que la cante, no. Quiero escucharlas cantar.
2: ¡Ay, va el perro negro!
1: Dale, pero cántenla. Quiero escuchar que la cante.
2: ¡Ay, va el Pedro con el Gilberto!
0: ¡Ay, no! Algo así dice. Algo ¿ves? Si canta así.
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0: Y lo pensaba. Saluditos, José Julio de Ciudad Juárez, Chihuahua, como todas las mañanas, tempranito, comunicándose por acá. ¿Cómo estás? Espero que estés muy bien. Y recuerden todos, todas y todes que estamos en la hora de complacencias. Así que de 10 de la mañana a 11 de la mañana les vamos a poner su perro negro igual que al Germán el Catalán. Sí, ya sé, y todo lo que ustedes nos pidan por acá.
1: Buenos días, Clínica. Saluditos. A ver si pueden poner la de la MS que fuimos, por favor. Excelente lunes para todos.
0: ¿A quién se la dedicas? Dinos la verdad.
2: ¿A quién?
0: ¡Que fuimos! Porque eso está para dedicarse, ¿no?

0: error. No voy a decir que fue un error en mi vida, la neta. No, no voy a decir.
1: De buena plona. Moneda sin valor, moneda sin valor.
0: Dale.
1: Aquí lo esperamos en moneda la muralla sin valor. China. Véngase a comer, todo gratis para usted.
0: ¿Muralla China? ¿Cuál es?
2: Muralla China me suena.
0: A mí también. No, te está invitando a su local que se llama Muralla China.
2: Ah, pensé que estaba pidiendo la
0: canción. ¡Ay, Dios de mi vida! ¡Ay, no, plebes! No, no, le voy a poner un sabe para que se despierte.

0: No, hombre, Fresita, tú ya tierra,
1: sí. Sí, no, David.
2: El lunes era mi cumple.
0: No captas nada.
1: No, no, no.
0: Me falla la señal macizo.
1: No, es que es locura, plebes. Que la Fresa no capta nada. A veces estoy hablando yo con ella aquí al aire y yo, ¿verdad, Fresa? Y la, sí. No, la Fresa, plebes.
2: ¿Me hablas a mí?
1: O sea, el muchacho, las invito a comer a la morada de China y la Fresita. ¿Es la canción que dice Japón, ponlo que no? O sea, no, plebes, no. ¿Qué voy a hacer yo?
2: Pero mira, las risas no faltan.
1: Que, ándale, las risas no faltaron. 6673881009, plebones, hora de complacencias. Ahorita volvemos.
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1: 10 y 19.

0: ¿Y tú? ¡Ay, qué bonito canta el Carin León! Y todos, sí, todos los que salen aquí, obviamente, plebones. Hola. Buenos días, 10:26. Días, iniciamos la semana cerrando mesecito de agosto. Hoy es 31. Así que hoy tienen que dejar todo lo que les pesa atrás.
1: Todo.
0: Junto con el mes. Se fue agosto y se fue todo lo que pesa. Todo lo que no les pertenece, todo lo que no quieran llevar para adelante.
1: Lo que es.
0: Ajá, la neta, plebes. Ustedes hay que darle puro para adelante y al 100. Hola. Ah, ya vi. ¿Qué? ¿A dónde nos están invitando?
1: ¿A dónde?
0: A una comida china que está ahí cerca de la secundaria Stase.
1: Ay. Ay,
0: no
1: ¿vamos?
0: Sé si ubiques.
1: ¡Qué rico!
0: ¡Ay, sí, qué rico! Oye, sí jalamos, Francisco Gandarilla, ¿eh?
1: Dinos cuándo.
0: Si nos gusta la comida china.
1: Nos encanta.
2: Ponme la canción de los Canelos de Durango, Los Placeres. Y súbele todo volumen.
0: Ay, a todo volumen. Vamos a hacer que se le reviente la bocina a todos los radio.

0: Está muy larga esa SS. Sí, está muy larguito. 6673-8810-09, hora de complacencias. ¿Qué canción le ponemos? ¿Qué canción quieren escuchar? ¿Qué canción quieren dedicar? Si están en el trabajo, si quieren que su esposa o esposo, novia, amante, querido, lo que tengan, la escuche. O si ustedes van en el carro y dicen, ay, que tengo ganas de escuchar esta rola. Tengo ganas de que me pongan esta rola. Pues bueno, nos mandan un prax audio y nosotros les ponemos la rola. 6673-881009. Recuerda que estás en la mejor estación de Culichi Town y soy tu amiga Mónica Prado, la plebona de la Prax.
1: ¡Y la fresita!
0: Me pueden seguir en mis redes sociales como Soy la Prax, P-R-A-X, o Mónica Prax en Facebook.
1: Y a mí la fresita me puedes buscar en TikTok e Instagram como Mariana Jacobola.
0: Así es, Luis Moreno.
2: ¿Aló? Plebona, plebona. La de mi eterno amor secreto.
0: Ay, ¿por qué me dolió la espalda?
1: Amor secreto.
0: ¿Ya estoy vieja?
1: Poquito, amiga.
0: ¡Uy, me está doliendo la espalda, plebes! ¿Qué está pasando?
1: ¿Qué está pasando ahí?
0: A ver.
1: ¿Qué pasó?
0: Ay, no, el Ubaldo se me va a infartar con el Marco Antonio Solís.

0: 사모요.
1: 마소이.
2: 아.
0: ¡Ay, no, no, no, no! ¡Me duele la espalda!
3: ¿Qué pasa, qué pasa? ¡Producción, producción!
4: Chicas, prepárense porque a las 11 de la mañana se va a revelar en el...
0: ¡Revelar!
4: ...plebón por qué Cristóbal Misael dice ya te la huicho. Así que prepárense porque va a estar bueno.
3: Gastú.
0: Ya te la huicho, pues ya te la sabes así, pues.
5: ¡Tomia! La fórmula del rebanito. Está bien, fórmula.
3: La fórmula del rebanito. El rebanito anda muy popular, ¿eh?
0: Muy popular.
3: Anda sonando en todos lados.
0: Sí. Vamos a ver qué dice la fórmula.

0: Jonas, me podría complacer con la canción de Industria del Amor, En Mi Mente Siempre Estás. Bonito inicio de semana a todos.
1: ¿Quién la canta, soldado?
2: A ver, ¿quién?
1: Es el soldado.
2: Nos da la información a media.
1: Soldado del amor, pero no del amor. O sea, es un soldado.
2: De verdad.
1: Es de verdad, pero no sabemos cómo se llama porque luego lo regañan. Oye, Industria del Amor, ¿pero quién la canta, señor?
2: ¿Con quién la quiere?
1: Señor Justicia, díganos bien.
2: A ver.
3: Buenos días. ¿Puede poner la canción de
2: Botella
3: Envenenada?
1: ¿Cómo?
2: ¿Qué pasó ahí?
0: Buenos días, plebonas. Me podría complacer con la canción de Industria del Amor, En Mi Mente Siempre Estás. Oh. Bonito inicio de semana a todos.
1: No sea, qué lindo. No se llama Siempre en Mi Mente de casualidad,
2: siempre
1: soldado.
2: En mi mente.
1: Me soldado, suena. Eso es todo por hoy.
2: Me suena, me
1: a
2: suena.
1: Ver, no sé si sea esta. Tú, usted dígame. Si es conocida al soldado fresa, ven.
2: A ver, ¿está guapo o no está guapo?
1: Le voy a enseñar al soldado a la fresa. El soldado del amor, ya se lo enseñé.
2: El soldado está guapo.
1: Sí.
2: Carita.
1: ¿Qué? Dice que lo dejes escuchar su canción. ¡Oh! Ah, mentira, no dijo
2: ¡Grancera!
1: Nada.
2: ¡Grancera! Ya no voy a hablar.
1: No dijo nada.

0: ¿Cómo te olvido?
1: ¿Cómo te olvido?
2: Está bien enamorado el soldado, ¿eh?
3: ¿De quién será?
2: Sabe, pero está siempre en su mente alguien.
3: Me encanta.
4: A ver si yo sí. Buenos días, ¿puedes poner la canción de
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0: a llorar con esa canción. La neta, mamón.
1: Soy un montón. Buenos días, chica fresa, ¿cómo me refiero?
0: Chica Bran.
1: Saludos. Bendito lunes, chica fresa.
0: Chica Bran.
1: ¿Sí me puede complacer con la cancioncita? Provócame.
2: Edén Muñoz.
0: Provócame. Esa está chila con Edén. Ándale, la frente, mamacita.
1: No la había saludado, cambiando duro y macizo.
0: Ándale, cambiador el vato.
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0: Ay.
3: Arriba las mujeres principalmente.
0: Obvio. Y abajo los hombres.

0: siempre en mi mente. Voy a hacer, no sé. ¿Dónde la de señora? Señora de las cuatro. Arriba las mujeres, pero para que se cansen.
1: ¡A huevo! Plebones, recuerden que estamos en hora de complacencias. Y ahorita vamos a volver con más, así que no se despeguen.
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1: 10 y 40.

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0: Vuelve, vuelve, vuelve, vuelve, chiquito querido. ¿Cómo están, plebonas y plebones? Sí. Feliz, feliz último día de agosto. Feliz 31 de agosto, que se quede todo atrás, plebes. Todo, que se quede atrás y que todo lo bueno nos persiga. Oye, Luis Moreno, pues ya ven que estamos en la hora de complacencias. Yo según ya te puse una canción. Y volviste a mandar 50 notas que te ponga otra. Te puse la de Marco Antonio Solís, que no.
1: Ok.
0: A ver.
1: ¿Será?
2: Plebona, plebona. La de Mi Eterno Amor Secreto.
0: Ahí está, te puse la de Mi Eterno Amor Secreto de Marco Antonio Solís.
1: Ay, precioso.
0: Y me estás mandando mil cosas que te ponga otra.
3: Pon la canción de Los Traviesos de la Sierra, donde estés ahora. Canelo Durango.
0: ¿Tú también, Aarón? Ya te complací con una, ahorita te la pusimos un buen rato.
3: Los Canelos Durango, Los Placeres.
0: Ya te puse Los Placeres a ti también.
4: Buenos días,

0: No había... Me gustaría que me complacieran con la que Ricardo Arjona fuiste tú.
1: Ay. Fuiste tú, hermoso de mi vida.
2: Ay, hermoso.
1: Fuiste tú. Tenerte fue una foto tuya.
3: ¡Ay, qué romántico!
1: Ay, es que estoy haciendo tiempo en lo que se pone la canción, pues. Y para despistarlo les canto.
4: Hola, buenos días. Excelente día, inicio de semana. ¿Me pueden complacer con la canción Una Página Más?
1: Ahorita se la ponemos.
3: ¿Una Página Más?
1: Ay, quité la canción.
3: Ay, preciosa.
1: ¡Ay, no! ¡Anda dormida, no manches! Plebes, discúlpenme, sale.
3: Es que es lunes. Es
1: la neta que sí, o sea, traigo toda la actitud, pero que eso no es lunes, pues como que uno anda los motores dándole todo lo que da. Sí.

0: quién llegó temprano.
1: El Pepe.
2: Moniquita, muñequita.
0: Oílo.
2: Último día de agosto, muñequita.
0: Ay, Prats. Gloria a Dios.
2: Espero ya esté mejor, ya sea libanado sus malarias, para que empiece el gimnasio, las mungaro. Y se ponga como toda una princesa. Aparte, cuerpazo, toda marcada. Démosle para adelante. Hay una canción que se llama Que Nadie Sepa, de los Cardenales de Nuevo León.
1: ¿Nadie sepa qué?
0: ¿Sabe?
1: Si ya sabemos todos.
0: Ah, sí, mijo.
1: ¿Cómo te explico?
0: Bueno.
1: ¿Alá?
0: Ay, no se puso el otro audio.
1: Ay, preciosa.
2: Y un saludo para la ayudante, aunque me quede gorda. Y le deseo que este mes de septiembre, primero Dios, que mañana empieza, le vaya súper chingón, súper positivo, puro para adelante, Moniquita. A echarle chingazos.
0: Puro positivo.

0: mi tarjeta.
1: Ándale.
0: Si no quieres problemas con tu marido, de algún modo tienes que ser discreta, aunque no te dejen
2: que esta semana le vaya súper bien. Que lo que le tenga preparado la vida para esta semana sea súper positivo, súper placentero, súper maravilloso.
1: Sí.
2: Que le vaya súper bien. Así y a ti, ayudante, me caes gorda, pero también que te vaya bien.
1: ¡Ay, la adoras!
2: Acuérdense que tenemos la comida el viernes.
1: Hoy. Hoy. Ay, va a llover, va a tronar, vamos a paguear.
2: Ey, esa canción no la pedí yo, se llama...
1: Ay, espérese, pues es que primero le iba a poner a otra persona.
2: No la pedí yo, se llama Que Nadie Sepa. De los Cardenales de Nuevo León.
1: Ya se la puse.
3: Torre y Benjamín Gil.
4: De una, buenos días. Póngamela a mi chaparrita con Héctor Vargas.
1: Mi chaparrita con Héctor Vargas.
5: De una, buenos días. Aquí reportándome. Pongan una canción. Soñé que volvías.
1: Ay, ¿quién? Ya ven, pues pierden a las mujeres.

0: ¡Al modo!
1: Y luego andan soñando que vuelven.
0: ¡Al modo de los hombres!
1: Ay, no los entiendo yo, la neta. No los entiendo. O cuando ya andan con otro vato.
0: ¡Ay, sí!
1: Ahí sí las valoran.
0: ¡Al modo!
2: Voy a paso lento, pero paso bien dado. Voy hacia la cima, me siento preparado.
3: Plebona, plebona, plebona, me pueden complacer con una canción que se llama Enta Omri.
1: ¿Qué es eso, David? ¿Qué es eso, David? Ay, no, qué bárbaro, plebones. Nos quedamos con varios mensajitos pendientes. Por favor, no se despeguen, que ahorita volvemos rapidito.
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1: La economía mexicana creció 2.1% anual durante el segundo trimestre de 2026, de acuerdo con información del secretario de Hacienda, Edgar Amador Zamora, quien destacó que se trata del crecimiento más sólido desde 2020. El funcionario federal señaló que los ingresos tributarios representan 15.6% del Producto Interno Bruto y afirmó que México mantiene el grado de inversión otorgado por 8 agencias calificadoras internacionales. Un análisis del Tecnológico de Monterrey y México Evalúa advierte retos para el sistema educativo mexicano ante el inicio del ciclo escolar 2026-2027. El estudio señala que 17 entidades aumentaron los días de clases suspendidos y que solo 26 de cada 100 alumnos que ingresan a primaria llegarán a concluir una licenciatura. El informe también reporta una cobertura de apenas 3.73% en educación inicial y un abandono del 11.3% en bachillerato. Además, los recursos para evaluar los aprendizajes disminuyeron 73.7% en un año, mientras México destina a educación el 10% del presupuesto federal. El secretario de Economía, Marcelo Ebrard, calificó el tema arancelario como el reto más grande que ha enfrentado México en lo que va del siglo. Ebrard destacó los avances en la negociación comercial con Estados Unidos y el respaldo de la presidenta Claudia Sheinbaum. Ebrard señaló que México mantiene un arancel efectivo promedio de 3.4% para sus exportaciones hacia Estados Unidos, por debajo de países como China. El dirigente nacional del PRI, Alejandro Moreno Cárdenas, llamó nuevamente a las fuerzas opositoras a construir una alianza para las elecciones de 2027. Aseguró que unidos podrían competir con posibilidades de ganar varias de las gubernaturas en disputa y enfrentar a Morena. Un dirigente priista sostuvo que no se trata de intereses partidistas, sino de México, y pidió privilegiar las causas ciudadanas. En la plenaria priista también destacó además demandas como mayor seguridad, medicinas en hospitales, mejores empleos y oportunidades para las familias mexicanas.
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2: 11 y 1.

0: nada. ¡Ay! ¡Plebones! ¡Volvimos! Sí. ¿Cómo está mi Culiacán, Sinaloa? Espero que estén de lo mejor. Es un gusto para mí, de verdad. Me alegra tanto estar aquí con ustedes otro día más, otra semana más y cerrando otro mes más. Así que, plebonas y plebones, alivienen la concha. Soy tu amiga Mónica Prado, la plebona de la Prax.
1: ¡Y la Fresita!
0: Y estamos ya en el desahógate, plebón. Desahógalo. Me encanta. Sácalo. Di lo que tú sientas, lo que no te gusta.
1: ¿Que saque qué?
0: Pues sácalo, o sea, lo de adentro.
1: Lo de adentro. Sácalo, o sea, de adentro, Prax.
0: Del pecho.
1: Ah, bueno.
0: De tu ronco pecho.
1: Del corazón.
0: Sí, Fresita.

0: por mi huesote, la huesona. Ya en que dicen la huesuda, pues yo soy la huesona.
1: La huesuda.
0: Papito.
2: ¡Ey, ey, ey, ey!
3: ¡Ey, ey, ey!
1: ¿Qué pasó?
4: Bonito lunes, preciosa, hermosa. Aquí andamos.
0: ¿Ya fue todo?
1: ¿Ya? ¿Se acabó?
0: No, no inventes. Yo pensé que era más acá y allá.
5: Buen día, Clemona, buen día. Quisiera dedicar esta canción para la progenitora de la dueña de mis quincenas, ya que es un día muy especial en ella, y quisiera dedicársela con todo mi cariño y afecto.
0: Ahorita te la ponemos.
5: La suegra.
0: Ahorita te la ponemos. Primero la que me dedicaron.

0: Hola,
1: no, esa es la fresa. ¿Escuchaste? Dice Joan Sebastián, me gusta tu estilo, medio despistado.
0: Sí, soy despistada.
1: Es la fresa, esa no soy yo, ¿eh?
2: Hola, chicas, buenos días, fresita, frac.
1: Mairem.
2: Espero que tengan un bonito día.
1: Gracias, corazón.
2: Niña, ¿me pueden poner la canción de El Buki y la Karol G? Porfis, porfis.
0: Del Buki y la Karol G.
1: Ok. Es la de... ¿Cómo se llamaba? Coleccionando heridas. Qué bonita rola, la neta, aunque sí, les duela, ¿eh?

0: No, ya te la sabes. Es por algo que se va a revelar a las 11. No comas ansia, no comas ansia, chica.
1: Pues ya, apúrate. Ya se tiene que revelar. Ya son las 11:10. Te estás tardando, catalán. Te estás tardando.

0: todavía.
1: ¿Tú sientes todavía, Fresa? ¿Eh?
2: Pues claro.
1: ¿Quién sabe?
2: Que estuviéramos viejas.
1: ¿Quién sabe?
3: ¿Cómo estás? Saludotes y bendiciones. Feliz inicio de semana. La Chuquis Nice de los Huizaches. Yo no tengo problemas con mi marido, Prats. Pero ponme la canción de 14 años, 9 meses, de Lubito de Sinaloa y de Iván Jó Valenzuela. Saludos, bebé. Yo también voy a inyectarla. The House. ¿Cómo se llama esa inyección que te pones, Prats? Saluditos, mi amor.
1: The House. ¿Eh? ¿Cómo?
2: De House.
1: No, no le entendía la Chucky Nice, sí, que no es qué.
2: No, yo me...
4: Saludos, Fresita, aquí dándole a Palía. No hay de otra. Saludos para la Fresita, para la Pras y a Nilachas.
1: No, Nilachas.
4: Quiero darle saludos aquí a mi compa Spaghetti, a mi hijo Daniel, a mi hijo Helio, a mi hijo Ronaldo.
1: ¿Tienes un kinder? Yerín,
4: a mi hija Romina, a mi hijo Irving, y a toda la familia.
1: ¿Todos esos son tus hijos?
2: Todo esto.
4: Ay, a mi madre, Luz Aurora, de parte de su hijo preferido, el César. Muchas gracias, que tengan un bonito día y pura plebona 100.9.
1: Sí, gracias, César. Saludos a todo.
2: Me encanta.
1: Todo tu kinder de hijos que tienes, porque tienes como 10. Así que, plebones, estamos en el Desahógate, plebón. ¿Qué van a contar esta hora? ¿Qué traen en su ronco pecho atorado? Así que no se vayan y ahorita volvemos.
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1: 11 y 17.

0: Si es con usted, sí me voy, dice el de clasificado.
1: ¿A dónde te vas?
0: No sé, la verdad. Ya andamos buscando bollete nosotras. Oh. Aquí viene a gusto, bien contentas. No les vamos a decir a dónde porque lo van a ir. No le vamos a decir a dónde, pero bueno, plebonas y plebones, desahógate, plebón. Todos los que nos estén sintonizando, digan, ay, yo voy a hablar mal de esta, yo voy a hablar mal de esto, yo voy a contar esto, yo voy a dar este dato, lo que ustedes quieran. El chiste es escuchar la chisma, agarrar cura, tener un debate y pasarla bien.
2: La canta un cutlum. Neta, póngale, pues, si es una canción, ¿eh? A mí me gusta.
0: Pero porque, oye, se le está pegando a este lo renegón al David. Ay, y el David no era renegón, ¿eh?
1: Lo loco.
0: O sea, ¿qué le pasa?
1: Tóxico.
0: Ay, bloquéalo.
2: No, pues me quiere desahogar que no me complace con la música. Nunca me complace con la música que yo pongo. Me la critican.
0: Está muy fea.
2: No me gusta. Que ustedes no le entiendan lo que dice diferente.
0: ¿Es esa o qué? Me imagino que es esa, renegón.

0: flamenco, ¿qué? ¿Qué está pasando ahí? Ay, no, mi tío.
1: Bueno, chicas, ahí les va en el Desahógate. Resulta que a Misares, mejor conocido como Cristóbal Misael, el soldado del amor, dice eso de ya te la huicho porque se la lleva en un negocio de hamburguesas que se llama el huicho en el Umaya. Se lleva haciéndole promoción al huicho y por eso cada rato le manda saludos, ya te la huicho, ya te la huicho. Ah, aquí mi golleterín.
0: Literalmente sí es un huicho, pues.
2: Ahí está la huicho.
1: Misares, a qué
0: Órale.
1: En un negocio de hamburguesas que se llama el huicho en el Umaya. Se lleva haciéndole promoción al huicho y por eso cada rato le manda saludos.
0: Ah, ya entendí. Esas yo las como desde que estoy pequeña. De
2: ¿a
0: los
2: poco?
0: Sí, son muy famosas. No sabía que por eso, Dios, ¿qué onda?
3: Leona, buenos días. ¿Qué pasó con la de mi chaparrita?
0: Ay, ¿qué pasó? ¿Qué pasó?
3: Leona, buenos días. Póngame la de mi chaparrita con Héctor Vargas.
0: Es que yo... No, si te la puse, si te la... Claro que te la puse, I'm sorry for you.
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5: Plebonas. Me decepcionan. Le digo a la progenitora de... La doña mis quinceras que escucha la canción que le dedico y resulta que ustedes no la ponen. ¿De qué se trata? Me hacen quedar mal ante la familia. Dicen que me ignoran, que no me atienden, que no me entienden y sobre todo que no es valorada como tal a la persona a la que le dediqué la canción, la suegra de la banda Machos.
0: Macho, me
2: entendí, ¿tú entendiste?
5: ¿Sabías qué?
0: Sí, está peleando.
5: Ahora es... El, había una vez un ciudadano que se comunicaba frecuentemente a una estación de radio conocida como La Plebona. En el horario de 9 a 1 de la tarde lo conducen dos hermosas conductoras, La Fresita y La Prats.
2: Entonces, un ice cream de perdido.
5: Que todos los días, pues, en sus diferentes estaciones atienden a los ciudadanos que se reportan. Entonces, un día 31 de agosto, un ciudadano decide quedar bien con su suegra y le dice que le van a complacer con una canción, que la escuche, que la atienda. Y resulta que sí, hablan de ella, pero nunca ponen la canción. Y pues la suegra tumba el pedestal al yerno consentido, ya que pues quedó mal, ya que nomás anunciaron que iban a poner una canción, pero como están ilusionadas con ese de que le dijo de que me gustas con Joan Sebastián, que iban a escuchar, se enamoraron completamente y se olvidaron de ese ciudadano que con todas las ganas del mundo participa activamente en esas horas de La Plebona que conducen de lunes a viernes La Prats y La Fresita.
6: ¿Qué dijo?
2: Ya me dormí.
6: Dale 20 minutos. Ey, ¿qué pasó? ¿Qué pasó? ¡Ah, zúmbale! ¡Dale sus 20 minutos!
2: Ay, sí.
6: Ey, ¿qué pasó?
5: Y por la suegra.
7: Bueno, primero les echas porras y luego les echas tierra. ¿De
0: sí,
7: qué se trata?
0: Sí es.
6: ¡Ándale!
8: ¡Ey, qué pasó!
0: ¡Ey, qué pasó! ¡Ay, no! ¡Se pasan de lanza, la neta!
9: Eso es todo, amigos.
10: Ya no siente nada, ya. A mí póngame, por favor, uno de los dones.
0: No, mijo, hablaste, ¿estás viendo? No alcancé a poner la de David Arellano, no alcancé a poner las de las 10 y estoy hablando a las 11, corazón, hombre, no, loco.
11: Buenos días, Plebona, no, el pan.
0: Ey, ¿qué pasó?
11: Y después si no llueve, dile Prats.
0: Ey, ¿qué pasó?
6: Eso es todo, amigos, eso es todo, amigos.
11: Hay pan en la tienda, ahí hay pan en la tienda, a 12 la pieza.

0: Dios nos ampare.
1: Saca el pan, saca el pan, saca el pan, saca el pan, pan, pan.
2: Panadero y con el pan.
3: Nunca fue tocada.
4: Ay. Consíguele un hombre entonces.
3: Ah. Amén.
4: Si no fue tocada la suegra, pues consíguele un hombre.
1: ¡Ay, seguiste!
0: Ay, no, no supero, la verdad.
1: ¡Ay, seguiste!
5: Allá viene el agua, le va a salir a sur. Se está poniendo bonito, a ver si lo llega.
4: ¡Yay! ¡Woo! Que llueva, la Virgen de la Cueva. Cantadito de oro, déjame pasar con todos tus hijos, menos el de atrás, tras, tras. Será Merón, será Sanín, será la vieja el otro día, día, día, día, día.
6: Amigo, bloquéelo. Se aventó la historia de la Biblia completa. Bloquéelo ya.
4: Ay, qué risa.
5: Un Pepto Bismol, ese que siguió con chorro.
7: ¿Un Pepto?
1: Es un carro del agua mil que te va correteando.
7: Súper, sí.
1: Ya sabrás si no le tienen miedo a la suegra.
4: Ay, no. Ay, no.
5: ¡La rata vino al agua! ¿Y? ¡Está viendo un aguacero para acá y aire!
4: ¿Para dónde?
5: ¡Ay, no! ¡Dios mío de mi vida!
4: ¡Ahí está para la suegra!

0: ese amigo Calorita que se aventó la vida completa, no sé por qué me acordé de del señor Amaya, lo tenían volteando contra el tanque de gas ahí en el colazo. Este amigo está igual.
1: Muchas gracias, plebonas.
2: Fíjate, es el Ángelo el que da el sabías qué. Mandó mil cosas y todavía me mandó un screenshot, una captura de pantalla para que le pusiera la canción,
3: Se acabaron al amigo junto con la suegra. La neta. Eso es muy bueno.
2: Oye, pues mandó una nota de 5 minutos para que le pusiéramos la canción de la suegra.
4: Está loco ese hombre.
2: Imagínate, la suegra le va a molonquear machine. Machine, pero bueno, plebones, desahóguense, ahorita venimos.
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6: 11 y 36.

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0: ¿Y todo para qué? ¿Para qué tanto amor?
1: Lo que es.
0: Qué bárbaro, plebones y plebones. Buenos días todavía.
1: Todavía
0: son buenos días, como que el día va medio, como que quiere irse medio lento, sí. Como que sí, como que no, pero yo la verdad estaba agarrando un curón ahorita con el Ángelo y su suegra y que los plebes y que esto y que lo otro para ver qué es el medio preciado.
1: Acábenselo.
0: Bueno.
1: ¡Aló!
2: ¡Plebonas, plebonas! Para el desahógate, baquetón. Ah, no, perdón, plebón. Pide mi rola y tampoco me la pusieron, pero yo no voy a llorar tanto.
0: Ay, pues ya lloraste.
2: Yo nomás voy a mandar un saludo al golletero del compa. Ah, no, perdón. Al golletero de hamburguesas, la huicho. Saludito para la huicho del golletero.
0: Ya te la huicho.
2: ¿Sabe quién será? Por ahí escuché.
3: Así le da tener miedo a la suegra y a mi hombre, qué bárbaro.
4: ¡Qué bárbaro!
1: ¡Qué bárbaro!
5: Para que le pusiéramos la canción de la suegra.
4: Ahí viene el agua.
5: Vamos a lonquear machine.
0: Ay, nomás, ahí viene el agua, fíjate, oigan, manden fotos, manden videos para dónde viene el agua. Sí. Ayer pegó un llovidón. ¿No viste? ¿No sentiste?
1: Sí,
0: ¿no te tocó?
1: Claro, yo dije, un huracán se va a inundar Culiacán.
0: Sí. Neta que sí, totalmente, plebes, porque era un airazo, era un llovidón. No, hombre, bien exótico ahí en la noche.
1: El sábado no sé si te tocó, pero en la noche estaba corriendo aire fresquecito. Hasta yo me sorprendí.
0: ¿El sábado?
1: ¿Qué está pasando? Sí, el sábado. Yo dije, irá a llover en la noche, pero no, llovió hasta el domingo en la noche.
0: Y tardó mucho. Tardó muchísimo. Ok.
1: Ojalá mejor el clima.
0: La neta que sí.
1: Esperemos.
0: ¿Tú crees?
1: Ay, esperemos, amiga.
0: Pues
1: esperemos.
0: Es que ya va a salir agosto, pues. Ya va a salir agosto. Y lo que pasa es que te voy a decir algo.
1: ¿Qué?
0: Paren la oreja todos.
1: Sí, párenla.
0: Cuando se va acabando. Tú también, Fresita, porque nunca captas. Nunca captas. Cuando se empieza a acabar agosto y empieza septiembre,
1: ajá,
0: quiero que se den cuenta o que pongan atención en las tardes. El clima empieza a cambiar.
1: Sí.
0: Un poco, poquito, porque el otoño llega el 22 de septiembre. Entonces, en septiembre ya como que empieza. No estoy diciendo que deje de hacer calor, no estoy diciendo que dejemos de sudar, no estoy diciendo que deje de ser un infierno, no. Pero las tardes se empiezan.

0: empiezan a sentir un tanto más nostálgicas y es porque viene el otoño.
1: Claro.
0: Y a veces no sabemos qué decimos, ¿por qué se sentirá la tarde así?
1: Ándale, sí.
0: ¿Por qué se siente la tarde así? Porque es porque el otoño va a iniciarse. Mercado de Abastos, es que para allá, para el sur está bien nublado, ¿eh?
1: ¿A poco?
0: Así que todos los que están para allá, para el sector sur, cuídense mucho.
1: Ingazú.
0: Llévense su flotis.
1: Sí.
0: No vaya a ser la de malas. No vaya a ser la de malas, plebes. 6673881009, plebones, ya llegó el pan de la panificadora Hidalgo. Así que de 12 a 1 vamos a regalar pan.
1: Sí.
0: Dice el Alberto Franco, así se está nublando. Bueno, casi no sale nublado en tu foto.
1: Bueno, pues.
0: Pero se ve mucha maleza, qué chilo. La neta se ve bien perrón. Así que, Alfredo.
2: Hidalgo. Aquí en San Isidro, mira cómo se está poniendo, ve nomás.
0: ¡Qué padre! ¿Dónde es, Alfredo? O sea, hay un ventarrón y se está nublando machina. Ah, pues andan en la sierra, ¿cómo no? ¡Ay! Yo pensé que aquí en Culichitán, plebes, se pasan. A ver, Miguel.
3: Sí, y hasta... Me salí al mitote para ver cómo está el clima.
1: Sí, ay,
3: y hasta escuché unos balbucios al lado de la zona del de Abastos. Mejor corro para adentro.
0: No, es que... No, hombre, pues es que mandaste video, pero no está bien despejado. Dicen que para el sector sur ahí viene el agua. ¿Será que se viene para acá?
1: ¿Será que
2: sí? Oye, Leona, si aquí cuando hace frío, aquí cuando hace frío, porque aquí hace un calorón bárbaro, Leona.
0: Oiga, soldado, para empezar, díganos usted de dónde nos visita.
1: Ay,
0: ¿y cuánto tiempo tiene aquí en las tierras sinaloenses?
1: Cuente, cuente.
0: Porque si usted es del sur, para allá está bien rico el clima.
1: Se sabe.
0: Pero si usted se viene para acá, es una asquerosidad de clima, a menos que, pues, hay gente que es team calor, ¿eh?
1: Ay, sí, que les encanta.
0: Hay gente que les encanta el calor. Es de Toluca, no, hombre, Dios santo. Allá se les congela hasta el alma en el frío.
1: Se sabe.
0: O sea, hay un cerro que se llama Nevado de Toluca.
1: Con eso.
0: Ya sabrás. Ya sabrás. No, no, pues con razón, pero no, soldado. La verdad, aquí nunca hace frío. De hecho, en enero es cuando sacamos la disque chamarra.
1: Sí.
0: Porque es más fresco, porque ahí sí se dice que tenemos frío. Pero para nosotros, cualquier frío es un frío muy grande.
1: Ay, sí.
0: Porque no estamos acostumbrados, porque siempre estamos con la lengua afuera.
1: Sacamos
0: así que.
1: Chamarrón,
0: pues
1: ¿no?
0: Espero le haya podido contestar, pero casi nunca hace frío. O sea, tiene que esperar como para enero.
1: Y más o
0: para
1: menos.
0: Que sienta más o menos el frillal.
1: Sí. Y casi nada.
0: Sí. Ah, mira, sí. En el sector sur está perra la nublada.
4: Ay, pues que llueva. Nada más cómo se mira el ambiente. Ah, qué caray.
0: Sí, sí, sí.
4: Ya nomás ahí viene el agua y vaya que es un aguacero, ¿eh?
0: Sí, se ve padre para el sector sur.
4: Bien cargadas las nubes.
0: Qué padre, graba tu cámara, catalán.
5: Era, Prats, está despejado, pero yo vengo allá del sur y está bien perro.
0: Ay, qué chilo.
5: Tengo que bajar el vidrio para que vieras bien.
0: Sí, qué padre.
5: Aquí vengo llegando a la universidad por mi hija. Pero aquí viene el agua, mira. En la entrada del Vía del Río, aquí viene. Aquí ya viene, pero se mira bien machín. Yo venía ahí al lado del Splash. Y aquí vengo llegando a la universidad. Y sigue habiendo mitotes. Aquí están los estatales.
1: ¿Cuidando?
0: Pues están cuidando,
1: claro,
0: están cuidando.
1: Es un trabajo, buena chamba.
0: Bueno.
1: Hola.
6: De Susana. Pero ya compraron hasta nubes los hijos de Susana Beach.
0: ¿Quién? Ah, los de la primavera.
6: De la primavera ya compraron hasta nubes los hijos de Susana Beach.
0: ¡Ey, te dormiste! ¿Qué pasó? No vayas a chocar.
1: ¿Y ¿chocaste o qué?
7: Tu cámara, catalán.
0: Mande. Ah, es que nos están mandando videos que para el sur viene, mijita, que un tornado, una tormenta.
1: ¿Neta?
0: Todo. Para el sur está de aguas, please, así que cuidado.
1: Potente.
0: Si están viendo que a lo mejor queda un aguacero, por favor, cuídense, cuídense.
1: Sí,
0: así que ahorita venimos, le regalamos el pan, sube el volumen.
1: ¡En la primera!
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1: El inicio del ciclo escolar es un momento oportuno para realizar un examen de la vista a niñas y niños, ya que detectar problemas visuales a tiempo puede evitar afectaciones en su aprendizaje, concentración y desempeño académico. El maestro en ciencias, Carlos Martínez Gaitán, especialista en rehabilitación visual y docente de la licenciatura en optométrica de la Universidad Autónoma de Sinaloa, explicó que el sistema visual infantil alcanzó una etapa clave de maduración alrededor de los 5 u 8 años. Este lunes 31 de agosto inicia el ciclo escolar 2026-2027 en Sinaloa, con el regreso a las aulas de 843.527 estudiantes de escuelas públicas y privadas desde educación inicial hasta nivel superior. De acuerdo con la Secretaría de Educación Pública y Cultura, 572.407 alumnos corresponden a la educación básica, mientras que 138.358 cursarán a nivel medio superior. La gobernadora de Sinaloa, Graciela Domínguez Nava, anunció que a finales de la semana presentará el Plan Integral de Seguridad y Gobernabilidad, con el objetivo de recuperar la confianza ciudadana, avanzar en la planificación del Estado y generar condiciones para recuperación económica. Ante los recientes casos de feminicidio, principalmente en el sur de Sinaloa, la Secretaría de las Mujeres reforzará la atención de víctimas y el trabajo territorial, informó su titular, Brenda Rocío García Félix, quien adelantó la próxima apertura de una unidad de atención en Vía Unión Mazatlán. Investigadoras de la Facultad de Ciencias Naturales y Exactas de la Universidad Autónoma de Sinaloa detectaron 4 especies de plagas en alimentos procesados y almacenados para perros comercializados en tiendas minoristas de Culiacán. Tras 6 años de investigación, José Israel Torres Avendaño, investigador y colaborador del Cuerpo Académico de Vida Silvestre y Biológica Molecular, informó que entre los insectos encontrados destaca Necrobia rufipes. Informó Araí Blanco.
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1: 12 y 6.
2: Mi banda, el mexicano, Germán Román.

0: Fresa, ya me gustó esa rola.
1: Ya te vi
0: con
1: bien
0: mi sombrero vaquero. Para que nos lleven allá a la ¿cómo se? Banda Mexicano. No es la Banda Mexicano, es otra, mentira. No es la Banda Mexicano. Bueno, es la Banda Mexicano de Germán, no sé qué.
1: Bueno, algo.
0: De Germán el Catalán.
2: Para acá puro viento huracanado.
0: Vientos huracanados, alguien decía así. No me acuerdo quién. Bueno, por acá está muy feo el tiempo, dice. A ver. Por la costa está muy feo el tiempo, preparándonos para recibir lluvia y viento. ¿En la costa de dónde, corazón? ¿Y al otro?
1: ¿Dónde anda?
0: Como que anda en el... Catalán, ¿no reventaste el oído?
1: Parece que anda en un...
0: ¿Cómo? No, está en la carretera.
1: Corazón.
3: Si llego a ganarme el corazón de la fresita y acepta ser mi novia, para acá me la voy a traer a vivir.
1: Pues yo no me voy a ganar nada para ganarte mi corazón.
0: O sea, está igual que el otro día.
1: Lo ganas con fantasmas, con sueños, con palabras.
0: ¿Sabes? No. Igual que el otro día, quiere todo mi amor y nada.
1: Es que todos los hombres son iguales.
0: ¿Por qué?
1: ¡Ay, no! ¡Qué coraje!
0: ¡O a que están acostumbrados!
1: ¡Ni modo! ¡Voy para el otro bando! ¡Ya me harté!
0: Bueno, ya ni modo.
1: ¡Ya tocó!
0: Ya, ¿qué le vamos a hacer, gente? De verdad. Es que sí, tan bonito que es todo, el amor y todo, y así. A ver, Rodrigo Valdés, sector La Primavera Costerita. Uy, está bueno para allá, ¿eh?
1: ¿A poco?
0: Está un airazo y súper turbo recontra archimega nublado.
1: ¡Ay, me encanta!
4: Buenas tardes, pregonas.
0: Ahí te la huicho.
4: Yo no voy a ningún negocio de hamburguesas a cenar. ¿Quién dijo eso?
0: El catalán. Que por eso decías eso, que porque eras bien golletero.
1: Y sí es, lo compruebo.
0: ¿Dónde andas, Francisco Gandarilla?
1: ¿Qué pasó?
0: ¿Andas arriba de una casa, Francisco Gandarilla? ¿Qué andas haciendo allá?
5: Ya para el 10, chicas, pero ya regresé, que estoy en la Ley del Valle. Dice un camarada que vive en Costa Pobre, bueno, Costa Rica, porque de rica no tiene nada, que para allá ya está chispiteando, ya está lloviznando poquito.
0: Ay, qué padre.
5: Así me dijo ahorita le mando un mensaje, me dice, no, dice, para allá ya está lloviznando.
0: Qué chilo.
5: Porque dice que, tengo otro camarada que vive en la Cruz del Lote, dice que ahí en el Bolillo sí está lloviendo.
0: Bolillo.
5: Ah, qué caray, hasta aquí me reporte.
0: Entonces, para allá, para la salida de allá es donde está ahorita todo el merequetengue, porque yo veo sector norte y está nada, ni una nube.
1: Nada,
6: yo solo quiero saber, plebuna, que era vos pasar por mi bolsa de pan.
0: Ahorita, mijo, ya sabes, tienen que estar bien pendientes. Salida Barrancos hacia Costa Rica, dice, ay, qué chilo, quisiera estar allá en el Splash Club.
1: Qué padre.
0: Para que llueva y así, más bien, machinrín, plebes. Pero bueno, 6673-881009, ustedes saben que ahorita a las 12 pasaditas vamos a regalar las bolsas de panes, así que no te vayas.
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0: ¡Qué bonita canción! ¡Que viva el amor de enero a diciembre, plebes! Pero que también vivan las plebonas.
1: ¡Claro!
0: Que vivan las plebonas y que viva todo lo bonito de este mundo y universo.
1: Sí.
0: Ahora sí vamos a regalar el pan.
1: ¿El panecito?
0: Pero yo creo que vamos a poner un número más fácil porque los plebones están como que muy...
1: Muy.
0: ¿Cómo se dice? Desesperados.
1: ¿Desesperaditos?
0: Sí. Están muy desesperados que ya quieren el pan. Pon un número, ¿de dónde a dónde?
1: Del 100 al 200.
0: Del 100 al 200.
1: ¿Qué número
0: del 100
1: será bueno?
0: Al 200. Uh-huh. Ok, y ahí lo van a adivinar. ¿Adivinás? Ustedes, ok. Tienen 100 posibilidades de ganar, plebes. Del 100 al 200.
1: Está
0: bien. Ok.
1: Me gusta.
0: Más para allá que para acá, más para acá que para allá.
1: A ver, digan.
2: 77.
1: Pongan
2: la radio ya.
3: 109.
1: ¿Le tiran
4: 200? Hey, Mizares, dice el huicho que te eches la vuelta hoy en la noche, que te va a dar un hot dog de camarón, así me dijo.
0: Ay, qué rico.
4: No sé qué clave es esa, ¿no? Pero es que un hot dog de camarón.
0: Hot dog.
4: Pollitos y papas, dice...
0: Quiero.
4: Ya te la huicho.
0: ¡Qué reca!
5: 101, 110, 125,
2: 150, 190.
5: Ya, pues, 150.
2: ¡131!

0: 123.
1: Okay. 170.
2: Okay.
3: 117.
0: Okay.
2: 185. Okay. ¿No han atinado, Fresa?
4: No. Nadie.
2: ¿No?
4: Nadie.
2: Okay. A ver.
4: ¿Y más?
3: 127. 177.
5: No. 182.
6: 199.
4: No.
6: 135.
4: No.
2: A ver.
4: Piéntala.
2: ¿Cuál será? Yo ya sé cuál es.
4: Piéntala.
2: A ver. ¿Cuál es? Estoy esperando que manden más audios porque se traba.
6: 199.
2: ¿Cuánto?
4: ¿Siento qué?
6: 100.9.
2: Ándale.
3: 115.
4: No.
2: A ver.
0: 106.
4: No.
5: 163.
4: No.
3: 150.
4: No.
3: 109.
4: No.
2: 150.
4: No.
2: A ver.
4: No.
3: 129.
2: A ver.
4: No.
6: 175.
2: Están muy para allá.
0: 152.
4: ¿Qué dijo?
2: Está muy para allá. A ver.
4: No.
6: 100.
4: No.
2: Nada, no, más para arriba.
6: 199.
4: No.
6: 144.
4: No.
2: 114.
4: No.
3: 110.
2: ¿Cuántas? No. Nadie está atinando. ¿Otra vez nadie va a ganar?
4: Nadie.
2: O sea, a ver.
4: ¿Cómo puede ser posible esto?
2: A ver, dicen, a ver, ¿quieren saber quién está participando? Me están diciendo aquí que quieren saber quién está participando.
4: ¿Cómo?
2: A ver, en las dinámicas digan su nombre.
4: Sí.
2: Así que, güey, Isaac.
4: Para diferenciar.
2: Arturo. David. Alfredo. David. Así.
4: Me encanta.
7: 131. 110.
0: Arturo.
2: Sí.
0: ¿Cómo que quién está participando? Pues puro golletero.
2: Pero no saben el nombre de los golleteros.
0: 135.
2: 168. ¿Y por qué te ríes? Mira, me manda una cara de risa este.
0: 136, Lucio Benítez.
2: ¡Para el Lucio! ¡Es para el Lucio! ¡El Lucio quiere su pan!
8: El panadero.
2: ¿No plebes? ¿No le atinan?
4: ¡Nadie!
2: Está más para el inicio que para el fin.
7: 133.
6: 169.
4: No.
2: Más para allá que para acá.
4: Sí.
2: No. Más para acá que para allá.
6: 119.
5: Daniel.
2: Ándale, más o menos para allá.
0: 124.
2: David, el David no. O sea, el David dice: yo quiero ganar todos los días.
7: Isaac Soto, 124. Y vámonos.
2: Casi, mijo, casi.
6: 113.
4: Quiero ver.
0: 129.
2: A ver. Pero tú estás en la sierra, ¿no? ¿Qué andas participando?
4: No puede ser.
8: Panadero con el pan.
5: 117.
8: El panadero con Lucio. El pan.
7: 05.
4: No.
6: 127.
4: No.
9: Limpiando.
0: ¿Y qué tiene? ¿Puedo mandar por él?
4: ¿Ya ves?
8: 129.
4: No.
6: 130.
4: No,
2: nadie le ha atinado.
4: Piénsale.
2: No le atinaste, Alberto. Pensé que le habías atinado, pero no le atinaste.
4: No.
0: 121.
4: No.
6: 130.
0: Y de pasada que me traigan a la fresita para acá.
4: ¡Ah!
7: 126.
4: Bueno, es que no.
6: Es el 128.
4: No.
0: Me ilusionaste, jugaste con mi corazón.
2: Me equivocaste.
7: Isaac Soto, 127.
2: Casi Isaac Soto.
7: Y ya por último,
2: 122. No, ni así le diste, corazón.
6: 132.
4: No.
0: 122.
4: No.
0: 122.
4: Ya hablo con Jordi.
0: 122.
2: El Jordi y el David no se dan por vencidos.
0: 125.
2: A ver.
0: No me vuelvo a
2: enamorar.
0: Totalmente, ¿para qué?
2: La fresita te ilusionó, ¿yo no?
6: 126.
0: 117.
4: No.
9: 120.

0: 26.
1: No.
2: ¿Cuántas sientes? No.
3: 115.
1: No.
4: 123.
2: Nadie, no. Plebes.
5: 124.
1: No. Plebes.
2: No manches. Están que...
1: Está que arde.
2: Que de plano, así es que por una rayita y ganan.
1: Sí.
2: De verdad, plebes.
1: Piénsenle.
2: A ver.
5: 126.
2: 126.
6: No. Fresita, si te vas a cambiar de bando y te vas a aventar a hacer tortillas, yo te presto el rodillo para que las hagas.
2: ¿Qué pasó?
1: No entendí.
2: ¿Para qué andes diciendo? ¿Para qué? Que tú también dijiste cosas.
1: ¿Yo qué dije?
2: Que te vas a cambiar de bando.
1: Ah, pero como son los hombres, sí.
3: 108.
2: 108, no.
1: 125. No.
2: No, mi hijo.
1: No.
7: No sé de qué se trata, pero voy a decir un número. 121. 121.
2: El catalán, no sé quién soy, pero.
8: 128. Aquí ya voy.
9: 129.
5: No.
8: 128.
1: No.
8: 121, Arturo.
2: Ya ven el altitud si dice su nombre.
1: Oh.
2: Dice 121, Arturo. Oh.
8: 131.
10: 131.
2: Hey, ¿qué pasó?
10: Hey, ¿qué pasó?
2: No, plebes, no le atinaron.
1: No le atinan.
2: Yo creo que voy a dar los ganadores de los que más se acercaron, Fresa, la neta.
1: Pues sí.
11: Entonces.
5: 133. 130, Alfredo.
8: 121. 111.
2: No.
1: ¡Nadie!
2: No, voy a tener que buscar quién se le acerca más, aunque sea. Porque
8: ya
2: nadie
8: vino,
2: le atina.
8: Nadie le atinó.
2: ¿Qué onda?
5: 140.
2: Uy.
10: 137, Guillermo.
2: A ver, mándenme mensaje. ¿Quién puso del 120 al 130, por favor? Porque nadie le atinó, hijuela.
1: Ay, van a decir que todos.
8: Mi plan, la neta. Soy el Chulis de acá de Junta de Lumaya, mija.
1: Mija.
2: A ver. Bueno, yo. A ver, ahorita voy a ver, plebes, qué bárbaro. 6673881009, vamos a ver quién se va a llevar el gane, porque nadie le atinó, pero quién se acercó. Y ahorita regresamos.
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0: Dile que eres mía desde siempre. Que me gusta mucho tu cintura. Ah, mentira, no va así. Es que me gusta mucho cantar las rolas cuando ya entra.
1: Ay, sí, me encanta.
0: Sí. Plebones, plebones, ya dimos una bolsa de, unas bolsas de panes.
1: Claro.
0: A los que más se acercaron, que fue por acá Vicente.
1: Ok.
0: Dice, ¿de dónde? Dice, disculpe, ¿dónde lo recojo? Escuché que era pan y participé.
1: ¡Oh!
0: Ni, ¡ey, ni sabe quiénes somos! El hombre. A Vicente, Vicente, estamos por Plaza Victoria, entre Avenida Obregón y Aguilar Barraza, en una esquina, en una plaza, en el tercer piso, y tú vienes y te damos la bolsa de panes, pero ahorita te le va a pasar la ubicación, la fresita. Al Isaac también.
2: Soto 127.
0: Ahí está, Isaac, Isaac Soto, felicidades. Gilberto Campos y a Vicente, que es nuevo. Dimos esos tres ganadores porque, plebes, le batallamos. Le batallamos, neta que anda. Yo creo que vamos a tener que poner menos números a la otra.
1: Ay, sí, a la 125,
3: otra. 125, Johnny Rubio.
0: A ver, el Lucio.
4: Yo dije, ahorita paso ahí en chinga.
0: ¡Épale, épale!
5: 126, soy el diablo. El diablo o el catalán.
6: Hasta mañana, chicas. Excelente programa. Saludos para el más chivo de la radio. No voy a mencionar su nombre. Aquí anda. Aquí anda. Ya te la huicho. Ya te la huicho. Te están esperando para darte tu hot dog de camarón.
0: ¡Ay! Y si venden de camarón, ahí se me hace,
6: caray. Oye, el otro chivo de la suerte, ¿qué pasó con él? Ya no comentó nada, que se la acabaron a carrer con esa duda de 5 minutos. Pero bueno, ya se las abritas.
0: Es que duró 10 minutos, pero es el ángel, habla mucho. Gracias, gracias, catalán.
4: Los aritos de cebolla.
0: Ay, qué rico, David. Un día, cuando quieras, de que voy a regalarle algo de cumpleaños a la Prax, regálame algo de ahí. Uy, me encanta, la neta, esos aritos, un guacamolazo. Y ya la plena hora de la comida, plebes. Pero bueno, felicidades a Isaac Soto, Gilberto Campos y a Vicente, que es nuevo por acá.
1: Claro.
0: Gracias por participar. Soy tu amiga Mónica Prado, la plebona de la Prax.
1: ¡Y la fresita!
0: Me pueden seguir en mis redes sociales como Soy la Prax, P-R-A-X, y ajá, Mónica Prax en Facebook.
1: Y a mí, la fresita, me puedes buscar en TikTok e Instagram como Marina Jacobo.
4: Regalen un bolso de pan, regalen un bolso de pan.
7: El panadero con el pan.
0: ¡Adiós! Adiós, Daniel Marín. Tú acabas de ganar, Daniel Marín, no inventes.
1: Bye.
0: A ver, pues vente, casa nueva, y dile al viejillo que te dé una. Sí,
4: presente, presente, tocará. Presente, plonas. Quiero pan, quiero pan.
0: Oye, ¿por qué te tenemos registrado como Patricia Mena? Si eres hombre. ¿Qué pasó? ¿Qué pasó ahí? ¿Qué pasó? Vamos ahí. Pero bueno, plebones, muchas gracias, gracias, gracias. De verdad, se los digo.

0: Disfruten la vida. 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Hoy cerramos agosto. La vida es muy corta. La vida es para disfrutarse. 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Por favor, se los pido. Porque estamos muy jóvenes todos. Y aunque no. Y aunque no estemos, de todos modos.
1: Eso es todo, amigos.
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2: 12 y 54.

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1: Hoy inicia el ciclo escolar 2026-2027 en Sinaloa, con el regreso a clases de 843.527 estudiantes de todos los niveles educativos. Más de 57.000 docentes estarán a cargo de la atención en escuelas públicas y privadas de los 20 municipios del estado. El inicio del ciclo escolar es una oportunidad para realizar exámenes desde las vistas a niños y niñas y detectar a tiempo problemas que pueden afectar su aprendizaje y desempeño escolar. Especialistas de la Universidad Autónoma de Sinaloa recomiendan revisiones preventivas para identificar alteraciones visuales antes de que impacten el desarrollo de los menores. Desde las 6 de la mañana de este lunes, la Secretaría de Seguridad Pública y Tránsito Municipal desplegó a todo su personal de vialidad y tránsito en las principales vialidades y zonas escolares de Culiacán ante el regreso a clases de cientos de estudiantes. El director de la Unidad de Policía Municipal de Vialidad y Tránsito, Luis Felipe Córdoba Lara, informó que los agentes permanecerán en los puntos de mayor circulación durante las horas de mayor flujo vehicular con el objetivo de apoyar la movilidad y brindar seguridad a conductores y peatones. Final del ciclo agrícola otoño-invierno 2026-2027 y los pendientes que mantienen productores de maíz y trigo, la coordinación organizadora de la Unidad Campesina Sinaloa llamó a la gobernadora Graciela Domínguez Nava a convertir los compromisos anunciados para el sector agrícola en resultados concretos. Agosto se convirtió en el mes con mayor número de feminicidios registrados en Sinaloa durante 2026, al contabilizar 14 casos, informó la fiscal general del estado, Claudia Zulema Sánchez Condo. Con esta cifra, el estado suma 71 mujeres en lo que va del año. La gobernadora Graciela Domínguez Nava anunció que esta semana presentará el Plan Integral de Seguridad y Gobernabilidad, una estrategia enfocada en fortalecer la paz, recuperar la confianza ciudadana y contribuir a la reactivación económica de Sinaloa.
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0: ¡Sobres! Dando inicio a este espectacular programa.
1: No se trabe.
0: ¡Ay! Después de ver a esta hermosura de mujer, el día de hoy tan elegante, tan despampanante, ¿quién no se va a motivar? Doña Esperancita, bienvenida a este su espacio.
1: ¡Ay, muchas gracias! Pensé que estabas hablando de Jacobo.
0: No, de su raca no.
1: No. Pues bienvenidos, otro día más. Muchas gracias.
0: ¿Dónde compré el perfume tan oloroso?
1: Este perfume lo compré un amigo que trabaja cerca de Soriana.
0: Yo pensaba que lo compraba en Avon, en
1: Fule. No, pues son de los que vende Soriana ahí, que se lo roba y la vende los tianguis. Ande. Y me lo deja más barato.
0: Muy bien, doña Esperancita, como siempre es un gusto, un placer tenerla acá en este espacio radiofónico de usted y para todos.
1: Muchas gracias, hijo.
0: Gracias. Soldado del amor, Cristóbal Misael, bienvenido, hijo. ¿Cómo estás?
2: Aquí andamos, mi gente, la Playboy 5.9 FM.
0: ¿Por qué no te acomodas el micrófono? Me pregunto yo. Acomódate el micrófono, mijo. ¿Por qué te agachas? A ver, acomódale el micrófono.
1: No, es que te enamoró.
2: Ándale, está. A tu altura. Vámonos.
0: Qué bárbaro, hombre. ¿Cómo batalla con este Cristóbal? Ya.
1: Ni con mi niño de 2 años batallaba tanto.
0: Señor fotógrafo de las celebridades, un placer tenerlo por acá en este espacio radiofónico. Señor Fernando Jacobo.
3: Buenas tardes. Aquí estamos listos para comenzar en este show de Don Hilario. Que nuestras bendiciones, déjame. Ya entraron a la escuela
0: el día de hoy. Entraron
3: toditos y el Puente Negro también ya tiene acceso doble. Ya, qué bueno, porque era un caos total.
0: Pero dicen que quedó bien.
1: No me gustó cuando vas hacia allá, hacia el Congreso.
3: Ajá.
1: Hay un pedacito. ¿No lo has calado?
3: No, es que no ha pasado.
1: Que ha pasado por ahí, dígame si
3: no,
1: nada más yo.
3: ¿Pero es topio o quedó chueco?
0: Ya se está quejando y todavía no lo termina el doña
1: imprudente. El paso que pasaron, cuando pasa uno.
3: El paso que pasaron para pasar.
1: Ajá.
0: El paso que pasaron para pasar.
1: Esperancita 2026.
3: Pero si ya vieron, es porque debe estar terminado, ¿no? Bien.
1: Pero pues esa quejita, tienes que pasar muy despacio.
0: Hasta el 2027 van a entregar.
1: Hasta mayo.
0: Según mi amigo Raúl. Van a entregar, va a ser este malecón este nuevo, el 11 de octubre. Bendito sea.
1: ¿Cuál malecón? ¿Cuál de los dos?
0: El malecón margen izquierdo, hijo.
1: ¿El de los pobres o el
3: 11 de octubre, don Hilario? Le dijeron de buena fuente eso porque se me hace muy rápido.
0: El
3: 11
0: de octubre. Bueno, pero es que no va a estar totalmente abierto. Va a estar hasta detrás de la Toyota, hasta ahí. Por ahí va a ser el acceso. Mientras termine.
1: ¿Que Toyota se pudiera estar anunciando aquí?
0: Pero bueno.
1: Yo pensé que decía el malecón de allá de los agricultores.
0: No.
1: Ese ya casi está terminado.
0: Ah, pues ese no sé. Yo no vivo para allá. Malecón, mijo. Allá viven los pobres.
1: ¿Es el malecón de los pobres, hijo, le dicen?
3: Sí, pero eso ya estaba.
0: Yo vivo acá en la zona norte. Bueno, señor Jacobo, déjeme voltearlo a ver.
3: Dígame. ¿Cómo le fue? No vengo ni quemado porque en Cozalat llovió todos los días inundado. Qué agua, los arroyos, norte. Las cascadas, qué bárbaro.
1: ¿Por qué no te quedaste más semanas allá?
0: Oye, pues, ¿qué te pasó, mijo? Porque te noto quemadito.
3: Y recuerden que el fin de semana
1: que
3: viene
1: todo lo que ha hecho su vida, ¿cómo lo van a quemar?
3: El Racer, ahí está en la Cherokee. Y vaya a ser Cozalazo.
0: Oye, no. La verdad es que está lloviendo en la zona norte.
3: Mucho, demasiado.
0: Muy fuerte, está lloviendo. Hay que cuidar.

0: 866-7388-1009 para que manden su nota de audio. Adelante, compadre, hombre. Es tu casa, hombre. Es tu casa. Bueno, déjame ir a musiquita y ahorita volvemos.
1: Vuelve la puerta voladora.
2: Ahí, ¿no? Ya llegó
0: aquí en vivo. Aquí está mi gran amigo Jesús. ¡Jesús! ¡Un fuerte aplauso para Jesús!
1: ¡Llegó Jesús!
0: Pero no es Jesús de Nazaret, aclaro, ¿no? Es Jesús...
1: El de la puerta.
2: No se parece
0: nada. El de la puerta voladora. ¡Ay, hijo! Te veo y cada vez que te veo me da tristeza, me dan ganas hasta de llorar.
2: ¿Por qué no amarraste la
1: puerta? A mí me dan ganas de alejarlo de la puerta.
0: Bueno, deja el video musiquita y ahorita acá entramos de lleno al buen show que tiene acá Don Hilario esta tarde. ¡No le muevan!
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0: Mi auténtico original, para mí es un gusto tener aquí en la cabina de la Plebona 100.9 un gran amigo, o el gran Jesús, mejor conocido acá en el medio artístico, en el medio de la radiodifusión, por su... Ay, hijo, es que me acuerdo de esa pesadilla y créeme que me dan ganas hasta de llorar, me pongo triste yo. Qué infamia, qué suceso tal más, Tú deberías de hacer una película, una película así como...
1: ¿De terror?
0: Pues más o menos, Una película que se llame así, la gran tortura, el gran tormento
1: de Jesús.
0: De la puerta voladora. ¡Qué infamia, hijo, qué infamia! ¿Cómo estás, Jesús? Bienvenido a este programa,
2: Muy bien, no se tormente ya, hombre, ya pasó, lo bueno que ya pasó
0: ya,
2: eso.
0: Ya pagaste lo ya, más
2: ya,
0: importante,
2: ya está, ¿verdad? Pagado, ya está pagado, no le vemos a nadie,
0: fíjate,
2: gracias a Dios.
0: ¿Cuánto te salió el chistecito, más o menos? Esto para que la gente que nos está escuchando, pues reflexione, para que cuando ustedes compren algo barato, algo así económico, ¿cuánto te costó la puerta?
2: Y todavía fui, Hilario, hasta acá, hasta la otra punta de Culiacán, por 1,700 pesos que me costó la puerta.
0: 1,700 pesos la dichosa puerta. Y resulta ser que el tacaño, por no pagarle a alguien para que se la llevara a la puerta, fue y la puso en su carro. ¿Todavía traes el Spark? ¿Qué carro traes, hijo?
2: Todavía, ahí está abajo, todavía.
0: Un Spark. ¿No se le ocurre colocar la puerta en la parte de arriba? Hijo.
3: Sin amarrarla.
0: Sí la amarró, ¿verdad, hijo? Sí la amarraste, ¿verdad?
3: Con un chicle, yo creo, porque se le voló la puerta.
0: Con chicle, con
1: masking.
0: Con mecate Istle la amarró. Él pensaba que no le iba a pasar nada, iba muy cómodo acá, ¿no? ¿A qué velocidad ibas? ¿Recuerdas a qué velocidad estabas conduciendo ahí por la costerita?
2: Iba como a unos 80, yo creo. No me dejará mentir ahí el compañero que está ahí, andaba conmigo en esa acción.
0: 80 kilómetros por hora y de repente la puerta se desprende la puerta.
3: La viste volteé que voló.
2: Se escuchó un ruidito y ya volteé por el retrovisor y
3: iba volando.
1: Yo tengo
3: iba
1: una pregunta. Volando. ¿Cuántas personas se ocupa para poder amarrar una puerta bien?
2: una.
1: Una, pero no ustedes.
2: Pero una que sepa amarrarla bien.
0: Qué bárbaro, Oye, hijo, y el carro recién salido de la agencia baila impacta. La dichosa puerta.
2: 2 meses se aventó en el corralón en la camioneta esa. Cargué a pie al dueño. Otra camioneta, pues, que se tuvo que pagar los daños, el daño que hiciste, y se la llevaron al corralón y pagaste también lo del corral.
0: Por eso, yo le recomiendo a la gente que nos está escuchando, contraten un seguro, para daños a terceros, porque el detalle...
3: Para puertas voladoras.
0: Sí, para puertas voladoras, ¿verdad? Hombre, hijo, qué bárbaro.
2: Ya traemos seguro ahora, Hilario.
1: Pero ya aprendió la lección, ya compró cinchos.
0: Son fregaderas que después de lo que te pasó no compres seguro.
2: Ya aprendí la lección, ya contraté seguro.
3: Ya traigo cinta canela en la cajuela.
2: Y traigo cinta canela ahí.
0: Qué infamia, hijo. Mira, lo importante es que estás bien y ya saliste. Ya es una anécdota de las que simple y sencillamente hay que acordarse. Bueno, el compadre el día de hoy, Jesús, aquí está de visita con nosotros. Porque déjenme felicitarlo, El señor... Acaba de emprender su nuevo negocio.
1: ¿Otro?
0: Un nuevo negocio. ¿Otro? Mantenimiento. ¿Se llama Multiservicios qué?
2: JB,

0: JB Instalación, Hilario, por Jesús Bojorques, pues JB Instalación.
1: Ponle la puerta voladora, estaría mejor, bueno, más comercial. Oye,
2: estaría bien la puerta, mejor la puerta voladora.
1: Y le hacemos un logo ahí de la puerta volando.
2: La puerta volando.
0: Voy a pensarlo.
3: Oye, no, hijo, ¿y cómo te ha ido con el negocio? Con tanto calor me imagino que no te la acabas, ¿verdad? Reparando, dándole mantenimiento correctivo, preventivo a los aires acondicionados.
0: Sí, sí, bien, bien, Hilario. Gracias a Dios, en las escuelas hemos trabajado mucho y le hemos dado ahí servicio, hemos instalado, hemos quitado aires, hemos hecho buen trabajo ahí gracias a las directoras y a las presidentas, a las padres de familia que nos han echado la mano ahí, bueno, también.
3: El día de hoy quise que viniera el compadre porque vamos a estrenar una sección. Esta sección se llama Pregúntale al que sabe, Pregúntale al bueno. Y el día de hoy pues traje a un experto, bueno. A un experto en amarrar puertas, digo, a un experto reparar
1: aires seguros,
3: acondicionados, mini split. Si usted quiere hacerle una pregunta, este es el momento, porque el bueno acá es el compadre Jesús. Hágale una pregunta.
2: El compa Chuy.
3: Señor Jacobo, tiene una pregunta, ahorita el experto aquí, dígale, pregúntale, cuestione.
4: Así es, mira, ahorita por lo regular, todo mundo dice, ¿no? Expertos como tú, oiga, mi refrigerador no hela tanto, oiga, mi aire no, y todos dicen, no, pues es que ahorita está haciendo mucho calor, todo baja. Pero yo pienso que la mayoría de las veces es porque no le dan buen mantenimiento, ¿no? Que es lo primordial.
0: Sí, tienes que darle un buen... Todos los equipos son buenos. Hay gente que dice que la marca fulanita es más buena que otra marca. Dale un buen servicio, un buen mantenimiento en aire acondicionado y te va a funcionar igual. O sea, ahí está la clave en el mantenimiento.
4: ¿Y qué hay de cierto de que cada año tienes que darle mantenimiento?
3: Eso.
0: Eso sí es, sí, pues es, hijo, verdad. Cada 6 meses por lo regular...
3: ¿Es un mini split, no es un panal?
0: No, sí, pero se le tiene que dar su mantenimiento cada 6 meses. Del cliente, tienen que la responsabilidad del cliente o del dueño del dueño del aire es limpiar los filtros, ¿no? Porque ustedes tienen que
4: no, eso sí se puede limpiar cada 15 días.
0: Tienen que alzar la tapita cada semanita, cada 15 limpia. Días. Es lo que te digo, pues.
3: Bueno, mira, yo le voy a hacer una pregunta aquí al compadre, porque el compadre aquí le quiere dar por el lado al Jacobo, ¿no? Dile la verdad, no seas tacaño y contrátame.
0: Sí, así hay de servicios a servicios, ¿no? Si tú me dices, quiero un servicio profundo.
4: Ahí está la esperancita. A ver, esperancita, a ver ahí.
0: Eso no sé.
4: Eso le encantan. Ahí, si a su servicio le encantan.
0: A fondo, profundo, como le llame. Bajamos el equipo.
4: Por fuera y hasta adentro.
0: El equipo. Checamos el equipo y ya lo volvemos a montar. Checamos presiones.
1: ¿Cuánto?
0: Termómetro.
4: Si está helando, no hay problema. Aunque haya ratas adentro de los panales, si está helando, no hay problema.
0: Depende de cómo esté. Ya eso depende del técnico y ya el técnico.
1: ¿Tú? Para que la gente te hable.
2: Depende, bueno, de uno. ¿A cuánto?
3: Ya están llegando los WhatsApp de la gente.
0: Uno como técnico lo valora y ya depende del cliente si lo acepta o no.
3: Están llegando los WhatsApp.
4: Vámonos, llegó el jale.
3: Buenas, saludos.
5: Y saludos al Mr. Jacobo. Saludos a...
4: Gracias.
5: Que los acompaña de la Flabona 100.9.
3: Gracias, hijo.
5: Dios los bendiga a todos. Don Hilario, estamos al millón aquí con la 100.9. Échale gana.
3: Gracias, muchas gracias. Háganle una pregunta aquí al señorón experto en puertas voladoras. Digo, perdón, hijo, es que la costumbre. El experto en la reparación, mantenimiento de los aires acondicionados. Es multiservicios, ¿verdad? También, ¿eh? Eres...
0: Sí, problemas eléctricos y sí, somos multiservicios.
3: ¿Refrigeradores, hijo?
0: En refrigeradores traemos otros expertos ahí que hacen esa chamba del refrigerador.
3: Pero no te dedicas a eso.
0: No me dedico 100%
4: a eso. ¿Pero que no es el mismo ramo o es diferente?
1: No, hijo.
0: Son diferentes. Bueno. ¿Sí? Son cositas diferentes.
1: ¿No es lo mismo un guamuchil que un cedro?
5: Que sean palos los
3: dos. No es lo mismo un soldado del amor
1: que un soldado gay.
4: Todo el tiempo pensando en eso.
3: Bueno, voy con los WhatsApp. Mándeme.
6: Plebuna.
4: No está, ya se fueron.
6: Pónganse, mamó el becerro.
3: ¿Te sientes bien, mijo?
4: Mijo, eso era en la mañana. Te quedaste dormido.
6: Aquí los escucho en Puerto Vallarta. Ay, hermoso.
3: Presumido, estoy en Puerto Vallarta, así le dicen ahora.
4: Así le llama la cantina.
3: Así le dicen.
1: Así habla el soldado de las mañanas.
5: Llegó lo bueno, viejito.
3: Saludos, actitud 57.
5: Bien, tú y tu familia.
3: Gracias, muchas gracias, hijo.
1: Buenas tardes, corazón.
5: Buenas tardes.
3: Buenas tardes, hijo.
4: Buenas tardes.
3: Buenas tardes, hijo.
5: Sí,
3: bueno, Fernando Félix, nuestro...
5: ¿Qué hubo?
4: F.
5: Buenas tardes.
3: Buenas tardes, hijo.
5: ¿Cómo estás?
1: ¿Y yo qué?
5: Ustedes son los únicos que valen la pena.
1: Oh, que la...
5: La chingada vieja esa, ¿cómo se llama? Doña Loretita.
4: La vieja pedorra.
1: Esperacita.
5: Y pues ya corriste al Kazajistán.
3: No,

0: No, yo no lo corrí. Aclaro, yo no corro a nadie. Aquí desertan.
1: A las 3 de la tarde, ahí donde quedamos. ¿No?
0: Exacto, hijo.
2: Las 3 de la tarde.
0: A ver, aclaro, aquí desertan los...
1: Viejillo Patarrenga.
0: ¿Qué hubo?
1: Y cuando uno anda por el calor muy caliente, ¿cómo le hace para pa estar helado, para que le baje la temperatura a uno?
3: ¿Del carro?
1: ¿Cómo le hace? Pregúntale al amigo.
0: A ver, hijo.
1: ¿Cómo se le hace? Porque anda uno a veces muy caliente.
3: ¿Cómo le hace para quitarlo caliente? Porque anda caliente.
2: Cuando alguien anda bien caliente, ¿cómo se le hace para que se le, para que la temperatura?
4: El de dulce, mijo, el de dulce.
2: El de dulce.
3: Manuela, saludos para Manuela.
0: Bueno, dejen ir a musiquita. Sigan participando. 6673-881009 es el WhatsApp para que le pregunten al que sabe, al bueno, al señor Jesús.
4: Bájele al 16, mijo, baje.
0: De JB, ¿cómo se llama el tu negocio,
4: hijo? JB Instalaciones.
3: Oye, oye, antes de irnos a corte, ¿es cierto que es malo ponerlo en el 16?
4: Sí, porque es la misma que lo tengas en el 24. Ahorita le explico ese tema bien.
0: Bueno, okay. Dejen ir a musiquita.
2: Bueno, no el 22.
0: Musiquita 22, y volvemos.
4: 23, 24.
3: En la plebona.
0: ¿Qué? Pues trae FM.
2: Llévame.
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1: 1:33

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0: de este programa decente, educativo, informativo, social, hermoso, dinámico, auténtico, original. Están llegando muchos audios, así que vamos a escuchar qué es lo que dice la plebada antes de irnos. Bueno.
1: Saludos. Viejito.
0: Vale.
1: Ahí tienes una canción que quiero que me la pases, ¿no?
0: ¿Quieres una canción que te comparta?
1: Canción, viejito.
0: ¿Cuál quieres, hijo? ¿Cuál quieres? Ahorita te la pongo, pero dime cuál quieres de volada.
2: Don Mande. Melario, buenos días.
0: Buenas tardes, hijo.
2: ¿Cuánto cobra para instalar un aire, un mini split?
0: ¿Cuánto cobras por instalar un aire, hijo? Un mini split.
3: La instalación básica anda al 1,000 pesitos, Hilario. 1,000 pesitos la instalación.
0: ¿Por qué tan caro, hijo?
3: Así, ándale, está. Ahí lo va a checar él los precios, vas a ver, y va a venir con nosotros. A ver,
4: si es promoción de la 100.9, ¿cuánto?
5: ¿Qué es tu número?
3: El número es 667-320-18.
5: Espérame. La gente es como este, güey. Despacio.
3: 667-320-1895.
5: Ahí está.
3: Ese es el número.
0: 66. A ver, échame.
5: 7320-1895.
0: Muy bien, ya está, hijo. Pues ahí está, para todos aquellos que estén interesados en que le den mantenimiento a su mini split. ¿Qué otras cosas haces, hijo? ¿Instalaciones eléctricas?
3: Instalaciones de mini split también. Vendemos equipos nuevos. Reparamos. No. Hacemos reparaciones también de mini split.
5: ¿Robados no venden?
3: No, claro que no. Todo es legal.
5: ¿Y por qué se ríe el güero aquel?
3: No sé por qué se ríe.

0: Se está riendo de ti, mijo, ¿no? No, no lo que dices.
1: Saca la pancita. Ahí está.
2: Igual, el que ocupe factura, le podemos facturar, ¿no?
1: Ya pero está.
3: ¿Legales?
2: Sí, sí, no. legales. Todo legal.
0: Ándale, ya dijiste, hijo. Muchas gracias. Voy con otro WhatsApp. Adelante.
4: En el área.
0: Mande, hijo. Buenas tardes. Tenemos pan, hijo, para regalar, pero el tiempo se nos vino encima. No tenemos necesidad de andar regalando aquí en este programa. Con el contenido que damos, la gente se motiva, la gente se emociona. Y miren, tenemos un experto el día de hoy en la instalación. Hágale una pregunta, doña Esperancita, aproveche.
1: Claro que
0: aproveche.
1: Sí,
0: aproveche, no todos los días tenemos.
1: ¿Cuánto me cobras por destaparme la cola? ¿Plomería también haces,
2: verdad? No, creo. Eso no, eso no.
1: Bueno, yo tengo una pregunta sobre lo de, me dices que la instalación básica varía, ¿no? Pero las limpiezas... Hay una limpieza básica y una limpieza profunda.
2: Sí.
0: Sí, pues la profunda.
1: La básica más o menos.
2: La limpieza básica más o menos se cobran $400, ¿no?
1: Ok.
5: ¿Y la profunda?
2: En la profunda andan en 600, 650 pesos.
5: ¿Qué diferencia hay? ¿Cuál es la diferencia?
2: Uno
5: desmonta. ¿Qué más desarmas?
2: Uno desmontas el equipo. Lo que pasa es que tienes que recuperar el gas ahí cuando desmontas el equipo y. Se hacen hay más mano de obra.
1: Se hacen trácalas
2: ahí. No, trácalas.
5: O sea, pero eso, bueno, yo nunca había escuchado que tienen que sacar el gas para un servicio, pero en ocasiones, ¿por qué?
2: Es que es un tema muy extenso, pues en ocasiones sí tenemos que bajar el equipo y tienes que recuperar el gas para poder bajar el equipo. En ocasiones quitas toda la carcasa, o sea, nada más dejas lo que es el puro panel.
1: Como la de Selena.
2: El puro panel arriba. Por eso es que varía ahí el servicio, pues. Ya dependiendo cómo lo quiera el cliente, es a cómo se le da. Uno se le ofrece dependiendo de cómo mire el aire. Si lo mira que tapa el perro, ya le ofrece ese servicio.
1: El gato.
2: Opa, si tapa el gato.
5: Ya sale el 600.
0: Ya está, muy
2: sí,
0: bien.
2: Sí, sí, sí. Es
0: bueno,
2: más chamba.
0: Señores, el tiempo se nos vino encima y tenemos que cerrar el programa.
1: Y no vamos a tener promoción para ahora, para los locutores.
0: La promoción es que tenemos el día de hoy aquí a nuestro gran amigo Jesús. El emprendedor.
2: No, vamos a volver otro día, Hilario, vamos a ofrecer promociones ahí, servicio a un costo un poquito menos y instalaciones también con menos costo, claro que sí, ¿por qué no?
0: Ya está, ya dijo, Ya. Señor Jacobo.
1: A ver si cumple, ¿no? Como otros que arreglaban celulares.
5: Pero ¿por qué no de una vez la promoción? ¿Cuánto descuento de una vez?
2: Siendo por aquí, por parte de la radio, una instalación, $800 por ser de aquí de la radio, no más
1: instalación
2: que
1: básica.
2: Instalación básica.
1: No me saca que es arriba del techo y que son como 20 metros.
2: Exacto.
1: No.
2: ¿Y limpieza? Exacto, muy bien. Eso es una instalación básica, ¿no? Las limpiezas se las podemos dejar en $300 y mencionan que la escucharon aquí en la radio, ¿no? Okay. Si me dicen ahí que lo escucharon en la radio.
1: Pero que llamen armegado. El día de hoy. Solamente las personas que llamen el día de hoy.
2: El día de hoy, así es, así es.
6: Hoy.
5: Eso fue como cuerpo.
1: Ya lo escuchó, señor.
5: Como puercazo.
1: A ver, ¿cuándo?
6: Puercazo.
1: ¿Cuándo?
6: Hoy.
0: Bueno, mil gracias, nos vamos, señor Jacobo. Como siempre, es un honor tenerlo por acá en este espacio radiofónico.
1: Hasta luego.
5: Muchas gracias. Pues ya se acabó el show bello y hermoso de Don Hilario. 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
0: ¡Soldado del amor!
1: ¡Qué huevo habla este hombre!
6: Gente. ¿Qué? Hasta mañana en la Playboy FM.
0: Doña Esperancita.
1: Espérame, ¿por qué habla con tanta huevo, Jacobo?
0: Así es él, así es su personalidad.
1: Entonces recordamos nada más la promoción.
5: A ver, que hablen.
1: La promoción
5: que
1: digan, es
6: que hable con un vale de $1,000.
1: No,
5: Resulta que
1: la promoción de mi compa habla
5: mejor que yo.
6: Descuento en
1: no,
6: instalación.
1: ¿Qué día podemos tener la promoción?
2: Tenle paciencia.
6: Hoy.
2: Dale con eso.
1: Bueno,
2: con
1: muchas
2: eso.
1: Gracias, mi querido Puerta Voladora. Digo, mi querido JB.
6: La Puerta Voladora.
1: Nos vemos, señor. Gracias. Nos vemos el próximo lunes.
0: Misma
1: gracias.
0: Hora, misma estación.
5: Nos vemos el próximo lunes.
4: Dice. No he comido todo el día.
0: Oye, este muchacho.
4: En el área.
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4: Yo me apunto en el área para la instalación. Que me pase el número ahí por mensaje.
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4: Porque no lo alcancé a apuntar.
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5: Dilo el número.
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0: Muy bien. Ya está.
2: Cualquier cotización, Hilario, te voy a quitar la palabra. Cualquier cotización no la cobramos nosotros. No vamos, si el cliente lo repara, se le cobran las piezas que le ponen y la mano de obra. Esto. No se cobra por.
1: Tampoco no voy a decir que es pachinitos.
0: Ándale. Válido en Culiacán únicamente.
1: Válidamente en el sector Culiacán.
0: En la ciudad de Culiacán. Bueno, nos vamos ahora sí, chamacones. Cuídense.
1: ¡Vámonos!
2: ¡Ay! No se cuiden.
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1: La Universidad Autónoma de Sinaloa impartió el taller Protección Civil, Prevención y Gestión de Riesgos, dirigido a representantes de 23 empresas con las que mantiene convenio con el objetivo de fortalecer la prevención y seguridad en los centros de trabajo. Jesús Enrique Sánchez Azueta, director general de Vinculación y Relaciones Internacionales de la UAS, destacó que la institución busca fortalecer la relación con el sector productivo. El Centro de Investigación y Docencia en Ciencias de la Salud de la Universidad Autónoma de Sinaloa se mantiene como un referente en el noroeste del país para la formación de médicos, residentes, internos, pasantes y especialistas, destacó su director, Daniel Emilio Cuen Lascano. El director del CIDOC señaló que desde hace 42 años la institución participa en la preparación del personal médico y actualmente cuenta con todas las especialidades médicas. El presidente municipal de Navolato, Jorge Rosario Jorges Berrayesa, entregó reconocimientos a integrantes de Bashtet Dance Center por sus destacados resultados en competencias nacionales, como parte de las actividades por el 44 aniversario de la municipalización. El alcalde destacó que la educación, el deporte, la cultura y las artes son fundamentales para que niñas, niños y jóvenes desarrollen sus talentos, expresen sus emociones y canalicen positivamente su energía. El Ayuntamiento de Culiacán presentó la convocatoria para el 15º concurso de la Niña o Niño Cronista de Culiacán, dirigido a estudiantes de 5º y 6º grado de primaria, con el objetivo de fomentar el conocimiento de la historia local y fortalecer su identidad y sentido de pertenencia. Pedro de Jesús Armenta Obeso, director de la Crónica de Culiacán, explicó que en el aniversario número 495 de la Fundación de la Ciudad, se busca que las infantes investiguen la historia de sus colonias, barrios y sindicaturas. Informó Jaxi Burrea.
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2: Dos y tres.

0: así nos vamos bien despacito. Tareyes, de la sierra, primo.
1: Hola, ¿qué tal? Muy buena tarde, plebonas y plebones. Qué gusto saludarles en este inicio de semana. Ay, ¿cómo les está yendo con el tráfico? ¿Qué tal con la actividad que ya inició el ciclo escolar 2026-2027? Así que nuestras calles volvieron a mucha actividad. Ya abrieron pasos provisionales por el Boulevard Pedro Infante. Al ratito no te voy a hablar más de esto porque al ratito vamos a platicar de esto que ya está por acá. Una de las educadoras viales que hace, pues, que este trabajo sea pues más llevadero para nosotros, o sea, el trabajo que ellas realizan. Pero bueno, al ratito vamos a platicar acerca de esto. Por lo pronto, ¿cómo te fue a ti con el inicio de clases? ¿Qué tal con las actividades? ¿Te dormiste? ¿Las criaturas sí se quisieron despertar o batallaste hoy por la mañana? A mí se me hizo un poquito tarde, iniciando la rutina, porque no importa lo preparado que dejes todo por la noche, algo sucede siempre en el arranque del ciclo escolar y es parte de irse adaptando como a la dinámica. Así que al ratito vamos a platicar acerca de esto, vamos a hablar acerca también de las altas temperaturas, que se esperan muy altas temperaturas para esta semana en el estado de Sinaloa. Fíjate que ha llovido aquí en la capital sinaloense. Anoche estuvo haciendo mucho viento en varios puntos de la ciudad, llovió fuerte en varios puntos de la ciudad el día de ayer por la noche. Hoy por la mañana despertamos con temperaturas pues no tan altas, estaba hasta fresca la mañana con un poquito de viento, pero ya conforme han transcurrido las horas pues observamos que las temperaturas se han elevado bastante. Entonces aquí la recomendación para los niños, las niñas que ya regresaron a las actividades escolares, a que siempre los mandes con... ahora hay termos muy... muy prácticos, ¿no? También para los niños, para que les mandes su agua, sobre todo natural, y que esté fresca, que se mantenga fresca durante toda la mañana, porque ya sabes que ellos salen al recreo, pues juegan, corretean, chirotean, que de eso se trata también estar en la primaria, en preescolar, en la secundaria, de convivir con tus amigos. Y bueno, es importante que se mantengan bien hidratados durante toda la mañana porque pueden también sufrir golpe de calor. Entonces es muy, muy importante que estén continuamente hidratándose, ¿no? Las actividades no han sido suspendidas. En algún momento las autoridades definieron hace algún tiempo que no fueran tan largas las actividades al aire libre. En este momento no se encuentran suspendidas, entonces sí, la recomendación de que siempre lleven agua tus hijos, tus hijas, porque vaya que hace calor en Culiacán. Entonces vamos a irnos a música y más adelante vamos a hablar también acerca de las relaciones. Hay algunas relaciones que se les llaman relaciones rápidas. Es que ahora con esto de las aplicaciones de citas, pues obviamente es mucho más fácil, ¿no? Buscar un encuentro que sea rapidito, a lo que vas y...

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1: 2 y 17.

0: Yo soy Marali Franco y hace un ratito te dije que íbamos a platicar acerca del regreso a clases, porque sí, efectivamente hay más autos en la vía pública o en las calles. Hay más espacios en donde el caos en las horas de entrada y salida de las escuelas, pues a veces colapsamos. Y digo colapsamos porque nosotros también somos muy responsables de varias de las situaciones que suceden cuando andamos en la calle, si andamos conduciendo un vehículo. Y para platicar acerca de esto se encuentra con nosotros Arzubia Quiroa Heras, quien es educadora vial. Arzubia, qué gusto saludarte, ¿cómo estás?
1: Hola, ¿qué tal? El gusto es mío, buenas tardes, muchas gracias por la invitación.
0: Platícanos, ¿cómo arrancamos la jornada del día de hoy?
1: Arrancamos muy bien en la mañana con presencia de compañeros en las escuelas, la verdad muy participativos los papás. Obviamente que hay pues papás que tienen a sus niños que son de nuevo ingreso, uh-huh, y pues muchas veces quieren llegar y dejar a sus hijos hasta el salón. A esos papás los invitamos a salir con tiempo de casa, respetar los límites de velocidad, llegar temprano, buscar un espacio para poder bajarse y ya poder dirigirse al salón, atender las indicaciones de los agentes de tránsito, de las educadoras viales y siempre respetar los tiempos. ¿A qué me refiero con respetar los tiempos? Pues cuando salen de casa, que el niño ya venga listo, uh-huh, con su mochila lista, que no la traigan en la parte de la cajuela.
0: Okay.
1: Además también, anticiparse. ¿A qué me refiero con anticiparse? De que no traigan al niño desayunando en el carro.
0: ¿De verdad pasa eso?
1: Sí, sí pasa. Pasa mucho más de lo que creemos.
0: Yo era de esos, dicen por acá, no voy a decir quién para no quemar a la mamá.
1: No, sí, traen la mochila en la cajuela. Y pues es tiempo que pierden en lo que se baja,
0: sí,
1: sacan
0: claro,
1: la mochila y lo tienen que bajar al niño para eso. Quiero hacer mucho hincapié también en que hay que respetar la zona de ascenso y descenso, uh-huh, de los vehículos. La parte de la escuela, la entrada principal, es zona de ascenso y descenso. No estacionarse ni dejar los vehículos ahí porque estamos obstruyendo el paso peatonal de los niños. Uh-huh. Además también, siempre si los papás traen a sus hijos, siempre tomados de la mano, cruzar por las esquinas, respetar las zonas peatonales y el conductor, siempre respetar el límite de velocidad que es de 20 kilómetros por hora, okay, en la zona escolar, tratar de que se haga contacto visual conductor, peatón, peatón, conductor, ¿para qué? Para garantizar que sea un cruce seguro, uh-huh, que este sea con seguridad, que al momento de que yo estoy viendo al conductor me percate de que él no viene distraído, de que él me está viendo para que yo pueda cruzar con toda seguridad y siempre como papá hacer mi parte. Los niños, todos actúan por imitación.
0: Claro.
1: Si los niños ven que yo no corro, no empujo, cruzo por la esquina, respeto los dispositivos viales como los semáforos, ellos también lo van a hacer. Entonces es muy importante siempre pues acatar las indicaciones de los agentes de seguridad que se encuentran también en las escuelas apoyando para que sea un cruce seguro y sobre todo también recordar que este regreso a clases no empieza cuando llegamos a la escuela, este regreso a clases empieza desde que salimos de casa. Uh-huh. ¿Por qué? Porque desde que salimos a casa con estas recomendaciones, perdón, pues tenemos un trayecto seguro, que es lo que se quiere. Que lleguen los niños bien a la escuela, pero sobre todo que regresen seguros a su casa.
0: Arzubia, hay brigadas, les llaman, en algunos planteles educativos. Quisiera yo preguntarte, de acuerdo a lo que ustedes han visto, porque son los propios madres, padres de familia que se organizan, que toman turnos. Algunos, en algunos casos son turnos semanales, otros son pues diario, ya dependiendo de cada plantel educativo, en donde papá, mamá, toman a los niños, los bajan del vehículo para que quien va conduciendo no tenga que bajarse de la unidad y entonces tú ves que ella entró y vámonos, ¿no? Y esto facilita muchísimo también, ¿no?
1: Sí, claro que sí, es un programa muy efectivo, uh-huh, que se llama Papás Alertas.
0: Okay.
1: Lo implementamos aquí en la Secretaría de Seguridad Pública, en el Departamento de Educación Vial. Les damos una plática a los papás en la que los capacitamos de manera en los que ellos funjan como agentes de tránsito. Uh-huh. Los papás se ponen un chalequito. Y ellos, son 5 o 6 papás los que a veces están en las escuelas, se turnan y ellos meten a los niños. Con eso le dan la seguridad al padre de familia de que su hijo va a entrar de manera segura, uh-huh, a la escuela. Este programa está implementado en muchísimas escuelas en las que hemos ido a dar la capacitación y realmente sí funciona.
0: Sí.
1: Depende mucho del plantel educativo, el seguimiento que se le dé para que pueda tener pues buena respuesta por parte de los papás. Y en todos los que se han implementado, la verdad es que ha funcionado muy bien.
0: Incluso también conozco un caso en donde dice la mamá,

0: Mamá entra a trabajar a las 6 de la mañana, dice, definitivamente yo no puedo apoyar en esto, pero yo consigo que alguien haga ese turno que a mí me toca, porque pues obviamente sabe que hay que colaborar entre todos, ¿no? Es muy importante esto.
1: Sí, claro, se puede pedirle el apoyo a otro papá o a algún familiar para que vaya y la cubra en ese, pues digamos, en esa actividad escolar que tiene que hacer con su, para participar con su niño. La verdad que los invito mucho a que en los planteles educativos lleven a cabo también este programa que se llama Papás Alertas. Uh-huh. Realmente sí funciona.
0: ¿Ustedes se acercan a las escuelas o las escuelas pueden acercarse con ustedes?
1: Nosotros nos acercamos también a las escuelas, las visitamos y les mostramos el catálogo que tenemos en cuanto a las pláticas que manejamos. Si están interesados, agendamos y vamos y les damos las pláticas. También las escuelas pueden acercarse al Departamento de Educación Vial y nosotros con mucho gusto les damos seguimiento de acuerdo a la agenda que tengamos.
0: Bien, pues ahí está. Me imagino yo que el primer cuadro de la ciudad es el que más cuidan, ¿no? Por el tema del tráfico.
1: Sí, claro. O sea, el primer cuadro de la ciudad y hay muchas escuelas ahí que tienen mucho flujo vehicular. Entonces hay que darle prioridad y sobre todo pues para ayudar a que tanto conductores, pasajeros y peatones pues estén de manera segura en la vía pública.
0: Muchísimas gracias, Arzubia, por acompañarnos esta tarde. De verdad que es un tema que parece fácil, pero no lo es, porque pues muchas personas, ya lo dijimos, ¿no? Hay así de todo, es. Entonces aquí evidentemente salir con tiempo es una de las principales herramientas que
1: colocarse
0: podemos utilizar.
1: El cinturón de seguridad.
0: Eso, las sillitas o los dispositivos de los niños, así si es que es. Lo requieren también.
1: Menores ¿no? de 12 años van en la parte de atrás con su cinturón bien abrochadito, todos los ocupantes del vehículo con su cinturón de seguridad, no utilizar el celular, que es uno de los mayores distractores que hay. Recuerden que unos segundos pueden hacer la diferencia, entonces esos segundos que bajamos la mirada para ver un mensaje pueden ser claves para que haya un siniestro. En caso de algún siniestro vial o de algún incidente, recordarles también que tenemos el 911 para cualquier emergencia o cualquier incidente. Ahí se puede hacer cualquier reporte y de acuerdo al incidente, pues ya ellos lo canalizan, al área correspondiente.
0: Fue un buen arranque entonces al
1: así
0: día
1: es,
0: de
1: hoy. Fue muy buen arranque y estamos trabajando y los invitamos a todos a que respeten los límites de velocidad, salgan con tiempo de casa, se coloquen el cinturón de seguridad, no utilicen el celular y pues nada, que programen sus tiempos para que sus hijos puedan llegar de manera segura a las escuelas y sobre todo de regreso a casa.
0: Muchísimas gracias, Arzubia.
1: A usted, muchas gracias por la invitación.
0: Es Arzubia Quiroa Heras, educadora vial, que el día de hoy nos viene a acompañar. ¿Cómo te fue a ti con el arranque del ciclo escolar? Vamos a música y regresamos con mucho más aquí en Factos.
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1: 2:35.

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5: 2:43.

0: Estamos de regreso en Factos y rapidito y sin escalas me voy con nuestro querido doctor Jorge Gallegos. Jorge, ¿cómo estás? Buena tarde.
1: Fíjate que muy bien aquí. Hoy amaneció un poquito menos calor por la lluviecita de ayer, pero sí, ya estamos aquí de regreso.
0: ¿Cómo corrió viento, el día de ayer? Sí, qué bárbaro, mucho viento. Oye, platícame por favor, a ver, ¿cuál era el término que ibas a utilizar? ¿Cómo se le llama esto?
1: Ah, el famoso slow dating.
0: Slow dating, que en palabras más simples y coloquiales es citas, pero calmada la cosa.
1: Llevársela calmadito, exactamente, ¿no? El término de slow dating surge porque, pues, ahorita con el mundo de la tecnología salieron las aplicaciones de citas, lo que es Tinder, lo que es Grindr, Bumble, un montón. Y, pues, básicamente, la gente se acostumbró a la dosis de dopamina rápida, que es sí, no, sí, no, sí, no, y tienes...
0: No, y luego, me gusta, ¿qué me dijo? Me gusta, no me gusta, quítenlo de aquí.
1: Y básicamente tenías citas con la persona, y si no te gustaba, pues ya no lo volvías a ver, hacías ghosting, hacías diferentes esas cosas. Entonces, ahora surge una de las cosas que pasó con estas aplicaciones de citas, que las citas se volvieron muy superficiales, o se volvieron así como que, ¿sabes qué? No me sirve, pero tengo mucho ganado aquí, o tengo muchas personas de dónde agarrar. ¿Por qué? Porque me están hablando y yo soy la que escoge, ¿no? Entonces, el término slow dating surge como una respuesta a esto, y es tener una cita con una persona, pero darle la oportunidad de conocerla sin estar todo el día, pues, en el chat o en la pantalla, o que sea simplemente a través de, pues sí, del teléfono, ¿no? Entonces, tienes a la cita con la persona y esto crea un vínculo afectivo con esta persona porque te das la oportunidad de conocer a esta persona más tiempo. Escoges actividades como de, ¿sabes qué? Vamos a caminar al parque, ya no es nada más a través de...
0: Es una cita real.
1: Como antes, básicamente. Sí. Y esto lo que hace es crear vínculos afectivos más sólidos, permitiendo la comunicación asertiva. Decir qué te gusta y qué es lo que no, y qué no te gusta dentro de la relación, qué permites y qué no permites, y conocer a la persona y decir, ¿sabes qué? Pues no me parece esto, pues, ¿sabes qué? No, o darle la oportunidad, que son cosas que no lo ves dentro de la primera cita, ¿no? Otra cosa importante es no tener encuentros íntimos con la persona en la primera cita.
0: Ok.
1: Entonces, es conocerlo y crear ese vínculo.
0: Exactamente,
1: para conocer más a la persona y crear otro vínculo con la persona.
0: Oye, qué increíble, ¿no? Que esto antes era la normalidad, uh-huh, y ahora la cuestión es que cada vez, bueno, o tal vez es mi percepción de ya la edad, de que cada vez son menos las personas que buscan una relación estable, y lo que quieren es eso justamente, ¿no?
1: Sí.
0: El tener muchas citas con distintas personas, seguir viviendo la adrenalina, uh-huh, seguir viviendo la emoción, sentir esto de las relaciones nuevas, en lugar de complicarse, porque así lo ven muchas personas, complicarse con una relación que dure tiempo y que tengas que estar trabajando la relación, ¿no?
1: Curiosamente, lo que es las redes sociales o la inteligencia artificial creó muchas oportunidades, pero hizo también un impacto dentro de las relaciones que las fue haciendo un poco más vacías. Entonces, mucha gente, al momento de tener citas con alguien o en otros aspectos de la vida, de hecho, si te fijas y te pones a ver, no sé, YouTube, uh-huh, lo que tú quieras, muchos de los videos que ahora salen son videos que son más humanos, sin tanta edición, en donde platicas uno a uno con la persona y crea esa calidez, a diferencia de antes, que es todo con inteligencia artificial. Entonces, también se transportó en el mundo de las relaciones afectivas y amorosas. Entonces, la gente quiere más algo, un contacto más humano, pues, sino nada más estar checando de que, ¿sabes qué? No, el que sigue, y empezar a tener ese vínculo más fuerte con la persona.
0: Sí, pues ahí está, definitivamente es un tema de relacionarse, de crear vínculos, de conocer a la otra persona. Claro, las aplicaciones para citas se crearon justamente también para eso, ¿no? Para personas que no están buscando nada más,
1: claro,
0: que, pues, cierto tipo de encuentros. A veces no necesariamente tienen que ver con una connotación sexual, uh-huh, sino con un tema de quiero conocer y a ver cuál pega, ¿no? Eso también se vale, ¿no?
1: Al final de cuentas es ver qué es lo que tú quieres en este momento específico, y si dentro de este momento específico sabes que no quiero algo serio, solamente quiero conocer a alguien, Esporádicamente, pues sí, puedo optar por tener una aplicación de citas, pero si quiero algo más duradero, crear un vínculo más fuerte, más afectivo con la persona, puedes optar por la otra situación, el slow dating, a ver si también te gusta. Esto es cuestión de ver qué te favorece más a ti, qué es lo que quieres, y sobre todo poner límites y tener una comunicación muy asertiva con la persona. Decir, ¿sabes qué? Esto es lo que quiero en este momento, esto es lo que no quiero, para que no hagas perder el tiempo a la otra persona también.
0: Sí, la verdad que, bueno, las aplicaciones también hay que tener mucho cuidado con ellas, porque una es la persona que se vende ahí en el perfil y te dices, oye, esto, soy lo otro. Hay veces que hasta las fotografías son falsas o están muy editadas, la información,
1: o son viejas,
0: claro, o la información, pues no es lo que realmente esta persona es. ¿Por qué? Porque de lo que se trata es de vender un perfil, ¿no? Por decirlo de alguna manera, un perfil que sea atractivo, que atraiga más personas de las que estés buscando. Entonces yo la verdad sí les desconfío a esas aplicaciones. A mí sí me daría un poco de miedo estar ahí al azar, pero pues es algo muy común que las personas hacen actualmente, ¿no?
1: Sí, justamente es la era digital, entró con eso y ahorita está viendo estas nuevas oportunidades o estos nuevos nichos en donde, ¿sabes qué? Lo puedes experimentar si es algo que te gusta, si es algo que no te gusta. Simplemente es ver qué es, ¿no? Si lo que sí es cierto es que poco a poco estamos buscando más la humanidad y el contacto más humano con la persona, crear relaciones más humanas con la persona, que es algo que poco a poco creo que estamos perdiendo por el término de las redes, donde siempre es todo inmediato,
0: todo es rápido.
1: Este derroche de dopamina donde quieres algo, incluso los videos que ves, simplemente le das swipe, el que sigue, a veces no te detienes a ver algo que te atrape, y son videos generalmente muy cortitos, 30 segundos, 20 segundos, y te acostumbras a esta dinámica, y eso se transporta también en las relaciones que vas teniendo. Pues.
0: Bien, pues ahí está, ya lo sabes, y mucho cuidado, si tú eres de los que les gustan esas aplicaciones, está muy bien, está perfecto, nadie te critica, pero ten mucho cuidado con quién sales, qué información proporcionas, porque eso también, pues hay que tener muchísimo cuidado con eso. No es nada más la persona, sino qué le estás compartiendo, ¿no? A esa persona, y pues el darle un cachito de ti, pues también definitivamente es algo que está de pensarse. Muchísimas gracias, Jorge.
1: Gracias a ti.
0: Es el doctor Jorge Gallegos, y así nos despedimos. Muchísimas gracias, plebonas y plebones, por acompañarme esta tarde. Yo te espero el día de mañana en punto de las 2 con muchos más factos. Bye, bye.

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1: Hoy inicia el ciclo escolar 2026-2027 en Sinaloa, con el regreso a clases de 843.527 estudiantes de todos los niveles educativos. Más de 57.000 docentes estarán a cargo de la atención en escuelas públicas y privadas de los 20 municipios del estado. El inicio del ciclo escolar es una oportunidad para realizar exámenes desde las vistas a niños y niñas y detectar a tiempo problemas que pueden afectar su aprendizaje y desempeño escolar. Especialistas de la Universidad Autónoma de Sinaloa recomiendan revisiones preventivas.

0: para identificar alteraciones visuales antes de que impacten el desarrollo de los menores. Desde las 6 de la mañana de este lunes, la Secretaría de Seguridad Pública y Tránsito Municipal desplegó a todo su personal de vialidad y tránsito en las principales vialidades y zonas escolares de Culiacán ante el regreso a clases de cientos de estudiantes. El director de la Unidad de Policía Municipal de Vialidad y Tránsito, Luis Felipe Córdoba Lara, informó que los agentes permanecerán en los puntos de mayor circulación durante las horas de mayor flujo vehicular con el objetivo de apoyar la movilidad y brindar seguridad a conductores y peatones. Final del ciclo agrícola otoño-invierno 2026-2027 y los pendientes que mantienen productores de maíz y trigo, la coordinación organizadora de la Unidad Campesina Sinaloa llamó a la gobernadora Graciela Domínguez Nava a convertir los compromisos anunciados para el sector agrícola en resultados concretos. Agosto se convirtió en el mes con mayor número de feminicidios registrados en Sinaloa durante 2026 al contabilizar 14 casos, informó la fiscal general del estado, Claudia Zulema Sánchez Condo. Con esta cifra, el estado suma 71 mujeres en lo que va del año. La gobernadora Graciela Domínguez Nava anunció que esta semana presentará el Plan Integral de Seguridad y Gobernabilidad, una estrategia enfocada en fortalecer la paz, recuperar la confianza ciudadana y contribuir a la reactivación económica de Sinaloa.
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2: 3 y 4.

0: Italy, la buena música está aquí en la Plebona FM y estamos arrancando el show Isaac y la Banduca. ¿Cómo están, señoras y señores? Ya es lunes, 31 de agosto 2026. Ya finalizamos. Mañana martesito, vamos a iniciar ya con el mes patrio, señoras y señores. Qué belleza, qué bonito. Va corriendo el año como si nada. ¿Te imaginas? Tú cuando empezó el año 2026 dijimos, de aquí a que sea septiembre. Para todos aquellos que compramos los viajes con mucha anticipación, uno anda todo emocionado. Carnal, ya compré el viaje, le dices ahí a tu señora. Oye, mija, ya compré el viaje.
1: ¿Cuándo nos vamos a ir?
0: Hasta septiembre.
1: Ay, no, apenas vamos empezando el año y mira, ay, no, porque es tan tonto.
0: ¿Qué decía, señora? ¿Qué decía? Ya, se fue. Ahí estamos en septiembre ya. Mire, vaya preparándose. Ahora sí anda contenta. Comprando ahí su bloqueador solar de para la piel. Anda ahí ya comprando sus bikinis y todo el rollo. Y el marido, te lo dije. ¿A poco no? Pues bueno. Bienvenido, mes patrio. Ya estamos finalizando este año 2026. Aunque usted no lo crea. Ya pasó más de la mitad. Uy, bebé. Ya mucha gente ya incluso anda viendo ahí en los aparadores, en las tiendas, está viendo ya lo que viene siendo los arbolitos de Navidad, las promociones, incluso ya en la radio se oye, para esta Navidad, aprovecha las promociones del 20% de descuento en toda la ropa para caballeros y niñas, de volada. Amigos, amigas, muchísimas gracias, soy tu amigo Isaac y en estas próximas horas nos vamos a pasar muy bien. Hay mucho que compartir, hay mucho que cotorrear. Tenemos a Víctor Pinedo, viene el Bigote Baby, su caballo palomino y un montón de cosas más que tenemos para todos ustedes. Por supuesto que yes, aquí. En el 100.9 FM, la Plebona.
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1: 3 y 17.

0: así como estábamos el viernes, bien contentos, bien felicesotes, que por fin es viernes y que no sé cuánta cosa. Bueno, pues también hoy es lunes, señoras y señores, y el cuerpo lo sabe, por eso viene todo flojito. De repente viene todo adormilado, viene con la viadita de sábado y domingo que estabas ahí echado con tus caguas o tus taquitos de chicharrón, tus taquitos de carne asada. ¡Ay, jole! Es lo malo de los descansos, ¿verdad? Porque vienes así medio acarrilado todavía, ¿verdad? Cuando estás disfrutando, carnal. Y a veces que nomás descansamos un solo día, lo peor, carnal. ¡Chale! Pero bueno, al menos podemos descansar algo. Hay raza que ahorita anda chambeándole machín rin y no descansa ni un día. Pero bueno, entonces, pues ni modo, aclimatarse al lunesito, aclimatarse de que ya estamos iniciando esta semana y finalizando el mes también. Se acaba hoy 31 de agosto 2026 y ya viene septiembre, el mes patrio. ¡Viva México, canijos! Mucho más música, señoras y señores. ¡Se vale! 31 de agosto 2026, aquí.
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0: coming to the United States.
1: Ah, buena noche, oiga.
0: Are you coming from Mexico?
1: Así es, oiga, venimos de Culiacán, Sinaloa.
0: Again?
1: Otra vez, oiga, aquí andamos.
0: How do you guys do it?
1: ¿Cómo? No le entiendo, oiga.
0: ¿Cómo ustedes hacen para venir to the United States?
1: Chambeándole, oiga, como siempre lo hemos hecho, en el rancho.
2: Sí, señor, yo soy de rancho.

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1: 3 y 26.

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0: Estado Muñeco, muchísimas gracias por estar aquí con nosotros. Este es el show de Isaac y la Manuca y aquí está Víctor Pinedo, al aire. Gracias, Víctor, por estar aquí con nosotros.
1: Mi querido Isaac, muchísimas gracias, gracias por la invitación y gracias a todas las personas que están en la casa, en el trabajo.

0: trabajo, en el transporte, escuchándonos. Y es mejor, escuchando el mejor show, el show de Isaac y la Banduki, por supuesto, con la mejor música a través de su estación favorita. Así que muchísimas gracias por el espacio y por el tiempo por abrirnos los micrófonos, Isaac. Muchísimas gracias.
1: Al contrario, gracias a ti por venir. Dime, por favor, ¿qué es lo que nos traes el día de hoy?
0: El día de hoy traigo un tema muy interesante, como todos los días. La pregunta es, mi bella hermosa, y por supuesto, chuletas, ¿por qué creen que repetimos los mismos errores?
2: ¿Por qué, tú?
0: A ver, chuletas, ¿por qué repites y repites y repites los mismos errores?
3: Yo no cometo errores. Me van a disculpar, pero yo no cometo errores.
0: A ver,
3: piénsale bien. Yo vivo mi vida y me vale madre lo demás.
2: Ese es un error, porque tienes que convivir con los demás también.
0: Entonces no tienes errores.
3: Entonces, ¿qué puedo tener yo errores si soy perfecto?
0: ¡Ay, señor! ¡Con este hombre! ¡Es perfecto!
3: Yo soy perfecto, yo no cometo errores, carnal.
0: ¿Quién sí comete errores?
3: No sé, ¿verdad? Los otros, los que se casan, por ejemplo.
0: ¿Usted está casado?
3: No. Los que se divorcian, por ejemplo.
0: ¿Usted se divorció?
3: No. Los que...
0: Ya cometí un error, ya no somos perfectos. Nadie es perfecto, pero al final de cuentas, en ocasiones, repetimos y repetimos y repetimos los mismos errores. Y cuando hablo de los mismos errores, no solamente hablo de acciones, también hablo de parejas, también hablo de amistades. Ay, es que salí igual que el otro, salí igual que la otra, también me traicionó esta amistad. A ver. No es que esa persona te traicione, es ¿por qué eliges el mismo tipo de amistades? ¿Por qué eliges el mismo tipo de parejas? ¿Por qué eliges para siempre seguir repitiendo lo mismo? ¿Te ha sucedido, mi tío Isaac?
1: Los mismos patrones.
0: ¿Los mismos patrones? ¡Ajá!
3: Pues es que está bien güey, no puede conseguir otra cosa.
1: Déjame estarme diciendo que soy un pendejo.
0: Sí lo es, pero es importante. En radio no podemos estar diciendo eso.
1: A ver, ¿cómo que sí lo soy?
0: Un error.
1: A ver.
0: Mande, mi querido Isaac.
1: ¿Cómo que sí lo soy?
3: No, pues hasta ya lo conoció Víctor, ya también. A ver, ¿dónde vives ahorita?
1: ¿Qué te importa?
0: Pues bueno, continuando con el tema.
3: Dijiste muchas que ya no te ibas veces... a casar y ahí vas a casarte otra vez, pendejo.
1: Yo no me he casado.
0: ¿Te volviste a casar, Isaac?
1: No.
0: A ver, volteame a ver, Isaac. No, ya lo casaron.
1: No me he casado.
0: Pues bueno, vamos a continuar mientras que Isaac se quite el anillo. Muchas veces caemos en los mismos patrones porque no identificamos el aprendizaje detrás de cada experiencia. A veces repetimos porque al final de cuentas, ¿qué es lo que sucede? Cuando nosotros no entendemos el aprendizaje detrás de cada situación, vamos buscando de qué manera poder solucionarnos sin darnos cuenta de manera consciente. ¿Qué hace esto? Que sigamos repitiendo patrones hasta que llega un aprendizaje, y es cuando aprendemos a poner límites. Por ejemplo, con las parejas que anteriormente me lastimaban, ahora yo le pongo límite.
3: Yo, por ejemplo, conozco un señor, ¿verdad?, que su esposa lo corrió de su casa, ¿verdad? Uh-huh. Y ya se fue a vivir con sus papás.
1: Ok.
3: Y ya otra vez, la nueva novia que trae ahorita le está diciendo, ¿verdad? Oye, pues vente a vivir conmigo, nomás que ya no es pendejo así, ya dice ni madres. Es un amigo que no está aquí adentro de la cabina, ¿verdad? Pero yo lo conozco.
0: A ver, ¿y por qué te le quedas mirando a Isaac?
3: No, le estoy viendo para otra persona. Entonces, él sí está aprendiendo a no cometer los mismos patrones y los mismos errores. Capicho, ¿no? Capicho. Bueno, aunque sí está medio baboso, ya anda medio cayendo, yo creo. Le está temblando el bigote. Ahorita regresamos.
0: Mi querido Isaac,
1: ¿dónde te encuentras la gente?
0: Me puedo buscar a través de Facebook como Víctor Pinedo, a través de todas las redes sociales como Soy Víctor Pinedo.
3: Si está buena, de una vez váyase. Si está buena, está sin uno.
0: Gracias, chuleta.
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1: Más de 572 mil estudiantes de educación básica regresaron este lunes a las aulas en Sinaloa para iniciar el ciclo escolar 2026-2027. Así lo informó la secretaria de Educación, Gloria Imelda Félix Niebla. Destacó que los libros de texto registran un avance del 99% en su entrega y los uniformes del 74%. Además, señaló que se trabajará en regular el uso de celulares en las escuelas. El Ayuntamiento de Culiacán mantiene la atención a reportes por fugas y derrames de aguas negras, así lo informó la alcaldesa interina Ana Miriam Ramos Villarreal. Explicó que JAPAC trabaja diariamente en estos casos y pidió evitar arrojar toallitas sanitarias y otros residuos al drenaje, ya que provocan taponamientos y nuevos colapsos en las tuberías. Protección Civil del Estado convocó a ciudadanos, empresas e instituciones de todo Sinaloa a participar en el segundo simulacro nacional programado para el próximo 19 de septiembre a las 11 de la mañana. El director estatal, Roy Navarrete Cuevas, informó que el ejercicio tendrá como hipótesis un sismo y busca fortalecer la preparación ante emergencias. Las lluvias registradas durante la noche de este lunes dejaron saldo blanco en Culiacán, así lo informó la alcaldesa interina Ana Miriam Ramos Villarreal.

0: Real. Protección Civil realizó 6 recorridos por las colonias donde se presentaron las mayores precipitaciones sin detectar emergencias. Únicamente se reportó la caída de 2 árboles que fueron retirados de las vialidades por personal municipal.
1: Informó Rogelio Sánchez.
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1: Eso, Mayanku. Bueno, más que chulada de rolitas, ya sé. Muchas gracias por estar aquí con nosotros. Puro para arriba, puro para arriba, puro para arriba. Aquí está Víctor Pinedo al aire, que nos está platicando aquí sobre la situación de por qué repetimos los errores, Víctor.
2: Así es, mi querido Isaac. Y antes de irnos a corte, hablamos precisamente de que a veces no logramos identificar el aprendizaje detrás de cada experiencia. Y créemelo que todos hemos repetido mismos patrones y hemos cometido errores sin darnos cuenta. Claro. Porque en ocasiones todos se pueden dar cuenta a tu alrededor, menos ¿quién? La persona que lo está cometiendo. Uno mismo. Sí. ¿Y qué conlleva esto? Que en ocasiones podamos elegir el mismo tipo de relaciones. Como hablábamos antes de irnos a corte, buscamos el mismo patrón de persona. A veces hasta cierto parecido, hasta físico, no solamente la parte emocional o en carácter, en la parte física. El no aprender de los fracasos nos van llevando ¿a qué? A más fracasos.
3: Claro.
2: Si es un hoyo, te vas hundiendo más y no te das cuenta. Según tú estás escarbando para salir y vas escarbando más hacia abajo, te estás yendo más hacia abajo.
4: El de eso que usted dijo, ahí se queda uno.
2: Es importante. También te lleva el autosabotaje. En ocasiones eso también te lleva a tomar malas decisiones de manera impulsiva. ¿Por qué? Porque al final de cuentas a lo mejor fue un error porque tenías dependencia.
1: Claro.
2: Y termina una relación y para no tener, vas y te buscas rápido a alguien para evitar eso. Entonces repetimos y repetimos por impulso, no de manera consciente. Y normalmente buscamos culpar a otros, no nos hacemos responsables. Es que ella fue la que se me acercó. Y es que él. No, a ver, hazte responsable. ¿Por qué los atraigo yo? Yo. No porque ellos. O sea, yo desde mi parte, ¿qué requiero trabajar? ¿Cuál es el aprendizaje? ¿Qué tengo que buscar? ¿Qué es lo que tengo que echarme un clavado al interior aunque duela? Y comprender el por qué sigo repitiendo esos errores. Pero en este espacio, por supuesto, traemos pequeñas recomendaciones, los cuales nos van a servir en este tema. Es importante reflexionar sobre tus experiencias. Y cuando hablamos de experiencias generales, no solamente lo que fue el último año, lo que fue tu última relación. Todas tus relaciones, ¿con qué te han llevado? ¿A dónde te han llevado? Identifica patrones repetitivos. A veces estamos enamorados, dicen por ahí andan todos, o sea, andan felices, ¿no? Y no logramos comprender, no logramos identificar patrones que son muy visibles. A veces es importante mirar sin amor a la persona, al desnudo como es realmente.
4: Sí, porque a veces echa un pedito y dices que hasta huele bonito cuando estás enamorado.
2: Es que echa flores. Es importante. Acepta tu responsabilidad sin victimismo, sin buscar. No, lo que te toca a ti. Haz de ti tu responsabilidad. Busca retroalimentación y, por supuesto, atrévete a hacer algo diferente. Y créeme lo que tu vida puede cambiar. Así que espero que tengas un excelente, bendecido, extraordinario día. Y sigue con la mejor música, con mi querido Isaac.
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1: ¿Dónde te encuentra la gente, Víctor?
2: Me puedo buscar a través de Facebook como Víctor Pinedo, a través de todas las redes sociales como Soy Víctor Pinedo.
5: 4 y 8.

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1: 4 y 18.

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2: 4 y 28.

0: Gracias, señoras y señores. Puro para arriba, puro para arriba, puro para arriba. Es lunes, iniciando la semana ya, señoras y señores. Muchísimas gracias. Fíjate que un vato le robó más de $60,000 a su papá discapacitado. ¿Sabes para qué?
1: ¿Para qué, exacto?
0: Para gastárselos en OnlyFans y comida. No, ese mendigo OnlyFans es un maldito vicio, carnal. Si yo con $16 que le pago a la Carelli Ruiz, güey, la neta quiero abonarle más, güey, pero pues no quiere soltar más la morra, menos que le deposite más. Andrew Dewart tuvo un ictus en el año 2007. Desde entonces apenas sale de su casa en Escocia y jamás tocó una computadora ni abrió una cuenta de banco online. Pero su hijo de 31 años sabía exactamente eso. Todo empezó con un préstamo de $6,794 que Estefan pidió para comprar un pub, pero en vez de devolver el favor se hizo pasar por su propio padre frente al banco. Creó accesos digitales a su nombre y durante casi 3 años se sirvió de esa cuenta como si fuera un cajero personal. La cifra final fue $67,935 en que se gastó en rollitos de salchicha, suscripciones para OnlyFans, salidas con las morritas, utilizaba transporte, o sea, el Uber, según mostraron los registros bancarios ante el tribunal. El sheriff George White fue tajante, no había adicción al juego ni amenaza de por medio que explicaran el fraude, solo la decisión fría de vaciar los ahorros de un hombre que ni siquiera podía revisarlos. ¡No! O sea, confías en tu hijo y toma, chango, tu banana, carnal. ¡Chale, carnal! Fíjate, Estefan ni siquiera se presentó al primer día del juicio. Ahora fue condenado a 24 meses de cárcel. 2 años nomás por vaciarle la cuenta a su papá.
1: Ay, Isaac, si tu hijo te vaciara tu cuenta, ¿tú lo metieras a la cárcel?
0: Pues lo denunciara para que se pusiera a trabajar y me mantuviera, ¿va? Bueno, ¿usted qué opina de esto? Tenemos mucho más música en este super lunes, iniciando la semana con mucho calor, señoras y señores. 31 de agosto de 2026. Barbaration, calorón por todos lados, me suda aquí, me suda acá, me suda que, ay no, güey.
1: ¿Seguro?
0: Ya pues, hombre. Amigos, mucho más música aquí.
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4: 4:41.

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0: Seguimos contigo, señoras y señores, en este Super Lunes. Pero más, qué chulada, qué bonito. ¿Cómo se la están pasando, señoras y señores? Lunes 31 de agosto, con un calorón del demonio, papá. Pero un calorón que no para. Y bueno, pues, si tienes chance de ir a la playita, si tienes chance de echarte tus agüitas frescas, tus aguas amargosas, guácala, qué rico. Pues, tómatelas nomás. Acuérdate que tienes que tener moderación en la cheves, porque un mal trago te puede cambiar la vida para siempre. Así es que, ponte trucha, ponte buzo, caperuzo, mi gordo. Oye, te cuento de un hombre de 68 años que fue arrestado por estar orinando casi todas las mañanas sobre la tumba de su ex-esposa. ¿What? Pues así habrá sido la señora, ¿no, carnal? También. La familia de Lisa Torello, fallecida en el año 2017 a los 66 años por cáncer, llevaba desde abril del 2022 notando algo extraño junto a la lápida, bolsas de excremento, apareciendo una y otra vez como si alguien las dejara a propósito. Y bueno, cansados de no entender qué es lo que pasaba, instalaron cámaras de seguridad con permiso del cementerio. Lo que grabaron fue todavía peor de lo que imaginaban. Un hombre orinando sobre la tumba con total tranquilidad, mientras una mujer lo esperaba en el carro. El sospechoso resultó ser Dean Aycler, de 68 años, el ex esposo de la señora con quien estuvo brevemente casado en los años 70, antes de un divorcio conflictivo en el año 1974, según la familia. Aycler la abandonó cuando ella quedó embarazada y nunca reconoció a la hija. Casi 50 años después, sin contacto alguno, decidió aparecer en la forma menos esperada.
1: ¡Ah, caray!
0: Pues, ¿qué habrá hecho la señora, tú?
2: Pues lo dejó. Muchas veces los hombres nunca superan que uno los deje por perros o por lo que sea. Y pues uno no tiene el derecho de aguantar por mucho amor que haya. Ahí está, que a lo mejor fue lo que pasó. Digo, no sabemos lo que pasó. A lo mejor la señora sí fue muy gacha con el hombre. Pero estaban muy jovencitos en este caso en los años 70, ¿no?
0: Sí, hombre. ¿Tú harías eso con tu ex señora, con tu ex esposo?
2: Yo creo que no, Isaac, porque los que ya se fueron merecen respeto, porque no pueden defenderse, no pueden hacer nada y pues ya ni modo.
1: Oh, hay gente que aunque ya estén muertos, la gente la sigue odiando. La neta, carnal.
0: Sí, verdad. No, pues sí, está medio gacho esto. ¿Usted qué opina de eso? Tenemos mucho más música. ¡Vámonos! Este 31 de agosto 2026 es lunes y el cuerpo lo sabe. Dale pues, seguimos con más música aquí en la 100.9, La
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4: 4 y 54. ¡Ay!

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